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Ahora, cada vez que lo veo, me refleja una figura con unas sombras profundas bajo mis ojos y unas arrugas que empiezan

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2: ¿Cómo están? Soy Claudia Mejía. Un nuevo episodio de Ya Oíste. En esta ocasión vamos a hablar de demencias y viene a mi cabeza cuando mi mamá de repente se le olvida algo de ¿a qué vine? Ya me va a dar el ICE. Pero realmente pues es algo que decimos, ¿no? Comúnmente, y no sabemos si en realidad sea un factor para que nos dé algún tipo de demencia, ¿no? Y nada más lo decimos al aire, pero pues puede ser que sea más complejo que eso, ¿no? Entonces, hoy tenemos a la doctora Cecilia Acosta, ella es neuróloga.
7: Hola, Claudia, muy bien, muchas gracias por la invitación. Fíjate que es algo muy cotidiano, ¿no? Todos, cuando tenemos esta tendencia a olvidar algo, siempre estamos pensando en una enfermedad como el Alzheimer. Uh-huh. Y resulta que nosotros que nos dedicamos a esto, que somos neurólogos y cotidianamente evaluamos pacientes, pues es un tema muy común, pero poco valorado por las personas, porque pensamos que es algo natural y normal, uh-huh, olvidar cosas en algún momento determinado.
2: Cuando vamos al refri decimos, ay, ¿ya que vine?
7: Sí, fíjate que también hay un tip. Hay un tip. Cuando yo voy al refri y voy a una cosa y no recuerdo, y me regreso y después me acuerdo, ahí diríamos que es algo natural, es algo normal. Cuando no me vuelvo a acordar, ahí tenemos un foco rojo prendido.
2: Una red flag de aguas, ¿no?
7: Hay que evaluar esta parte. Y tal vez la principal sospecha no solo el olvido como tal, sino el impacto que tiene en nuestra vida diaria. ¿Cuántas veces me sucede? ¿Cuántas veces dejé de hacer una cosa porque lo olvidé? Y no es la primera vez, me está sucediendo cotidianamente, recurrentemente.
2: También es algo degenerativo, ¿no? Es como cuando decimos, ya estoy grande, ya se me están olvidando de las cosas.
7: Fíjate que tocas un tema muy importante, la edad. Un tiempo, no hace mucho tiempo, todavía se utilizaban términos como la demencia senil. Y entonces se le atribuía al proceso de envejecimiento exclusivamente la pérdida de memoria. Y ahora sabemos que esos términos ya son obsoletos, no se utilizan. Y que puede haber personas que no tan seniles que puedan presentar síntomas relacionados con un deterioro cognitivo. De hecho, el término de demencia sigue siendo un término fuerte. Ha cambiado su nomenclatura en la actualidad. Hablamos de deterioro cognitivo. Y el deterioro cognitivo se puede presentar a cualquier edad. No necesariamente tendríamos que ser seniles, pero no todas las demencias son enfermedad de Alzheimer. Existen algunos tipos particulares, las podríamos dividir en aquellas enfermedades que irremediablemente progresan y que tienen un carácter degenerativo. Y habrá algunos deterioros cognitivos que son secundarios, por ejemplo, un trastorno tiroideo. Okay. Obviamente lo más impactante son aquellas enfermedades en donde irremediablemente el paciente va perdiendo no solo su capacidad de memoria, su capacidad de lenguaje, la capacidad de reconocer personas, la capacidad de autocuidado. Y entonces ese tipo de enfermedades son realmente devastadoras porque van progresando y afectando no solo al que padece el problema, sino al entorno.
2: ¿Cómo llegamos a eso? O sea, ¿en algún momento todos podemos tener cierto tipo de deterioro?
7: Sí.
2: Ya en la adultez, en la vejez.
7: Sí.
2: ¿O cómo llegan las personas? ¿O es genético? ¿Cómo es?
7: Okay. Todos, por tener un cerebro, tenemos susceptibilidad. Tenemos un riesgo al nacer de poder tener cualquier enfermedad del sistema nervioso central, porque tenemos el órgano principal que es el cerebro. Pero si yo tengo un familiar directo con algún padecimiento, como este tipo de enfermedades degenerativas que van progresando con el tiempo, pues mi riesgo se incrementa. Pero si yo, aparte de tener este riesgo genético por tener un familiar directo enfermo, Pero aparte yo soy diabético, hipertenso, tengo problemas con mi peso, tengo problemas auditivos y no escucho bien, o tengo malos hábitos, no hago dieta, no hago ejercicio. De hecho, en la actualidad sabemos, y eso ya está más que estudiado, el 56% de los pacientes que tienen alguna demencia degenerativa tipo Alzheimer, por ejemplo, el 56% puede ser prevenible.
2: ¿Cómo es vivir con demencia?
7: Imagina que una persona no sepa dónde vive, quién es, en dónde está, que olvide quién es su esposo, sus hijos, y que aparte no pueda tener una posibilidad de sobrevivir y que dependa de terceros para eso. No son capaces de bañarse porque olvidan cómo bañarse. Olvidan cómo ponerse la ropa, se llaman apraxias, olvidan todo este acto motor de ponerte una camiseta, un pantalón, cómo ir al baño. Y todas estas cuestiones van a generar una dependencia de terceros y que el que cuida pues va a tener que hacer todas esas actividades para poder mejorar la calidad de vida de los pacientes. La invitación es que nos volteemos a ver y identifiquemos, ¿no? Y a veces mucha gente se asusta, porque he tenido pacientes que dicen, doctora, se me olvidan las cosas. Y a veces puede suceder que estén deprimidos, que no duerman bien, que tengan ansiedad, y la ansiedad provoca problemas de concentración, entonces los tranquilizamos, los evaluamos y concluimos. Pero en algunos casos, pues obviamente no son conscientes de lo que sucede, y en la mayoría nosotros podríamos decir, me está fallando esto, voy a hacerme evaluar, porque aparte pues tengo malos hábitos, y a veces el que nos corrijan esos malos hábitos cuesta mucho trabajo, y a veces haciendo eso es suficiente pues para poder digamos que retomar nuestra vida normal sin que estemos en peligro de desarrollar algún tipo de demencia.
2: Como profesional de la salud, ¿qué les dirías a las familias que están enfrentando esto?
7: Fíjate que sí es un tema muy difícil. Primero es la cuestión de la aceptación. Generalmente el familiar es el más renuente a pensar que algo está pasando y hay una especie de negación inicial. ¿Qué se tiene que hacer? Bueno, el cuidador tiene que entender qué es lo principal. Dormir bien, comer bien, para que pueda sentirse fuerte para cuidar a una persona que requiere el cuidado como el de un niño. ¿Qué decirle a un cuidador? Primero, que la enfermedad es crónica y progresiva y que irremediablemente va a tener esta progresión, y conforme pasan las etapas de evolución va a haber un mayor impacto en la dependencia de terceros para sobrevivir, y por lo tanto que el paciente tiene que irse programando y dosificando, y que tiene que generar una red de apoyo. A veces es la misma familia la red de apoyo. Hacer fuerte al cuidador, darle la información para que cuando suceda alguna complicación puedan resolver inmediatamente.
2: Aunque, por ejemplo, la familia lo sepa, siempre hay contextos complicados, ¿no?
7: Sí.
2: Entonces no es como que, así ya lo sé, voy a ayudar, voy a ver, nos vamos a organizar. No siempre pasa.
7: Fíjate que yo lo que hago es reunir a la mayoría de las personas que pudieran estar en contacto directo para decirles, ustedes, estamos en un barco, vamos a remar siempre para el mismo lado. Porque no sé si te ha pasado, Claudia, que hay personas que tienen diferentes formas de pensar.
2: Sí.
7: Y entonces dicen, no, es que yo creo que mejor no le des medicamento porque eso creo que no. Y yo me da miedo que le des esto porque fulanita le dio tal. Entonces hay una serie de opiniones que lo único que pasa es que todo el mundo se confunda. Y por eso nosotros tenemos que estar ahí como llevando la batuta. Esto se hace, cuiden esto, trabajen en eso. Doctor, es que tengo miedo porque este medicamento leí tal cosa, no tengas temor. Vamos a trabajarlo, vamos a hacerlo. Y si todos remamos por el mismo rumbo, entonces no va a haber esta familia fragmentada, fracturada, porque todos tienen opiniones diferentes. Y el único que pierde es el paciente. En la actualidad, los servicios de salud en el ISSSTE se han abierto para que el paciente, independientemente del lugar donde vive, si él tiene una necesidad por un trastorno de memoria, pueda acudir en el servicio de neurología donde esté disponible independientemente de la zona. Esto del programa de salud mental es maravilloso.
2: El correo es saludmental@iste.gob.mx. Doctora Cecilia, muchísimas gracias. Fue muy tranquilizadora, yo creo que para varias personas que nos están escuchando.
7: Sí, Claudia, yo te agradezco mucho que toques estos temas porque son de tanta relevancia y tanta importancia que yo aprecio mucho.
2: Muchísimas gracias, doctora.
7: Gracias a ti, Claudia. Saludos a tu audiencia.
2: Gracias. Ella es la doctora Cecilia Acosta. Yo soy Claudia Mejía. Nos vemos en un siguiente episodio. Bye.
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0: 12-1.
1: Y la temperatura,
0: 16 grados.
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1: ¿Qué pasión, raza? Saludándoles con muchísimo gusto en esta mañana fresca, húmeda, algo con frijolín, ¿no? Pues sí, vaya agüita que cayó aquí en el Valle Camotero, ¿eh? Pues sí, así como te lo dije al arranque de la semana, así nos vamos a ir lo que resta del mes de julio y más allá. Y toda esta semana completita estará pasada por agua, así que tómalo en cuenta para que no te sorprenda, porque tremendo aguacero, ¿eh? Y hasta con viento y toda la cosa, granizo por algunos puntos de la capital camotera, eso de las 4 de la tarde, hombre, bárbaro. Esperemos que no haya ninguna sorpresa ahí por tu cantón, por tu chamba, por donde estés, que todo esté tranquilón, pero eso sí, ya una mañana muy, muy fresca del ombligo de la semana, el último ombligo de la semana de este mes de julio, 29, justamente 29 de julio, y ya estamos arrancando las madrugadas magníficas en el 95.5 de FM Puebla, 99.9 FM en Atlixco, justamente saludando toda la cotitud de la Sierra Mixteca, aquí en la patrona de los éxitos, tu Cuatotlán, compa Jerry, contigo de aquí para el Real hasta las 6 de la mañana, con todo lo que te gusta, lo que te entretiene, lo que te cuachalaña, lo que te informa, lo que te interesa, está aquí justamente en estos primeros minutos de este miércoles, así que la invitación para que te quedes conmigo, y estamos en contacto a través de el WhatsApp. Bienvenido tu mensaje de voz, tu mensaje de texto a través del 22 28 20 34 82. Me va a dar mucho gusto saludarte, recibir tu mensaje en esta mañana de miércoles 22 28 20 34 82. Si lo prefieres, el teléfono en cabina 222 242 1312. Siempre información interesante. Para toda la banda a través de las redes sociales de tu estación, La Magnífica FM. Checa lo que hay para ti, justamente. Yo, tu cuatata, me encuentras en todas las redes sociales. Yo así respondo todos tus mensajes, siempre y cuando me ubiques como el compa Jerry MX. Ahí estoy, a disposición de toda la banda. El compa Jerry MX en todas las redes sociales. 12 con 17 minutos, son las 12 con 17. Deja de comentarte que hoy. Es el Día Mundial de la Lasaña. Qué cosa tan rica ahí, a base de pasta, ¿no? Con carnita molida, y con martín, y no sé qué tantas cosas de especias le ponen, pero, quesito derretido, ¿no? Quesito fundido ahí. Y va para adentro un riquísimo platillo de origen italiano, sí. Que es también el alimento favorito de esta famosa caricatura. ¿Se acuerdan de Garfield? El gato Garfield, que es medio flojonazo, quise decir. Medio tío flojero.

Entre otras cosas, fan de la lasaña. Qué rico, ¿te gusta la lasaña? ¿La has probado? Rica, ¿no? Sabrosona. Pero también hoy vamos a entrar en un dilema, porque es el Día Internacional de la Alita de Pollo. Sí, la alita de pollo, que también es muy socorrida, que la hacen de diversas formas, ¿no? Adobada, la barbecue, no sé qué tanta chiva, ¿no? Que luego lo ofrecen en los botaneros. Vaya que si le entremos con fe y fervor, ¿no? Entonces, a través del WhatsApp 2228-2034-82, ¿qué platillo te gustaría hoy? ¿Por cuál te inclinas? ¿Cuál es el que más te late? ¿La lasaña o la alita de pollo? ¿Lo de Italia o lo mexican? Que por cierto, dicen que esto no comenzó aquí en México, comenzó en los Estados Unidos. Que te dieron una orden de alguna cosilla, se equivocó el cocinero y preparó las alitas. Y les gustaron y de ahí se quedó. Y ya se extendió justamente este gusto por esta botanita, ¿no? Por esta entrada de las alitas de pollo. Pero bueno, ¿qué es lo que más te late? ¿La lasaña o la alita de pollo? 22, 28, 20, 34, 82. Así arrancamos las madrugadas magníficas antojándote. Aquí con... ¡ah! Una entrada chavochona, ¿no? Híjole, ahí luego te digo por cuándo. Pero tú dime, ¿lasaña o alita de pollo? ¿Qué es lo que más te gusta? 22, 28, 20, 34, 82.

0: Faltan ahora 22 minutos para que sea la una aquí en las madrugadas magníficas con tu cuatatán, el compa Jerry. Estamos entrando en ritmazo para quitarnos el frijolín. Pues sí, pues llovió muy fuerte y creo que todavía sigue el chipichipe, por lo menos por estos rumbos del Cerro de la Paz, ¿no? Entonces, para entrar en calorcín, algo de Adolescentes Orquesta. Esto fue Anhelos, una rola de 1994 de su producción Reclamando Nuestro Espacio. Antes, Estelita Núñez también con todo un clásico, Cielo Rojo. Niña, ¿qué tienen tus ojos? Esta es una canción inmortal, en la voz de otro inmortal, el argentino Leo Dan, que este tema lo lanzó y se convirtió en todo un éxito allá en 1981. Y la güerita consentida Alicia Villarreal se dejó escuchar también con otro clásico, El Ladrón. 22 minutos y será ya la una a través del WhatsApp 22 28 20 34 82. La pregunta en esta mañana es, porque hoy tenemos doble festividad y andamos de antojo, ¿eh? Andamos de antojadizos, ¿a poco no? Entonces, pues hoy justamente tenemos dos celebraciones. Por un lado, tenemos que es el Día Mundial de la Lasaña. Sí se me antoja, ¿eh? Sí se me antoja, ¿cómo de que no? ¿Cuáles triglicéridos, cuál colesterol va para adentro, ¿no? Y luego hay lugares donde te sirven porciones generosas, ¿eh? Muy, muy buenas. ¡Oh, ya tengo hambre! Pero también hoy es el Día Internacional de la Alita de Pollo. Para todos los que les gusta el huesín, para todos los que no les gusta la maciza, porque luego hay gente que así es, ¿no? Del pollito hay muchos que les gusta andar chupando el huesito, ¿no? Andarlo ahí desmoronando, quitarle el tuetanito, que la alita de pollo no tiene nada de tuétano, pero bueno. Y no tiene nada de carne, ¿no? Nada más es el puro pellejo. ¿A poco les gusta? ¿A poco les late? Luego así en salsa barbecue, enchilado, no sé qué más, qué combinaciones le ponen, ¿no? Pero luego les mandan, ¿qué? Las alitas de pollo de a peso, ¿no? De 2 pesos. Y órale, van para adentro. Luego si va acompañada de una buena cerbatana, de una buena agüita de cebada, tantito mejor, ¿no? Pero bueno, entonces a través del WhatsApp 22 28 20 34 82, hoy, Día Mundial de la Lasaña, Día Internacional de la Alita de Pollo, ¿cuál te gusta más? ¿Cuál te late más? ¿La lasaña o la alita de pollo? Cuéntamelo todo a través del WhatsApp 22 28 20 34 82. Saludos para mi compita Mauricio Colombres, también para Manesol, que andan con el moco por ahí. Andan, pues ahora sí que malitos con la gripe. De mamá me siento mal. Oye, y luego la gripe ya no da como antes, ¿no? Te sientes todo dado al cuas. Y luego todavía hay que chambear, ¿no? Está cañón, está bien. Saludos aquí en la Colonia Amor, que se recuperen pronto, y salgan justamente rápido de este mal que los agobia, que es la gripe. Luego tenemos por aquí terminación 4084, mi compita Fidel Sosa ya se reporta aquí en las madrugadas magníficas. Me dice, fresca noche, compa Jerry. Por supuesto, unas alitas de pollo. Órale, está bien. Pues buen provecho, compita. El ratón vaquero. Te revientas unas buenas alitas de pollo. ¿Pero cuáles te gustan? ¿Adobadas? ¿A la barbecue? ¿Cómo te gusta la preparación de tus alitas de pollo? Saludos, mi compita. Terminación 4084. ¿A ti cómo te gustan? Bueno, ¿qué es lo que más te gusta? ¿La lasaña o alitas de pollo? Cuéntame, 22, 28, 20, 34, 82. Y mientras te reportas con tu cuatatán, el compa Jerry, en las madrugadas magníficas.
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0: Fuerte abrazo a la cuatitud cumpleañera en este 29 de julio. El santoral nos dice que hoy es Santa Marta de Betania. Aparece en el Nuevo Testamento como una mujer servicial. Marta, nombre femenino de origen hebreo, significa señora. Pues sí, me queda muy claro. Marta significa señora. También, déjame decirte, otro santo de este día. Tenemos a Calímico, Félix, Guillermo, Lupo, Olaf, Próspero, Serafina, Carlos Nicolás Antonio, José de Calasanz, Juan Bautista, Urbano, Lucio y hasta ahí. Pues antes de este día, le vamos a saludar con muchísimo gusto al compista Francisco Contreras, que está celebrando su cumpleaños, que se la pasa toda la orquesta en compañía de toda la familia. Con el buen Paco y toda la capitud que está festejando alguna fecha importante. Abrazo de su cuatro tan compa Jerry, que este día y siempre todo sea magnífico.

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1: Madrugadas magníficas en este ombligo de la semana, miércoles 29 de julio, presentándote el Super Show de los Vázquez. Y este que es todo un clásico con don Ricardo Vázquez Fuente, Roberto Vázquez Fernández. Ricardo Vázquez Fernández, que falleció en julio de 2020 en temporada de pandemia. Y Rubén Vázquez Fernández. Todos ellos integran esta gran agrupación de Veracruz. El Super Show de los Vázquez, esto que fue la canalla Happy. Así se pone Nervi Luna, la Tracalosa de Monterrey, con los ex Timbiriches, Sasha, Eric y Benny. Antes del grupo Indio, con este gran éxito de 1972 de su álbum debut, Sin Tu Amor. Y saludando con muchísimo gusto a toda la juventud que se pone en contacto a través del WhatsApp 2228-2034-82. Bienvenido a su mensaje de voz, mensaje de texto. En esta ocasión les comento que estamos de antojo, andamos medio antojadizos, porque hoy es el Día Mundial de la Lasaña y el Día Internacional de la Grita de Pollo. Entonces te pregunto a través del WhatsApp 2228-2034-82, ¿qué es lo que más te gusta, lo que más te late, lo que más se te antoja? ¿La lasaña o las alitas de pollo? Terminación 1130. Saludos para mi amigocha Mari Tenagua, que está en sintonía aquí en el vecino estado de Tlaxcala. Que tengan un magnífico miércoles, Mari. Gracias por estar en contacto aquí en las madrugadas magníficas. Y me pidió una rolita, claro que sí, con muchísimo gusto. Y dice que le gusta la lasaña. Eso es todo. Eso es todo. Muy bien, pues buen provecho, ¿no? Y si preparas la lasaña, tú me dices y por ahí te caemos en territorio tlaxcalteca, como de que no. ¡Saludos, Mari! Aquí en las madrugadas magníficas con tu cuatatán, el compa Jerry. Ya sabes, estamos en contacto contigo hasta las 6 de la mañana.

15 grados.

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1: Es la 1:17, 1:17 en las Madrugadas Magníficas con tu cuerpo tan el compa Jerry. Acabo de escuchar esto de Los Ángeles de Charlie. Es el amor de novela La Niña Fresa. Un tema a cargo de los oriundos de Tepic, Nayarit. Banda Z, que con esta rola de estilo quebradita, se colocaron en los primeros lugares de popularidad. Rolón, que seguramente bailaste también, donde quiera que estés escuchando la magnífica 95.5 FM Puebla o 99.9 FM en Atlixco. La Sonora Dinamita, nos contó un escándalo antes Sergio el Bailador, se vende toda la raza de el vecino estado de Tlaxcala. Este tema que empezó a escucharse ya por 1982, pero ya amacizó, ya agarró más sabor a partir de 1985, cuando este tema de la inspiración de Lupe Esparza la rompió y llegó para quedarse. Sergio el Bailador, mi amigo Bronco, en las Madrugadas Magníficas. 22, 28, 20, 34, 82. Hoy, dime, es el Día Internacional de la Lasaña y el Día Mundial de las Alitas de Pollo. ¿Cuál es tu preferido? ¿Cuál es tu antojo favorito? ¿La lasaña o las alitas de pollo? 22, 28, 20, 34, 82. Cuéntamelo todo en el WhatsApp de la Patrona de los Éxitos. Saludos para el compa Isaac Muñoz. También para Jesús Manuel Rodríguez, que se pone en contacto en esta mañana. Y vienen de por aquí, terminación 1587, mi compita Ildefonso. Ahí le gustan las alitas de pollo. Órale, mi buen Ildefonso. Ahí chambeando seguramente y pidiendo también su rola favorita, algo de la Altepejana. Ya tenía rato y felices días de que no escuchábamos algo.

0: tepejana. Me parece mamífero y sobre todo perverso. Vamos a buscar tu rola, compa. Y bien, por las alitas de pollo, que son las favoritas de mi compa Ildefonso. ¿Cuál es tu antojo favorito? Hoy tenemos un dilema. Hoy tenemos dos celebraciones en este día de la semana. ¿Te vas por la lasaña o te vas por las alitas de pollo? Cuéntame 22, 28, 20, 34,
1: 82. 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
0: Vámonos tendidos como bandidos con toda la actividad. Vaya martes, hubo mucha información de entrada. La sorpresa en la Liga MX, cuando Guido Pizarro ya no es más el director técnico de los Tigres del Universitario de Nuevo León. No se arregló con la directiva, pidió refuerzos, le dijeron que había nada más presupuesto de 3 billones, y pues dijo, no, pues así ni al mandado, y que se hace a un lado. Algunos dicen que era para que llegara el Pato, el portero, ¿no? Porque también ya se va a retirar Nahuel Guzmán, que sería el próximo DT, será. Otros habían dicho que también André Pierre Guignac iba a ser el DT de los Tigres. ¿Será? Por vía de mientras, Hernán Elizondo, técnico de la Sub-21, acompañado por Carlos Turrubiates. ¿Se acuerdan de Carlos Turrubiates? Este compa que nos eliminó, nos quitó la corona al Pueblita cuando buscaba el bicampeonato, ¿no? Allá en León, que perdió el Puebla y el León se proclamó campeón. Bueno, pues Carlos Turrubiates ahora es el DT de la Sub-19. Esta dupla se da cargo de forma interina de los Tigres de la Universidad de Nuevo León. Ya se convirtió en el segundo técnico que se queda sin chamba. El primero, ¿se acuerdan con el escándalo del Atlas? Todavía no arrancaba la temporada y el Atlas ya había dicho adiós a su DT. Ahora Guido Pizarro es el número dos que se queda sin chamba. Algo que me llama la atención, de que el Santos Laguna presentó una inconformidad a la Federación Mexicana de Fútbol. La comisión disciplinaria ya comenzó una investigación para llegar al fondo de un asuntacho de un posible espionaje del conjunto del Atlas, que al parecer a través de redes sociales hay videos de que un elemento del Atlas estaba ahí de orejas en el medio tiempo checando qué iba a ser el conjunto de Santos Laguna. Pues mal, ¿no? Porque si no fue, pues lo aparentó. Y pues ahora serie de complicación tiene el Atlas para comprobar que no estaban haciendo espionaje. Veremos qué sucede, cuál sería el castigo, si les quitan los puntos en la mesa o pues hay una multa económica. Pero sí me llama la atención, espionaje en la Liga MX. Ahora sí que se pasa, ¿no? Pero bueno, así está el asuntacho. Hoy tenemos actividad del fútbol internacional. Se estará llevando a cabo el Juego de las Estrellas entre jugadores de la Liga MX y los de la MLS. Antonio el Turco Mohamed será el técnico del representativo mexicano, pero pues que no va a tener a Keylor Navas, que no va a tener a jugadores de Chivas, que no va a tener a jugadores de quién sabe de dónde. No se preocupa, el Turco dice que él llega a divertirse al igual que los muchachos, que parece que todo les va a dar chance, por lo menos un grupo, los primeros 45 minutos, el siguiente grupo de los que fueron los restantes 45 minutos, pero pues que para esas cosas, pues, como para qué van. Y luego por parte de la MLS no va a jugar Lionel Messi. ¡Tums! Bueno, y para acabarla de amolar, no va a ir por televisión abierta o por los canales de cable que conocemos. Esto va a ir por plataformas, así que si tienes plataformas digitales, a partir de las 6 de la tarde se estará transmitiendo este encuentro de los All-Star, de todas las estrellas, tanto de Liga MX como de la MLS, el juego de estrellas, ¿sabes? A ver quién lo ve. Y luego ya a nivel internacional, escándalo que hay de la FIFA, ¿no? De que quiere hacer una empresa para ya sea la encargada de los patrocinios, del marketing, de la venta de los derechos de transmisión para tele, para radio. No, hombre, este compa Infantino me salió más chulo que bonito, ¿no? Y luego también Zinedine Zidane, que lograra una gran trayectoria con el Real Madrid como jugador y luego como director técnico. Ahora es el flamante DT de la selección de Francia, después de lo que hizo Didier Deschamps, que ya se despidió justamente en esta pasada justa deportiva. Pues ahora Zinedine Zidane toma las riendas de la selección francesa. Pues va a ser tremendo trabuco, ¿no? Pero tiene buenos jugadores. Y pues ahora con la experiencia que tiene Zizou, pues va a ser muy interesante lo que va a conseguir la selección francesa. Pues ya veremos qué tal les va justamente en esta contienda ahora con Zizou al frente de los François. Y nos vamos con actividad de Liga Mexicana de Béisbol. ¿Cómo arrancaron las series? Pues comenzamos que los Piratas de Campeche le ganaron 3-2 a los Tigres de Quintana Roo en el primer juego, y en el segundo, pues también los Piratas que se imponen 3-0 a los Tigres. Esas son buenas noticias para la novena verde. Y mientras los Diablos Rojos en casa, el juego está suspendido por lluvia, iban ganando 7-0 a los Leones de Yucatán. Luego tenemos que los Guerreros de Oaxaca se despacharon con la cuchara grande y ganaron 12-1 a los Bravos de León. El Águila de Veracruz impone 4-3 a los Olmecas de Tabasco. Pericos de Puebla, muy bien muchachitos, muy bien, arrancan y se quedan con el primero de la serie 4-1 con los Conspiradores de Querétaro. Tecolotes de los Dos Laderos ganan 7-1 a los Charros de Jalisco. El equipo caliente gana 9-2 a los Sultanes de Monterrey. Como que se mandan desinflando los fantasmas grises, ¿eh? Luego los Areperos de Saltillo ganan 14-4 a Rieleros de Aguascalientes. Otro duelo de palos. Acereros de Monclova gana 10-7 al equipo de Dorados. Los Toros de Tijuana, más palos, ganan 10-2 a los Algodoneros de Unión Laguna. ¿Cómo vamos en los standings? En la zona norte, líderes Tijuana. A 9.5 está Caliente. A 13 juegos, Sultanes. A 13.5, Jalisco. A 14 juegos, Monclova. A 16 juegos, Aguascalientes. A 17, Algodoneros. 22 juegos está Saltillo. A 23, Dorados. Y en el fondo de la zona norte, los Tecolotes. A 26 juegos del primer lugar. En la zona sur, los líderes, Diablos Rojos del México. A 7.5 está Olmecas. A 11.5, Piratas. Pericos está en la cuarta posición, pero empatado con los Bravos de León y también con los Guerreros de Oaxaca. Los tres están a 12 juegos del primer lugar, así que aquí el que tropiece se va hasta la cola del avión prácticamente. Así que Pericos, cuarto lugar, ande Pericos, aproveche contra Conspiradores de Querétaro. A 14 juegos están los Tigres de Quintana Roo, ahí vienen empujando, pero no se dan por vencidos. Veracruz está a 18 juegos, Querétaro a 22.5, y en el fondo de la zona sur, Leones de Yucatán a 26.5 del primer lugar. Órale, Pericos, no aflojen el paso porque ahí vienen Bravos y Guerreros, están empatados, ¿eh? Aguas, pónganse las pilas. 1:27, 1:27, y vámonos con la rola solicitada por mi compita Ildefonso. Recordamos a la Sonora Altepejana aquí en las Madrugadas Magníficas.

La temperatura 15 grados. Es miércoles.

en 16 minutos serán las 12 en las madrugadas magníficas con tu cuarto tal, compa Jerry. Acabo de escuchar un rolón de 1980. ¿De qué manera te olvido? De la inspiración de Federico Méndez, la voz del charro de buen titán, don Vicente Fernández Ráfaga. Desde Argentina le cantó a la mentirosa. ¿Cómo te olvido? La pregunta que lanza ley del conjunto Primavera y los cadetes de Linares, también de la inspiración de Lupe Tijerina, con este tema clásico de 1975, El Palomito. 15 minutos, y serán ya las 2. Saludando con mucho gusto a la amigocha Claudia Rojas, también a Marisa Rojas allá, a los rumbos de Bosques de San Sebastián, la amigocha Pati Hernández, como siempre pendiente de la programación de las madrugadas magníficas. Un saludo para Carlos Rodríguez, para Wendelin Miranda, mi compita Dani Martínez, también el Cabo Centeno y otros rumbos de San Ramón, en contacto a través de Instagram. Ya sabes que tu cuarto tal, compa Jerry, está contigo en todas las redes sociales. Cuando me ubiques como el compa Jerry MX, ahí saludando a toda la banda que se pone en contacto en esta mañana de El Ombligo de la Semana. Saludos para mi compita Sebas, y anda chambas, terminación 9898. Dice compa Jerry, feliz noche. Pues más que noche, pues ya mañana, ¿no? Solo tiene minutos de un nuevo día. Mi buen Sebas, qué gusto saludarte a través del WhatsApp 2228-2034-82. ¿Qué me dices? Vamos por las alitas, anda pues. Y con una buena jarra, ¿no? De agüita que ataranta. De esa agüita de cebada, ¿no? Si es que le entras con fe y fervor. Por lo menos un chesco. El asunto es que bajen bien esas alitas, o no, mi buen Sebas, ¿eh? Que sea una magnífica jornada, compa, ¿eh? 22, 28, 20, 34, 82. Hoy día internacional de la lasaña y el día mundial de las alitas de pollo. Entonces aquí en el WhatsApp la pregunta es: ¿qué te gusta más? ¿Qué te late más? ¿Qué se te antoja más? ¿La lasaña o las alitas de pollo? 22, 28, 20, 34, 82. Aquí en las madrugadas magníficas con tu cuatatán, el compa Jerry.

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1: En las madrugadas magníficas con tu cuartetera de compa Jerry, te ponemos en movimiento con la Vallarta Show. Y esto que fue, baila y dos cosas, son los que me quieren decir los terrícolas, esta agrupación venezolana que ya por 1974 colocó este tema en los primeros lugares de popularidad. Y la recordamos, la patrona de los éxitos. Y seguimos con más recuerdos. Tu cuartetera de compa Jerry te complace a través del WhatsApp 2228 2034 82 hasta las 6 de la mañana. Las madrugadas magníficas.

0: días, raza. Son las 2:02.
1: Y la temperatura
0: 15 grados.

Ya son las 2:17, 2:17 en las madrugadas magníficas con tu cuarto tal, con Jerry. Te voy a presentar esto de Vagón Chicano, su clásico Viernes sin tu amor, la agrupación que se presentó recientemente en la Feria de los Chicahuales allá en

Jesús María. Así se llama el municipio de Aguascalientes donde se lleva a cabo esta feria. Mira el conde que presentó el bombón asesino, así como no, triqui, triqui, triqui, traca. Fue con los Sebastiánes Banda y desde República Dominicana, Juan Luis Guerra y su 440 con este tema de 1989. Ojalá que lleva café. 2:18. Saludando con mucho gusto a toda la raza que nos ven en contacto a través de las redes sociales. Saludos para Angélica, también para Amy Luna, a Mari Rocha, también para Jenny. En contacto en la cuenta de TikTok. Ahí me encuentras como el compa Jerry MX. En todas las redes sociales me ubicas como el compa Jerry MX. Ahí chachalequeos a gusto, respondo todos tus mensajes. Así que ya lo sabes. Todas las redes sociales ahí me encuentras como el compa Jerry MX. Oigan, ¿se acuerdan de la banda que dirige esta agrupación de chamaquines que en su momento fueron la contraparte de esta agrupación española Parchís, que a principios de los años 80 pues ocupaba los primeros lugares en listas de popularidad con el público infantil? Pues este grupo español, pues cuando llegó a México fue la sensación. Y aquí en México se buscaba justamente pues otros.

chamaquitos con talento que, pues también llamaba la atención del público infantil. Y se trató justamente de los integrantes de la banda que dijo, bueno, pues para despertar, seguir despertando la nostalgia, en el mes de noviembre estarán lanzando su bioserie. Están arreglando todavía algunas cuestiones de derechos de transmisión, cuestiones legales, pues, aunque no haya problemas por el uso del nombre, en fin, y la música, por supuesto. Y pues esta serie se filmó entre finales del 2024 y comienzos del 2025 en Sudamérica. Y será de las últimas series producidas por la famosa plataforma de la televisora de Chapultepec 18, porque ahora se van a enfocar más al rodaje de películas.

mes de noviembre, pero lo que llama la atención es que al parecer no tomaron en cuenta a los integrantes originales. Entonces, ¿cómo va a estar el asunto? ¿A partir de qué época van a hablar de esta banda, de esta agrupación? Pues ya veremos cómo llega este punto en noviembre. Estamos platicando al respecto. 2:20.

0: 2228-2034-82 del WhatsApp para que estés en contacto con tu cuatatán, el compa Jerry, en...
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Faltan ahora 19 minutos para que sean las 3 en las madrugadas magníficas con tu cuarto tan el compa Jerry. Acabas de escuchar la voz de Ana Bárbara. A Bárbara, muchacha, te regalo la lluvia. Pequeñas cosas, esto fue con Gilberto González, nacido en Bayamón, Puerto Rico. Y uno de los cantantes y compositores más emblemáticos de la salsa romántica. Aquí lo tenemos en las madrugadas magníficas. Y nos contó sus pequeñas cosas. Mi venganza. Y hasta la disfruta Espinoza Paz y Margarita, la diosa de la cumbia. Te presentó un tema que lanzó allá por 1998 en su producción 30 aniversario. El tema original del madrileño Alejandro Sanz. Esto fue El Corazón Partido. 18 minutos y serán ya las 3. Deja de comentarte que Carin León tiene 9 nominaciones. Esto en la 13ª edición de los Premios Juventud, que se van a llevar a cabo en Europa, concretamente en Marbella, España. Y esto será el próximo 3 de septiembre. Hay otros nominados. Está por ahí Karol G, Manuel Turizo, Romeo Santos, Shakira, Xavi, así por mencionar los más conocidos. Así que la premiación será el próximo 3 de septiembre ya en España. Y parece que lo van a transmitir por televisión abierta, ¿no? Habrá que checar justamente. También en YouTube se podrá ver esto. Le pones ahí Premios Juventud 2026 y seguramente lo podrás ver. Pero pues llama la atención que el cantante mexicano tiene 9 nominaciones. A ver cuántas se gana el compita Carin León. 2:43.

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1: En las madrugadas magníficas, con tu cuarteto de compa Jerry, recordamos esta agrupación originaria de Zacualpan, Estado de México, conformada por los hermanos Marcelino, Oscar y Maru Gómez Toledo. Ellos son los extraños y te acaban de presentar su éxito Nadie Como Tú. ¿Cómo pude enamorarme de ti? Es la pregunta que se sigue haciendo Patrulla 81. Los Tigres del Norte. Caray. Luego salen con cosas fuertes. La dieta. No, pues ya caminamos. Y no te voy a perdonar. Así sentencia el mismísimo Humberto Pavón Olivares, el autor de este rolón de Cañaveral, y este que fue todo un éxito a partir de 1998. Seguimos con más, unas melodías magníficas con tu cuento tal, compa Jerry, 22, 28, 20, 34, 82, WhatsApp, para que estés en contacto.

0: Magnífico miércoles, raza. Las 3 con un minuto.
1: Y la temperatura.
0: 16 grados.
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son las 3:16, 3:16 en las madrugadas magníficas con tu cuarta tal compañero, saludándote desde lo más alto del Cerro de la Paz, llevándote tus rolas del recuerdo. Por ejemplo, este rolón a cargo del Poder del Norte, un tema del año 2000 de la producción A Ellas, y se llama justamente A Ella. ¿Cómo te voy a olvidar? Un clásico a cargo de Los Ángeles Azules de Iztapalapa para el 95.5 de FM Puebla y 99.9 FM en Atlixco. Los Recoditos Banda están para ti. Solita y Reencuentro. Esto lo escuchamos con la banda más romántica de México, los de Cajititlán de los Reyes, Jalisco, Pequeños Musical. Están aquí en las madrugadas magníficas. 3:16. ¿Qué ocurrió un día como hoy? Un 29 de julio de 1836. En París se inaugura el Arco del Triunfo, 30 años después de que fuera colocada la primera piedra. Un monumento emblemático allá en la ciudad Luz, en París, donde está Campos Elíseos. Y hay posibilidad de ingresar, de subir al Arco del Triunfo, donde se tiene una vista en verdad espectacular de la capital francesa. Y justamente ahí convergen cinco avenidas que hacen la forma de una estrella, los cinco picos de una estrella. Y ves a la distancia la Torre Eiffel y dices, se ve cerca, me la aviento caminando. No, hombre, está lejísimos, lejísimos, pero bueno, vale la pena porque pues vas conociendo el ambiente parisino, vas recorriendo sus calles, vas viendo a la gente, vas viendo los locales, los comercios, y ya cuando vas sacando la lengua, por fin llegaste a la Torre Eiffel, ahí al río Sena, en un costado. ¡Ah, qué buenos recuerdos, eh! Qué buenos recuerdos de ver ahí, de recorrer justamente París. Y ahí en el Arco del Triunfo hay un museo, chiquito, chiquito justamente, pero hay un museo donde te explica justamente toda la historia, cómo se dio la construcción del Arco del Triunfo. Y están los planos originales que tuvieron el visto bueno de Napoleón Bonaparte. Y originalmente el proyecto era construir un elefante, así como los elefantes gigantes de la India. Ese era el proyecto, pero por falta de billullo, de marmaja, de pachocha, ya no fue posible. Entonces se conformaron con el Arco del Triunfo, que también ahí está una flama dedicada al soldado desconocido, a todos aquellos soldados que lamentablemente han perdido la vida, no solamente en la Gran Guerra, que fue la Primera Guerra Mundial, o en la Segunda, sino en todas las intervenciones en las que ha participado justamente el ejército francés. Y que para acabarla de amolar, en alguna ocasión los mexicanos dimos la nota, porque unos turistas mexicanos, bajo los influjos del alcohol, se les ocurrió orinar, sí, así literal, y apagar la flama dedicada al soldado caído. Hazme el hijo favor. Y pues sí, todo eso ocurrió. Y bueno, pues de eso me acordé justamente porque pues hoy es el aniversario del Arco del Triunfo. En 1846, durante la intervención estadounidense en México, fuerzas militares estadounidenses al mando de John C. Fremont ocupan la ciudad de San Diego, ahí en California, sin encontrar ninguna resistencia. En 1890 falleció Vincent.

Vincent van Gogh, pintor holandés. 1907, el coronel Robert Baden-Powell, coronel británico, funda la organización de los Boy Scouts. 1948, en Londres, se inauguran los primeros Juegos Olímpicos después de la interrupción ocasionada por la Segunda Guerra Mundial. En 1954, en Londres, Inglaterra, se publica por primera vez La Comunidad del Anillo, del escritor británico J.R.R. Tolkien, que pues nosotros lo ubicamos más por la serie de películas, ¿no?, del Señor de los Anillos. En 1955 nació la cantante y actriz mexicana Dulce, y por supuesto la recordamos aquí en Las Madrugadas Magníficas, que son las 3 con 20 minutos.

22-28-22-28-20-34-82 el WhatsApp para que estés en contacto con tu cuatatar, el compañero.

Faltan ahora 22 minutos para que sean las 4 aquí en las Madrugadas Magníficas con tu guatatán, compañero Rick. Acabo de escuchar un clásico del Charro de Buen Titán, Vicente Fernández. Esto fue Volver, Volver, Virgen. Este tema es del 2001, un tema original de Forti Baloa, y que viene en la producción Ahora Más Que Nunca a cargo de Adolescentes Orquesta. Que aquí bailaste en La Patrona de los Éxitos, Chayito Valdés, anda entre besos y copas, caray. Y mi pichichi me lo presenté con la Sonora Dinamita, que junto con otra agrupación peruana, el Grupo 5, transmitieron a través de plataformas, un mano a mano, mostrando lo mejor de la cumbia. Y esto fue Versus Internacional de la Cumbia. Esto se transmitió ayer, coincidiendo con la fecha de independencia del Perú. Por eso, esta producción que se grabó aquí en México entre el Grupo 5 del Perú y la Sonora Dinamita. Aquí los escuchamos con Niti Chichi. 21 minutos y serán ya las 4, que ocurrió un 29 de julio, pero de 1958. El presidente de los Estados Unidos, Dwight D. Eisenhower, firma la National Aeronautics and Space Act, que va a crear la NASA, lo que conocemos como la Administración Nacional de la Aeronáutica y del Espacio. En 1981, en Reino Unido, se casan el príncipe Carlos de Gales y Diana Spencer, un acontecimiento mundial transmitido por televisión, y que, pues, todo lo que derivó, ¿no? Toda esa historia que derivó en engaños, decepciones, separación y luego la trágica muerte de Diana, de Lady Di. Pero esa historia comenzó un día como hoy, de 1981, cuando se casaron. En 1981 nació Fernando Alonso, piloto español de Fórmula 1, que actualmente participa con la escudería Aston Martin, en la máxima categoría del automovilismo. En 1983 falleció Luis Buñuel, cineasta español nacionalizado mexicano, considerado uno de los grandes monstruos del cine. 1989, ¿se acuerdan de Julio Furch? Pues nació un día como hoy, futbolista argentino. Jugó en la Liga MX con Veracruz, Santos y Atlas. En 2001, en Bogotá, Colombia, se juega la final de la Copa América entre la selección de fútbol de Colombia y México. La selección local ganaría su primer título con el gol de Iván Ramiro Córdoba, o sea que nos ganaron. Y en 2013 falleció Cristian Benítez, exfutbolista ecuatoriano, ¿se acuerdan? Que estuvo con Santos y América. Sí, falleció muy joven, 27 años. Qué barbaridad. Pues aquí lo recordamos en La Patrona de los Éxitos, 341.

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1: En las madrugadas magníficas, rolón para ti a cargo de la nacida en La Habana, Cuba, Celia Cruz. La vida es un carnaval que tuvo participación no solamente en música, sino también en el cine. Participó en Salón México de Emilio Lindio Fernández de 1948, Rincón Criollo de Raúl Medina en 1950, así como en Piel Canela de 1953, Una Gallega en La Habana 1955, de Juan José Ortega y René Cardona respectivamente. Todas esas películas grabadas en Cuba, y también tuvo una participación en Los Reyes del Mambo de 1992. Celia Cruz, en las madrugadas magníficas, antes del conjunto Atardecer, No Puedo Quitarte las Espinas, a chillar otra parte. Ahí te manda el grupo pesado, que en su momento, fíjate lo que son las cosas, pidió el apoyo de la raza a través de redes sociales, porque... Ah, no, perdón, no, me estoy confundiendo, no. El grupo pesado se declaró fan de Taylor Swift y que les gustaría tener una colaboración con ella. Pero ¿cómo es esto si Taylor Swift le entra al pop? Bueno, pues hay que recordar que esta artista en cuestión comenzó su carrera musical con la música country. Entonces, por eso el grupo pesado dice que si en alguna ocasión Taylor Swift se anima nuevamente a grabar música country, pues ellos levantan la manita y les gustaría tener una colaboración especial con ella. Nada tontos, abusadillos desde chiquillos, los de el grupo que vale lo que pesa. Y el grupo Fragancia le cantó a Mariana. Este 29 de julio es el Día Internacional del Tigre, Día Mundial de la Lasaña, Día Internacional del Mal de Amores y el Día Internacional de la Alita de Pollo. Así entonces, este 29 de julio te lo comparto aquí en La Patrona de los Éxitos. A continuación, los horóscopos. Quédate en sintonía de las madrugadas magníficas en...

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1: Son las 4:17 en las Madrugadas Magníficas con tu buen tal compa Jerry. Acabo de escuchar esto de Intocable y fue El Poder de Tus Manos. Ese loco soñador anda desde el año 2002 en la preferencia de toda la cuatitud. Un tema de Yaguarú de Ángel Venegas, justamente del álbum Loco Soñador. Bandana Gay se presentó a Jacinto Pérez de O y Cangrejito Playero. Esta no fue con el Acapulco Tropical, no. Esto fue con la agrupación originaria de Caracas, Venezuela, Los Melódicos, mejor conocidos como la orquesta que impone el ritmo en Venezuela. ¿Cómo la veis vos? Aquí lo recordamos en Las Madrugadas Magníficas. Son las 4:17.

0: Buenos días, amigos de Aries. La luna llena impulsa cambios positivos en tus proyectos y metas. Es un excelente momento para cerrar acuerdos, recibir noticias laborales o dar un paso firme hacia la oportunidad que te dará mayor estabilidad. Confía en tu experiencia y reconoce todo lo que has construido.
1: Tauro.
0: Este miércoles trae alivio en asuntos económicos y financieros. Una respuesta que esperabas puede llegar antes de lo previsto o abrirse una nueva oportunidad para mejorar tus ingresos. También es un buen día para dejar atrás preocupaciones y enfocarte en lo que realmente te hace crecer.
1: Géminis.
0: Las puertas comienzan a abrirse en el trabajo y en tus proyectos personales. La energía de este día favorece las decisiones importantes, los nuevos comienzos y las conversaciones que pueden cambiar el rumbo de tus planes. En el amor prevalece la estabilidad y el entendimiento.
1: Cáncer.
0: La luna llena favorece tu vida familiar y emocional. Podría recibir noticias relacionadas con el hogar, un contrato o un asunto económico que te dará tranquilidad. También será un día ideal para compartir tiempo con las personas que más quieres.

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con 24 minutos, serán las 5 en las madrugadas magníficas con tu cuatatán, compañero. Recuerdo escuchar esta gran agrupación del Cono Sur desde Chile, Los Ángeles Negros, la voz de Germain de la Fuente con Tanto Adiós, tema de 1970, Miki Taveras. También te pone en movimiento en esta mañana de miércoles, a pesar del tiempo. Si nos dejan, lo escuchaste con María Lucila Beltrán Ruiz, mejor conocida como Lola Beltrán, Lola la Grande, la de Rosario, Sinaloa, aquí en La Patrona de los Éxitos y Guadas, te canto a ti.

0: los amigos de Leo. La energía de este miércoles te impulsa a confiar plenamente en tus talentos. Es momento de dejar atrás las dudas y enfocarte en tus metas. Un reconocimiento o una oportunidad profesional podría acercarte a los resultados que has estado buscando.
1: Virgo.
0: Tu capacidad para organizar, negociar y resolver problemas será muy valorada. Hoy podrás avanzar en un acuerdo importante o encontrar la solución a un asunto que llevaba tiempo estancado. También conviene atender pequeños pendientes en casa que te traerán armonía.
1: Libra.
0: La luna llena activa cambios favorables en el ámbito profesional y económico. Mantente atento a las señales, ya que una conversación o una propuesta puede abrirte nuevas oportunidades. Tu intuición será una gran aliada para tomar decisiones acertadas.
1: Escorpión.
0: La energía del día fortalece tu confianza y tu capacidad para hacer valer tus ideas. Es un momento propicio para solicitar un ascenso, presentar un proyecto o demostrar todo lo que sabes hacer. Las recompensas llegarán si actúas con seguridad.

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1: En las madrugadas magníficas, con tu cuenta el compa Jerry, acabo de escuchar a Talía con Su Piel Morena. Prometiste, esto es un rolón de La Apuesta. Es un tema de inspiración de Pepe Aguilar. Bueno, muy bueno. Ay, papacito. A cargo de Alicia Villarreal al frente del límite. Que no entiendo el videoclip. ¿Qué tienen que ver las carreras con esta rola? No entiendo. Bueno, eso es lo de menos. Y el rayito colombiano nos presentó Te Extraño Tanto. Los de Iztapalapa. Para el 95.5 de FM Puebla y 99.9 FM en Atlixco.
0: 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Sagitario.
1: Este miércoles es ideal para actuar y dejar de posponer decisiones importantes. Las oportunidades laborales y económicas seguirán apareciendo, mientras que un trámite o una noticia pendiente podría resolverse a tu favor. Mantén una actitud positiva y abierta a los cambios.
0: Capricornio.
1: No permitas que el ambiente o los comentarios ajenos desvíen tu atención. Tu esfuerzo y disciplina comenzarán a dar frutos. Además, un reencuentro con amistades o personas cercanas podría convertirse en el comienzo de un proyecto interesante.
0: Acuario.
1: Con la luna llena en tu signo, hoy brillas con luz propia. Es un día perfecto para iniciar proyectos, hacer solicitudes, presentar ideas o buscar nuevas oportunidades. Tu magnetismo estará en su punto más alto y atraerás personas y situaciones favorables.
0: Piscis.
1: Tu intuición estará especialmente fortalecida durante este día. Las ideas que lleguen a tu mente podrían convertirse en proyectos exitosos si decides llevarlos a la práctica. También será un excelente día para fortalecer tu crecimiento espiritual y conectar con la naturaleza para renovar energías. A continuación, música continua en...

0: Magnífico miércoles, raza, las 5 con un minuto.
1: Y la temperatura
0: 15 grados.

0: Mañana más de las madrugadas magníficas. 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
1: Y la temperatura
0: 15 grados.

0: 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Ya llegó, ya está aquí nuestro gallo, su gallo, el gallo de la radio. Comenzamos Tribuna Matutina.
1: Hola, hola, ¿qué tal? ¿Cómo están? Es un gusto saludarles en este ya miércoles 29 de julio del año 2026. La Academia Militarizada Ignacio Zaragoza está en la mira de la Secretaría de Educación Pública Federal. Y es que tras el caso de la pequeña Dafne, allá en el norte del país, quien ingresó a un campamento especialmente diseñado para niñas y niños con asuntos de orden y disciplina, un campamento militarizado allá en Tamaulipas, y que después, en condiciones raras, extremas, pierde la vida. Bueno, pues la Secretaría de Educación Pública recuerda que este esquema de academias militarizadas con instrucción, en este caso del ejército, de incluso exgenerales o exmandos retirados, está prohibido. Por eso la Secretaría de Educación Pública, bueno, pues mantiene en la mira a la Academia Militarizada Ignacio Zaragoza, y ahora, bueno, pues esta institución tendría que cambiar de giro, en este caso, tendría que cambiar de método para poder seguir operando. Le saluda a su amigo Leonardo Torija, el gallo de la radio, y cuando son las 6:00 a.m. con un minuto, comienzo a cantarle las noticias. Bueno, pues la Secretaría de Cultura anunció ayer anunció en conferencia de prensa el primer Festival de la Memoria. Confirman el estreno de la película Canas al Aire para el próximo mes de agosto. Y el titular de la Secretaría Estatal de Cultura, Fritz Glockner, informó que la Comisión de Cinematografía deberá empezar a operar en breve. Además, las casas de cultura municipales cambian de uso según los intereses de las y los presidentes, es lo que comentó también el titular de la Secretaría de Cultura. En más información de la entidad, los centros de reciclaje que buscarán de alguna manera pues disminuir el trabajo o la capacidad, en este caso, de los rellenos sanitarios, tendrán una inversión cada uno de 500 millones de pesos. Y hablando en más del medio ambiente, la Secretaría en el ramo, bueno, pues clausuró un crematorio que estaba funcionando sin permisos allá en Cuautlancingo. La delegada del Instituto Mexicano del Seguro Social en Puebla comenzará en breve ya visitas a las unidades de medicina familiar para conocer de cerca cuáles son las principales carencias. La Procuraduría Federal del Consumidor, la Profeco, pues también mantiene en la mira a las tiendas chinas y, bueno, pues clausuró nuevamente estos establecimientos. En información de esta ciudad capital, colonos de la colonia El Refugio y San Antonio, allá en la zona de la 22 de la 24 Poniente, piden mayor seguridad y sobre todo también acciones de limpieza. Y hablando de la seguridad, la regidora en la materia, en la comuna especialmente, bueno, pues asegura que ha mejorado precisamente la percepción de seguridad. ¿En dónde? Bueno, pues en las juntas auxiliares. Desafortunadamente, tras las obras en inmediaciones del IMSS San José, del Instituto Mexicano del Seguro Social en San José, bueno, pues ha aumentado al menos en un 50% el número de ambulantes. Además, el presidente municipal de Puebla, ayer Pepe Chedraui, entregó paquetes alimentarios. Ya le diremos en dónde estuvo y especialmente qué fue lo que hizo. Recuerden que al filo de las 7 de la mañana tendremos las mañanitas y la voz de los poblanos. Le invito a estar en contacto con nosotros vía WhatsApp en el 2223-903810 para que hagamos juntos las noticias, y al filo de las 7 de la mañana tendremos para todas y todos ustedes el paquetazo cumpleañero. Recuerden que regresaron los pasteles. Nuestro recorrido por los municipios, el reporte Atlixco con Jessica Ayala, el reporte Tehuacán con Germaín Nolasco. Además, iremos a la zona conurbada de Puebla para conocer qué es lo que sucede en otros municipios como Cholula, Cuautlancingo y San Martín Texmelucan. Interesantes entrevistas, colaboraciones, espectáculos con Mitch Piedras y toda la información deportiva con Ernesto Romero. ¡Comenzamos! 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
1: 6:05 a.m. Es un gusto saludarles en este miércoles 29 de julio del año 2026. Gracias, muchas gracias por acompañarnos en esta emisión de Tribuna Matutina a través de la magnífica 95.5 de FM, la patrona de los éxitos. Y allá en Atlixco, Izúcar de Matamoros y la Mixteca nos escuchan por la 99.9 de FM. A todos les invito a estar en contacto con nosotros vía WhatsApp en el 2223-903810 para que hagamos juntos las noticias. Además, recuerden que ya estamos transmitiendo en redes sociales de Tribuna Vigila en X, Tribuna Vigila en Facebook. Así que, sin más preámbulo, comenzamos con la información.
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0: Son las 6:07. Comenzamos con nuestra compañera Lili Tech, porque ayer la Secretaría Estatal de Cultura anunció el primer Festival de la Memoria. ¿En qué consiste? Adelante, Lili, te saludo con gusto. Muy buenos días.
1: Gracias, Gallo. Muy buenos días. Igualmente te saludo con gusto a ti y al auditorio. Del 6 al 9 de agosto, Puebla celebrará su primer Festival de la Memoria, Arte para no Olvidar. Fritz Glocknecht-Korte, titular de la Secretaría de Arte y Cultura en el Estado, mencionó que la intención es generar un espacio encaminado a la reflexión y el fortalecimiento de la identidad de los poblanos. Durante 4 días, el festival presentará obras de teatro, conversatorios, conferencias, exposiciones fotográficas, una feria de libro, conciertos y documentales. Se desarrollará en 3 sedes, el Zócalo de la Ciudad, la Casa de Cultura Pedro Ángel Palom y el Centro Cultural San Roque. Entre otras figuras, el festival contará con la participación de Osri Fonky, Yucatán Agogó, Gabino Palomares, Mastuerzo, además de Eduardo Sabugal, Paco Ignacio Taibo II, Francisco Pérez Arce y otras personalidades de renombre local y nacional. Escuchemos.
2: Y para presentarles el primer Festival de la Memoria. ¿Por qué desde la Secretaría de Arte y Cultura se nos plantea o planteamos generar, inventar, provocar un Festival de la Memoria? Porque como bien saben, desde 2018 se plantea la existencia de la 4T, la Cuarta Transformación. ¿Pero qué sería la 4T sin memoria? De sus luchas históricas que permitieron que la vocación popular en julio del 2018 llegara otro partido político al poder.
1: En la conferencia de prensa de este martes, el secretario de Cultura también aprovechó para anunciar que el 15 de agosto llegará a Puebla el Festival Frecuencias en coordinación con la Secretaría de Cultura del Gobierno de México, y por ello el DJ Snake ofrecerá un concierto gratuito en la Plaza de la Victoria en la zona de Los Fuertes como parte del Circuito Nacional de Festivales por la Paz, iniciativa que es impulsada por la Presidencia de la República. Es el reporte.
0: Ahí está, entonces prácticamente este Festival de la Memoria será pues un evento artístico y cultural, ¿no?
1: Sí, es correcto, un evento, bueno, pues en el que habrá diferentes espacios, como tú lo has mencionado, dedicados al arte, a la cultura, ciclos de cine, incluso una feria de libro, y bueno, pues todas las actividades serán gratuitas.
0: Qué bueno, qué bueno. Y tienes más información, Lili, son las 6:10, más información que tiene que ver precisamente con el arte y la cultura. Confirman que el estreno de la cinta Canas al Aire se realizará en agosto.
1: Sí, es correcto. Bueno, pues esto también se dio a conocer por parte justamente del propio secretario. Fíjate, la producción cinematográfica Canas al Aire, que cuenta la historia de 3 mujeres que fueron amigas en la juventud y se reencuentran en la tercera edad, ha avanzado tal y como se tenía programado, y por lo tanto su estreno en los cines ocurrirá el mes próximo. Así lo confirmó Fritz Glockner-Korte, titular de la Secretaría de Cultura en Puebla, al recordar que él no formaba parte del gabinete estatal cuando inició el proyecto. No obstante, aseguró que ha estado en contacto con los creativos y se mantiene informado sobre el progreso del mismo. El funcionario recordó que la cinta animada, que recreará algunos de los escenarios más emblemáticos de los pueblos mágicos de la entidad, se financió con recursos públicos. El gobierno del estado ha informado que destinó al proyecto más de 30 millones de pesos, por lo que, bueno, pues no hay posibilidad de cancelación, más al contrario, dijo que avanza sin problemas. Escuchemos.
2: Al aire, si recuerdan esa producción cinematográfica de dibujos animados, se ha tenido conversaciones desde que asumí la Secretaría de Cultura y precisamente el plazo es agosto, o sea que próximamente tendrán noticias para el estreno. No se pudo haber cancelado porque obviamente hubo inversión y se está trabajando al respecto y se va a proyectar en su momento esta a nivel genérico, pues no es para nosotros ni de consumo interno, sino de consumo evidentemente local, nacional y evidentemente internacional, porque hasta donde tengo entendido va bien la producción.
1: Además de que será exhibida en todos los cines del país, esto lo dijo también el secretario, explicó que no se trata de una película solo para consumo interno, sino que estará disponible para el público en general, aunque todavía no precisó la fecha del estreno. Hay que recordar que la cantante y actriz Belinda será quien dé voz al personaje protagónico de este filme animado. El reporte, Gallo.
0: Exactamente, es la Academia, en este caso, poblana de cine, la que está impulsando esta cinta, que va enfocada a reconocer o a exaltar o a promocionar los pueblos mágicos, ¿no?
1: Sí, es correcto. La historia como tal es un homenaje a los abuelos, de manera especial a las abuelas. La unión familiar es una historia pues que resalta esos valores, ¿no? Y obviamente el de la amistad. Y como bien lo señalas, pues además se va a desarrollar en escenarios que recrean parte de pues los pueblos mágicos en la entidad.
0: Exactamente. Y ya que estamos hablando precisamente de cine, ayer el secretario de Cultura, Fritz Glöckner, también habló de una comisión cinematográfica, ¿no?
1: Sí, el gobierno de Puebla está en vías de formalizar la habilitación de la comisión cinematográfica del Estado, que si bien se instaló hace tiempo, todavía no opera como es debido, admitió Fritz Glöckner, secretario de Cultura en Puebla. El objetivo es contar con un solo organismo rector que permita que productores de cine interesados en rodar sus historias en el Estado de Puebla puedan realizar sus trámites ante una sola dependencia, por lo que el proyecto implica la participación de diferentes instancias del Estado y también de los municipios. El secretario mencionó que se trata de un proyecto ambicioso que no se va a realizar de la noche a la mañana porque involucra a las secretarías de Finanzas, Turismo, Economía e incluso a la Coordinación Estatal de Protección Civil. Escuchemos.
3: La producción cinematográfica requiere de una atención especializada. Pues estamos en diálogo para construir, no es tan fácil, como comprenderán, no es mañana ya tenemos la comisión de cine instalada, porque interviene desde Protección Civil, evidentemente Turismo, por supuesto Economía, por supuesto Cultura, y las dependencias del gobierno estatal y de los gobiernos municipales, porque Puebla, con su riqueza como Estado, tiene para generar producciones no solamente locales o nacionales, sino evidentemente internacionales.
1: Él abundó en que Puebla es un estado con una amplia riqueza en cuanto a paisajes que pueden servir como escenario de producciones de cine, televisión o cualquier programa de streaming, por lo que si bien puede atraer producciones nacionales, también puede hacerlo a nivel internacional. Insistió en que será necesario echar a andar esta comisión cuanto antes y con ello facilitar a los productores y desarrolladores de contenidos en general los trámites, licencias, gestiones y todo aquello que está relacionado con la ejecución de proyectos audiovisuales en Puebla. El reporte, Gallo.
0: Sí, incluso ya recordarás que en años pasados, pues sí, Puebla incluso ha sido importante para la grabación, para el rodaje, en este caso, de series y películas muy buenas, ¿eh?
1: Sí, ayer el propio secretario, bueno, pues lo mencionaba, Gallo, como un antecedente histórico, pues él recordaba que los emblemáticos portales de San Pedro Cholula quedaron inmortalizados para siempre en el filme La Enamorada, que protagonizaron en el cine, en la época del cine de oro, María Félix y Pedro Armendáriz, y que bueno, pues él decía, ¿no? Este filme ha trascendido al paso del tiempo, todo el mundo lo ha visto, lo conoce, y ese es el tipo de producciones que, bueno, pues se requieren que la gente tenga en esta memoria justamente los escenarios

0: actividades que también pues representan desarrollo económico y desarrollo turístico. 6:16 6:16. Las casas de cultura municipales cambian de uso según los intereses de las y los alcaldes. Esto también lo mencionó el secretario de Cultura.
1: Sí, Gallo, en algunos municipios poblanos las casas de cultura operan de acuerdo a los intereses de los alcaldes o de sus esposas, y no conforme a su vocación original. Esto lo dijo Fritz Glockner, secretario de Cultura en Puebla. Él señaló que ha visitado algunos de estos recintos y se ha encontrado incluso estéticas habilitadas en lugar de las casas de cultura, por lo que una vez que se concluyó con el recorrido para revisar el estado de los museos en Puebla, ahora se iniciará un proceso de revisión en las casas de cultura. Escuchemos.
2: De pronto podemos tener numeralia de casas de cultura que supuestamente se encuentran sembradas en diversos municipios de nuestro estado, y cuando voy de visita resulta que esa casa de cultura se ha convertido en oficina, se ha convertido en estética, se ha convertido en ¿no? Como secretario de Cultura me he dedicado evidentemente a intentar constatar qué sucede con ese sembradío de espacios para la cultura y que su vocación no se modifique dependiendo de el presidente municipal, la presidenta municipal o la esposa del presidente municipal, que me ha sucedido.
1: El funcionario evitó hablar de un caso en particular, dijo que no acusaba a ningún municipio, pero aseguró que sí le consta que eso ocurre. Sobre el programa de mantenimiento a los museos que están a cargo del Estado, mencionó que todos los inmuebles serán intervenidos, por lo que si bien existirá un calendario para ir ejecutando las obras, este no será definido por la importancia del recinto, porque todos tienen el mismo peso para la Secretaría. Así que el orden de atención de cada museo se va a definir a través de la Secretaría de Infraestructura y Bienestar, y los trabajos se organizarán conforme a ambas dependencias les convenga. Y bueno, pues cabe señalar que en una segunda etapa se buscará intervenir también las casas de cultura municipales. Este es el reporte.
0: Bueno, pues ojalá y también exista una ley ya que se trabaje desde el Congreso del Estado que prohíba, ¿no?, este tipo de situaciones que no tienen nada que ver con la cultura, como dice el propio secretario. Digo, ya instalar una estética en una casa de cultura, imagínate de qué estamos hablando, ¿no?
1: Sí, la verdad es que más allá de que, bueno, pues los municipios puedan gozar de su autonomía y la ley los faculta justo para tomar pues decisiones, también es claro que, bueno, pues dentro de las facultades del propio Estado se encuentra la de verificar que estas justamente se cumplan, y bueno, pues claramente contar con las casas de cultura, estos espacios dedicados pues a preservar justamente las artes y demás, que debería ser, pues como tú señalas, Gallo, un mandato, ¿no? Que no se pueda simplemente utilizar un espacio para cualquier actividad. La mayoría de los municipios debería estar realizando pues este tipo de acciones en donde se fomente justamente que la gente pues siga teniendo a lo mejor espacios para poder acercarse al arte y la cultura, Gallo.
0: Pues sí. Muy bien, Lili, pues muchísimas gracias y vuelvo contigo más adelante. Son las 6:20, 6:20. Estamos arrancando motores en Tribuna Matutina. Ya está aquí Yas Guevara, buenos días.
3: Buenos días, Gallo, mitad de semana ya, 29 de julio, se acaba el mes. Y obviamente ya está disponible el pronóstico del clima para esta mitad de semana en la capital poblana. Temperatura actual de 13 grados centígrados, máxima esperada de 24 y hay una probabilidad de lluvia del 50% para que lo tome en cuenta. Lluvias a partir de las 5 de la tarde y obviamente pues si circule con precaución, llévese un impermeable o un paraguas porque ayer también se lo dijimos y llovió en la capital.
0: Llovió temprano por ahí. De las 4:30 de la tarde ya estaba lloviendo en varios puntos de la capital y de la zona metropolitana, ¿eh?
3: Así es, tómelo en cuenta, le repito, ya lo encuentra a través de redes sociales y en redes sociales desde hace algunos minutos están reportando un fuerte accidente allá sobre la carretera federal a Tehuacán.
0: Sí,
3: claro. Entiendo que es a la altura de la Y de Amozoc, así la conocen, pero pues sí, por lo que veo aquí en las imágenes, es un tráiler y un camión de pasajeros. Ya hay elementos de, bueno, los servicios de emergencia en ese punto. Veo varias ambulancias y tómelo en cuenta porque pues se prevé bastante.

0: De tráfico, y te repito, es fuerte accidente allá sobre la Federal a Tehuacán.
1: La Federal a Tehuacán, entonces, para que ustedes lo tomen en cuenta. ¿Nos repites a qué altura?
0: Entiendo que, yo no lo ubico, no sé si tú la ubicas, pero dicen que la conocen como la Y de Amozoc. La verdad es que no ubico ese crucero, pero es carretera Federal a Tehuacán o a la altura de la parada Buenos Aires.
1: Perfecto, pues ahí está entonces para que ustedes lo tomen en cuenta y sobre todo manejen con mucha precaución. Perfecto. 6:22 a.m. Aquí seguimos recibiendo sus mensajes en el 2223-903810. Pausa y volvemos con más.
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0: 6:26, 6:26. Estamos de vuelta aquí en Tribuna Matutina a través de la magnífica 95.5 de FM, la patrona de los éxitos, y en Atlixco y la Mixteca 99.9 de FM. Les recuerdo, vía de comunicación WhatsApp, abierto para todos ustedes en el 2223-903810. Bueno, pues en la Secretaría Estatal de Ecología y Medio Ambiente dan a conocer que los centros de reciclaje que vendrán a tratar de despresurizar los rellenos sanitarios, cada uno tendrá una inversión de 500 millones de pesos. Adelante, mi estimada Pili, te saludo con gusto. Buenos días.
1: Gracias, gracias, Leo. Buenos días. Bueno, pues así es. La creación de los centros de transformación de residuos son la opción ecológica para atender el grave problema de la basura que enfrentan casi todos los ayuntamientos, porque no hay espacios ni equipos para su procesamiento. Se estima que hay por lo menos 73 basureros en la entidad que operan de forma clandestina, de los cuales solo 10 rellenos sanitarios son legalmente constituidos, incluyendo el de Puebla, el Chiltepeque, que está parcialmente clausurado. Y bueno, casi todos estos rellenos están agotados y además no tienen opción para ampliar su capacidad. Por eso, la secretaria de Medio Ambiente, María de los Ángeles Ballesteros, informó que el Estado tiene en su programa de inversiones destinar al menos 500 millones de pesos este año para la creación de 4 centros de transformación de residuos. El primero, ya nos lo decía desde el domingo, es el de San Martín Texmelucan, que ya tiene un avance y que en 3 meses de este año estará en funciones para la transformación de los residuos, parte de lo que dice la secretaria.
2: Demuestra que tiene más de 30 rellenos clandestinos, y fíjate que así está prácticamente todo el estado. Entonces, nosotros a través de inspección y vigilancia estamos ya haciendo recorridos de investigación, de vigilancia, en qué situación se encuentran estos rellenos sanitarios, y pues vamos a comenzar con las clausuras de ellos, tanto de los que son clandestinos como de los que están legalmente constituidos y que ya están teniendo un rebase.
1: Y bueno, el propósito es que el gobierno pues busca, y además también tiene puertas abiertas para la inversión privada. Hay actualmente tiene pláticas con empresas interesadas en operar este tipo de sitio, con los que se busca fortalecer los procesos de reciclaje, disminuir la cantidad de basura sin aprovechar actualmente, a través del personal de la misma Secretaría de Medio Ambiente y Desarrollo Sustentable, han encontrado, bueno, pues la necesidad de crear este tipo de centros, pues para el procesamiento de la basura y evitar, pues que se estén los basureros a cielo abierto, en barrancas o en tiraderos a pie de carretera. Lo importante es que se transforme la basura y que no sea o siga siendo un foco de contaminación a cielo abierto. Ese es el reporte, Gallo, de esta acción de medio ambiente.
0: Exactamente, Pili, que se transforme la basura, porque como bien sabemos, los rellenos sanitarios se han convertido ya en un verdadero problema para las autoridades municipales. Ya no hay dónde depositar la basura.
1: Exacto, y pues imagínate la cantidad de basura, 70,000 toneladas prácticamente diarias, pues que tienen que tener un lugar donde depositarlas o cómo transformarlas. Y bueno, pues encuentran que este modelo de centros de reciclaje pues son una opción.
0: Y en más información vamos con el asunto que sucedió allá en Cuautlancingo, porque precisamente la Secretaría de Ecología clausuró un crematorio, esto allá en este municipio.
1: Así es, fíjate que pues después de recibir pues muchas quejas de la gente de Cuautlancingo que se ubica, bueno, encontraron que un crematorio llamado Renacimiento, bueno, pues resulta que estaba haciendo las cremaciones sin el debido proceso, ya que pues no tenían de ninguna manera los filtros ni tampoco los permisos de impacto ambiental. y por eso, bueno, pues fue clausurado durante el pasado fin de semana con el objetivo, bueno, pues de darle respuesta a los habitantes, pues que ya no sabían qué hacer. Y bueno, pues el precisamente personal de vigilancia, al encontrar irregularidades, procedió a realizar la clausura de la empresa funeraria Renacimiento, ubicada en la demarcación de la colonia La Loma, perteneciente al municipio de Cuautlancingo. Esto es lo que dice la secretaria.
2: El tema de crematorios, este tema en específico, nos llegaron muchas firmas de vecinos de que había muchísima contaminación del aire de este crematorio. Efectivamente se fue a hacer la revisión. Antes de cualquier clausura nosotros hacemos obviamente una inspección y vigilancia. Si cuentan con todos los permisos, pues por supuesto que pueden seguir trabajando. Este crematorio en específico no contaba con ningún permiso. No tiene el impacto ambiental, no tiene filtros de aire, no cuenta con ningún permiso, por eso se realizó la clausura.
1: Y bueno, es que al no tener filtros, al realizar la cremación de los cuerpos, bueno, pues los olores nauseabundos generadas, bueno, pues salían al aire libre, provocando pues en los habitantes cercanos, pues serios problemas. Incluso había en personas muy sensibles, causaba vómito. Y bueno, pues ya con esta denuncia se procedió a realizar la inspección. Además, también debo decirte que va a intervenir la Secretaría de Salud a través de la Dirección de Riesgos Sanitarios, que también emitirá las respectivas recomendaciones al lugar. Pero no solamente eso, la secretaria informó que con este asunto de Cuautlancingo, pues también inicia la revisión a por lo menos 50 crematorios que operan en Puebla.
0: Pues ahí está entonces la información, Pili. La verdad es que es bien importante, muy, muy importante echarle un vistazo a cómo andan cada uno de los crematorios, como bien lo mencionas, que operan en Puebla, porque sí, muchos de ellos, hay que decirlo, incluso son clandestinos, ¿eh?
1: Sí, por eso ya inició esta revisión. Se calcula, te repito, dice la secretaria, que hay por lo menos 50. Y bueno, pues no todos precisamente están cumpliendo con las normas pues establecidas.
0: Oye, ¿y cuál es el balance de los incendios forestales?
1: Pues fíjate que este año precisamente los incendios forestales del estado de Puebla bajaron pues de manera notable con relación a los años 2024 y 2025, ya que solo se registró un menor número que casi representó 55% menos. Y bueno, todos estos incendios ocurridos fueron atendidos por las brigadas bien equipadas que lograron sofocar los incendios en menos tiempo. La quema de suelos afectados solo fue de 6.000 hectáreas, que representaron pues también una notable disminución de daños. Y bueno, pues ayer en este reporte se habla de este resultado.
2: En este 2026 bajó considerablemente, hubieron 196 incendios y las hectáreas afectadas fueron 6.016 hectáreas. El total de municipios afectados fueron 51. El gobierno del estado, a través de la Secretaría de Medio Ambiente, atendimos 121 de los 196 incendios forestales registrados, encabezando nosotros más del 50% de los casos. Del año 2026 representa una disminución casi de un 55% de hectáreas afectadas.
1: Y bueno, los incendios fueron sofocados por las brigadas, no solamente de la dependencia, sino también en colaboración con la Comisión Nacional Forestal. Las pérdidas fueron a la baja y también las lluvias tempranas ayudaron a que este año haya menos afectaciones y se mantiene la vigilancia y preparación del personal, de acuerdo a los reportes del Centro Estatal del Control de Fuego. El gobierno del estado y la CONAFOR en el mes de agosto, por cierto, habrá de tener una ceremonia para dar reconocimiento a 111 brigadistas que han llegado a tener ya 25 años de servicio, en los que han participado para sofocar todo tipo de incendios que suelen ocurrir en la entidad. De acuerdo a la estadística, en el año, los fuegos ocurridos en su mayor parte fueron provocados por gente del campo que hacen quema y bueno, pues se le sale de control la lumbre. El reporte, Gallo.
0: Exactamente, las denominadas quemas agrícolas, que luego desafortunadamente cuando el viento cambia radicalmente, bueno, pues se vuelve incontrolable este fuego, ¿eh?
1: Exacto, y se extiende, ¿no? Como ha ocurrido, pues, frecuentemente allá en la Sierra Norte, ¿no? En donde, bueno, se han ocurrido la mayor parte de estas conflagraciones.
0: En otro orden de ideas, vamos con el Instituto Mexicano del Seguro Social, con el IMSS, aquí en Puebla, porque la delegada comenzará ya visitas a las unidades de medicina familiar. Me imagino que va a supervisar, pues, cómo están operando, ¿no?
1: Sí, fíjate que ya empezó. El Instituto Mexicano del Seguro Social, que se empeña en mejorar la atención a los derechohabientes a través de, pues, mejor servicio a los derechohabientes, un servicio oportuno de consultas, medicamentos y hospitalizaciones adecuadas, instruyó a la delegada María Magdalena Tinajero a realizar visitas al interior del estado, y por eso la delegada Magdalena Tinajero realizó la primera visita a unidades de Tehuacán para supervisar, con la finalidad de resolver los problemas detectados en sitio, aquellos que requieren de seguimiento administrativo, además de impulsar un trato digno a los derechohabientes y usuarios del seguro, a los que también debe escuchar. Se trata de aplicar la mejora continua a las unidades médicas en todo el estado, y bueno, las supervisiones se realizarán de manera continua y aleatoria, con el propósito de observar que las condiciones sean efectivas, reales, y generar un diálogo abierto, no solamente con los trabajadores, sino también con los derechohabientes, de los que se quiere escuchar, pues, si existen quejas, si tienen buen trato, si además les entregan medicamentos. Y bueno, el objetivo fundamental es mejorar de manera oportuna la entrega de medicamentos, tener mobiliario y insumo adecuado para proporcionar los servicios a los derechohabientes. Y bueno, pues con estas visitas se pretende que el Seguro Social, pues, ofrezca mejores condiciones a las unidades de medicina familiar. Y bueno, pues te repito, estuvo en Santa María Coapa, en Tehuacán, y bueno, pues irá recorriendo las de en el resto del estado. Ese es el reporte, Gallo.
0: Qué bueno, es importante conocer cómo están operando estas clínicas y sobre todo las impresiones de las y los derechohabientes. 6:38 a.m, en más del trabajo de las dependencias federales, la Profeco clausuró nuevamente algunas tiendas que se dedicaban a la comercialización de productos asiáticos.
1: Así es, Gallo. Bueno, pues fíjate que una empresa que se ubica allá en la 14 Sur, más o menos entre San Manuel y Chapulco, bueno, pues ayer fue visitada por inspectores de la Profeco, y bueno, pues encontró que cerca de 15,000 productos no tenían etiqueta, no tenían la información adecuada, y bueno, pues los responsables de la tienda, pues, no pudieron acreditar también la legal presencia de esa mercancía, por lo cual, al no tener toda esa documentación, se procedió a clausurar este establecimiento. Y bueno, se anuncia que además Profeco está realizando otras visitas. Otras tiendas chinas que fueron cerradas hace algunas semanas, bueno, pues ocurrió de manera conjunta con el SAT y con la Secretaría de Finanzas como auxiliar, pero ahora es la Profeco la que está interviniendo, Gallo.
0: Pues sí, la verdad es que son tiendas que han proliferado en los últimos años. Tuve la oportunidad de ir a otros municipios y ahí también hay estas tiendas, ya se están extendiendo, ¿eh?
1: Fíjate nomás cómo han crecido, ¿no? Y hay por todos lados, ¿eh? Aquí en la capital hay varias, hay incluso hasta del tamaño de supermercado, ¿no? Enormes. Y bueno, pues ellos deben tener ya legalmente la mercancía, porque de lo contrario ya fueron clausuradas, te repito, algunas, pero ahora es la Profeco la que interviene.
0: Perfecto, Pili. Pues muchísimas gracias y vuelvo contigo más adelante. Faltan 20 minutos para las 7. En 20 serán las 7. Yas Guevara.
3: En nuestro portal tribunanoticias.mx puede encontrar información interesante, no solo de Puebla ni de México, también del mundo, porque fíjate que ayer comentábamos que se había registrado un terremoto magnitud 7.1 allá en Japón. Sí. Ya las autoridades en el último corte están informando que sube a 13 las personas sin vida. Este terremoto que pues sí ha dejado varios estragos ahí en inmuebles. 7.1, las imágenes a través de redes sociales, ¿las viste?
0: Sí, las vi, están impresionantes, ¿eh?
3: Sí, ahí está en este país que también pues siempre está a la orden del día con los temblores. Y muy cerquita, pero esto en China, muy cerquita ya en Asia, sube a 41 la cifra de muertos por un alud. También las imágenes impresionantes de este devastador deslizamiento de tierra registrado desde hace 2 semanas allá en China. También

0: Situación interesante. Y en más del orden internacional, Keiko Fujimori es la nueva presidenta de
1: ¿De
0: Perú,
1: Perú?
0: que su papá fue presidente hace algunos años,
1: Es Alberto Fujimori.
0: Alberto Fujimori, que también tuvo algunos problemas legales, ¿no?
1: Sí. Ahí anduvo con situaciones que lo llamaron a rendir cuentas, pero su hija, fíjate que la escucho bien, tiene buen
0: Sí.
1: discurso, muy, muy centrada, y ojalá y le vaya bien, ¿eh?
0: Así es, y ya en el orden nacional, donde traen un relajo, es allá en la UNAM, y no lo hemos comentado en este espacio, pero fíjate que hace algunas semanas se realizó el examen de admisión para licenciaturas, pero fue en línea. Entonces, a
1: Sí.
0: la hora de dar los resultados finales, la máxima casa de estudios del país, pues identificó puntajes anormales, y obviamente que nunca se habían registrado en la historia de la universidad. Esta situación pues da a ver que hay varias irregularidades. Muchos estudiantes, al ser en línea, pues se presume,
1: Oye,
0: utilizaron inteligencia artificial.
1: ajá,
0: Esa es la cosa.
1: es lo que
0: Y
1: te
0: mira,
1: iba,
0: yo que fui estudiante,
1: es lo que te
0: y
1: iba a
0: estudiante,
1: comentar.
0: o sea, puedo ver digamos que dos lados de estudiante, porque antes me tocaban la primera licenciatura me tocaban los exámenes a lápiz. No eran en línea, era más difícil
1: Sí,
0: hacer
1: que
0: trampa.
1: el examen que tenías que llenar el
0: Ajá,
1: circulito
0: ese
1: con
0: fue otra cosa.
1: lápiz.
0: Y el otro, que ya me tocó, digamos que la chaviza de ahora, pues es más fácil hacer trampa.
1: No,
0: Mucho
1: pues
0: más
1: en línea
0: fácil,
1: sí.
0: mucho más
1: En
0: fácil. Por
1: línea
0: más que
1: sí.
0: digas que el explorador identifica, no, siempre hay otro dispositivo y tú buscas la manera para hacer trampa.
1: Y más ahora que las y los chavos pues están bien duchos o bien duchas en esos asuntos, ¿no?
0: Así es, y entonces por eso ya las autoridades universitarias están pues dictaminando qué hacer si realizan otro examen, pero esta vez de modalidad presencial, que
1: Pues
0: creo
1: es
0: que
1: lo
0: sería lo
1: mejor,
0: ideal, ¿no,
1: es lo
0: Raúl?
1: mejor. Estás
0: La
1: hablando de
0: cara de
1: la
0: Tomás.
1: máxima casa de estudios,
0: Así
1: ¿no?
0: es.
1: Estás hablando de la UNAM, es lo mejor, presencial, como debe de ser.
0: Presencial, y si estás preparado, no tendrás problema.
1: Claro, pues ahí estarás.
0: Todo esto en tribunanoticias.mx.
1: 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Pausa y volvemos.
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0: La temperatura, 13 grados.
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2: Seguimos

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0: Seguimos en Tribuna Matutina, son las 6:48 a.m. Gracias por acompañarnos en esta emisión de Tribuna Matutina a través de la magnífica 95.5 de FM, la patrona de los éxitos, y allá en Atlixco y la Mixteca 99.9 de FM. Y precisamente, vámonos hacia esa región con nuestra compañera Jessica Ayala. Jessy, te saludo con gusto, muy buenos días.
1: ¿Qué tal, Leo? ¿Cómo estás? Muy buenos días y buenos días también a todo el auditorio. Bueno, en esta ocasión les quiero comentar de que se entregaron ayer precisamente por la tarde 225,000 pesos que se destinaron por parte del Ayuntamiento de Atlixco para los policías municipales. Este recurso es para los policías que han destacado y que incluso pues han hecho detenciones importantes, que han participado justamente en estos temas en donde se le brinda la seguridad a los habitantes. Y bueno, al respecto también entrevistamos al director de esta área, que es el director Antonio Hernández Pacheco, y que nos platica justamente de este tema y de los incentivos que se dan para los elementos. Escuchemos lo que nos dijo en entrevista.
2: Antonio Hernández Pacheco, secretario de Seguridad Ciudadana del municipio de Atlixco, que hace justicia social, como dice nuestra presidenta. Es una forma de agradecer a los policías su dedicación, su esfuerzo y este periodo, ¿no? Como bien saben, el Ayuntamiento de Secretaría de Seguridad Ciudadana entrega dos reconocimientos al año, desde el año pasado. Se reconocen a tanto policías, operadores, policías que están en el campo y policías que están establecidos. O sea, es imparcial, les reconocemos desde el grado administrativo hasta el operativo. Tratamos de ser, no sé si no somos transparentes en ese tema, honor a quien no merece, por eso la educación que ellos le ponen en su trabajo se refleja en ese tema.
1: Comentarles también que no solamente participaron los elementos de seguridad pública en esta entrega, también participa el cuerpo de bomberos, algunos elementos de vialidad municipal, y bueno, pues como lo escuchábamos, la intención también es la de tener un incentivo, que los elementos sepan que se les está reconociendo, y antes se hacía nada más una vez al año, ahora son dos ocasiones durante el año, para que también, bueno, pues todo este trabajo se vea reflejado, y sobre todo de manera económica. Esta es la información, Leo.
0: Sí, exactamente, es que esto, este tipo de acciones los impulsa a seguir trabajando pues de muy buena manera en favor de los ciudadanos y ciudadanas, en este caso de Atlixco. Es un buen reconocimiento a su trabajo.

0: trabajo, ¿no? Una satisfacción también para ellos.
1: Así es, y hay que recordar que esto es muy independiente de su salario y de todas las prestaciones que ellos tienen. Además, también recordar que el salario de los policías aquí en Atlixco se ha incrementado en comparación con años pasados, y bueno, pues esperemos que también esto se vea reflejado en el trato que le dan los habitantes, que eso también, el reconocimiento del trato de los habitantes, es muy importante.
0: Correcto. Muy bien, pues gracias, Jessie. ¿En dónde te leemos?
1: Gracias a ti, y recordarles también que a través del www.contextosnoticias.com ahí encuentran más información de lo que pasa en Atlixco y en la Mixteca Poblana. Por supuesto, mañana con todo gusto les tendré más información. Mientras, que tengan un excelente día.
0: Igualmente para ti, un excelente día. Seguimos con más, 6:52, dejamos Atlixco. Nos vamos a Tehuacán con el buen Germaín Nolasco. Adelante, Germaín, muy buenos días.
2: ¿Qué tal, Leo? Buen día al auditorio. El equipo de tribuna se preparan en Tehuacán para alistar justo el ganado pues sacrificado en la temporada 2026 de El Mole de Cales, que ya el ganado está pastando en la Mixteca y avanza en un... La temporada tradicional del Mole de Caderas comienza a tomar forma, integrando pues, promotor del Mole de Caderas, realizaron un recorrido ya por la Mixteca oaxaqueña, el ganado caprino que actualmente se alimenta de los pastos y vegetación en la región, condición fundamental para garantizar la calidad del plato de esta región. Juan Manuel Méndez de Samen, de este consejo promotor y acción de restaurantes en Tehuacán, explicó que las lluvias han favorecido el crecimiento, permitiendo que los animales completen su proceso de alimentación natural antes de la tradicional matanza, como se le conoce antiguamente. El representante destacó que el Mole de Caderas tiene su origen en Tehuacán, por lo que continúan trabajando para preservar su autenticidad y fortalecer esta tradición gastronómica, que también representa una importante derrama económica en la región. De mantenerse las condiciones actuales del clima, se prevé una excelente temporada 2026 con ganado de calidad y un incremento moderado en los precios, similar al ajuste anual habitual. Y es que consideraron que la cuenta regresiva ya empezó para las tradiciones culinarias más importantes de Puebla, mismas que también generan derrama económica para esta región de Tehuacán. Con antecedentes anteriormente, el ganado empezaba a pastarse desde Guerrero, llegaba a Oaxaca y finalmente terminaba en Tehuacán, pero a las condiciones también de pastores, que ya no son muchos, pues ahora obliga a que nada más empiecen en Oaxaca, límites con Puebla, y la temporada ya en septiembre empiecen a acercarlos a esta región. Por lo pronto ya la calidad es supervisada para que cumpla con los estándares establecidos y que los comensales justo en octubre de 2026 empiecen a disfrutar de carne de calidad y por supuesto del sazón exquisito que se promueve para este Mole de Caderas, Leo.
0: Sí, pues vale la pena ir checando de una vez cuáles son los chivos que están en mejores condiciones para los deliciosos moles de caderas, ¿no?
2: Sí, sobre todo porque tienen que cumplir que no deben de tomar agua, deben de estar pues con sal de ganado, como se le dice en esta región, y con otros con otras situaciones que son específicamente tenerlos en corrales, pero en el cerro, y poco a poco irlos llevando hasta que se acerque la fecha de tendrán que ser sacrificados. Incluso las cabras, que son pues que se encuentran con embarazadas, pues tienen que quitar sus crías para que no pierda la calidad en peso, y por supuesto también se alimenten de manera externa y que cumpla con estos estándares que el consejo promotor está supervisa.
0: Perfecto, Germaín, muchísimas gracias y que tengas un excelente día.
2: Estamos atentos y pendientes.
0: Ahí está el buen Germaín Nolasco en la región de Tehuacán. Ahí se escuchaba al fondo un pariente mío, un gallo, por ahí se escuchaba. Así que un saludo para todas nuestras amigas y amigos de Tehuacán. Bueno, pues dejamos entonces Tehuacán. Vámonos a Cuautlancingo con el compromiso de llevar infraestructura social a las comunidades que durante años permanecieron rezagadas. El presidente municipal Omar Muñoz dio el banderazo de inicio de la construcción de estancia de día en Geovillas San Jacinto, en San Lorenzo Almecatla. La obra contempla una superficie de 740 metros cuadrados y una inversión de 4.7 millones de pesos para beneficiar a 26.600 habitantes. El inmueble ofrecerá servicios de salud preventiva, orientación nutricional, terapia ocupacional, además de activación física, rehabilitación, atención psicológica, asesoría jurídica, actividades recreativas y sobre todo que brindará un espacio seguro para la la población, para la atención de las personas adultas mayores y el respaldo a sus familias. Omar Muñoz señaló que este proyecto responde a una demanda ciudadana y una política pública orientada a atender a los grupos que más lo requieren. Esto sucede allá en Cuautlancingo. Y seguimos con más información de los municipios. Vamos a echarle un vistazo a lo que sucede allá en el municipio de San Martín Texmelucan, porque también hay importantes acciones en esta localidad situada allá en los límites con el Estado de México y también en la zona de Santa Rita Tlahuapan, porque el gobierno municipal de Texmelucan, que encabeza Juan Manuel Alonso, llevó a cabo la develación de la placa del anillo periférico Arco Sur, que es el libramiento carretero, así como la apertura de la calle Miguel Hidalgo y Benito Juárez en la Junta Auxiliar de San Juan Tuzco, como parte de las acciones que impulsan el desarrollo urbano, fortalecen la conectividad y mejoran la movilidad de las familias allá en Texmelucan. En la calle Miguel Hidalgo y Benito Juárez se realizaron trabajos de pavimentación de más de un kilómetro con concreto hidráulico, además de la sustitución de las redes de drenaje sanitario y agua potable, así como la instalación de alumbrado público y plantación de árboles. Una inversión superior a los 13.9 millones de pesos. Están interviniendo esta situación de libramiento que beneficia directamente a más de 20.000 personas al consolidar una vialidad estratégica que conecta la cabecera municipal con las juntas auxiliares y otros municipios de la región. Eso sucede en Texmelucan. Un minuto y serán las 7. Vámonos a las calles de Puebla.
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0: David Becerra, reportero del casco, ¿en dónde andas, por favor?
4: ¿Qué tal, Gallo? Qué gusto saludarte. Vámonos con información importante ocurrida durante esta mañana. Un aparatoso accidente en la carretera federal Puebla-Tehuacán. Esto justo a la altura de prácticamente a Mozoc, en lo que llaman el paradero Buenos Aires. Un fuerte impacto, Gallo, entre un tractocamión y un autobús de pasajeros que iba con dirección hacia la Capu. Presuntamente uno de los dos conductores había invadido el carril contrario y se habían impactado de manera frontal. Hay una persona sin vida, Gallo, y al menos cuatro personas lesionadas. Están en estos momentos elementos de Policía Estatal de Caminos abanderando la zona y se están llevando a cabo las maniobras para retirar el cuerpo del autobús. La persona sin vida estaría viajando en el autobús. Justo en estos momentos lo acaban de poder retirar de entre los fierros retorcidos delanteros de este camión de pasajeros que te comento, Gallo. La circulación en los carriles con dirección hacia Puebla están totalmente bloqueados. Se han habilitado un contraflujo en los carriles con dirección a Mozoc, es decir, un carril va hacia Mozoc y otro carril hacia Puebla, lo cual reduce y hace un cuello de botella en la zona. Hay elementos del sistema de urgencias médicas avanzadas también en el punto para brindar atención a las personas que resultaron policontundidas, es decir, con golpes severos. Y es que es bastante aparatoso este incidente. Prácticamente las partes delanteras de ambas pesadas unidades quedaron totalmente destrozadas. Gallo, es la información que tenemos. Te recuerdo, estamos en la carretera federal Puebla Tehuacán, a la altura del paradero Buenos Aires, es decir, prácticamente en donde se encuentran las letras de Amozoc. Es la información que tenemos, Gallo.
0: Oye, ¿y se sabe cuántas personas lesionadas hay?
4: Ahí se habla de que al menos 4, como lo comentábamos, Gallo, pero pues están determinando si sí este número es correcto o incluso podría incrementarse, Gallo.
0: Sí, es que estuvo muy fuerte, ¿no?, el accidente.
4: Es bastante, bastante aparatoso. Las cabinas de ambas unidades quedaron totalmente destrozadas.
0: Bueno, pues ahí está entonces la información. Afortunadamente ya están los servicios de urgencias médicas avanzadas ahí brindando apoyo. Y bueno, pues seguimos pendientes para hacer enlace en cuanto no lo indiques. Gracias, David Becerra, el reportero del casco. Vamos a hacer una pausa y volvemos con más.
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0: la mañana ya con 4 minutos. Continúa bien informado con el gallo de la radio. Ya se acerca el pastel, muy atentos.
1: Y la temperatura
0: 13 grados.

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1: Ya estamos escuchando las mañanitas porque todos los días aquí en Tribuna Matutina, el gallo de la radio y todo el equipo festeja contigo que estás de santo y también de cumpleaños. Te ponemos las mañanitas y te invitamos a que felicites a tus seres queridos acá con nosotros en el 2223-9038-10. Repito, 2223-9038-10. Con muchísimo gusto los felicitamos. Oigan, y recuerden que estamos con nuestro paquetazo cumpleañero para quienes hoy están precisamente cumpliendo años. Si tienes algún familiar, tu hija, tu hijo, tu esposa, tu esposo, tu novia, tu novio, tu prima, tu primo que estén cumpliendo años, o incluso tú, ¿por qué no? ¿Quieres echarte un buen pastel de Pastelería Europea, sucursal Gabriel Pastor, allá en la 7 Sur 3701? Bueno, pues entonces mándanos mensaje en el 2223903810. Danos tu nombre completo y dinos qué estás festejando, y de esa manera entras a la dinámica para tu paquetazo cumpleañero de Pastelería Europea, sucursal Gabriel Pastor. ¿Quién no ha probado un merengón? ¡Y buenísimos! Entonces, en el 2223903810, con muchísimo gusto, aquí recibimos tus mensajes. Hoy es día de Beatriz. Beatriz de Roma, conocida como Santa Beatriz, fue una mártir cristiana. Su fiesta se celebra este 29 de julio, así que si también llevas por nombre Beatriz, felicidades para todas y todos.
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1: Adelante, Jess Guevara.
5: A ver, del tema del pastel, porque hay varios que se están anotando. Primero, órale. Julia López Santos dice que quiere participar por el pastel, que nos diga qué festeja, y con mucho gusto está anotada. También a través del WhatsApp de La Voz de los Poblanos dice: hola, buen día, ¿me podrán decir cómo es la dinámica del pastel? Felicidades a mi papá Fernando y mi sobrina Najo. También que nos diga quién festeja,
1: muy padre, claro,
5: y quién es el cumpleaños. Y también está Sandra Lisbeth, que dice tal cual: quiero participar por el pastel porque hoy es el cumple de mi abuelita Margarita y tiene 90 años. Ella ya nos dice quién festeja su cumpleaños hoy. Pues todos están participando por este pastel, que dicen que está muy bueno, ¿no?
1: Está delicioso. Todos participan ya entonces en esta dinámica, y en un ratito más ya estaremos dando a conocer quién es la o el ganador de esta dinámica del pastel de Pastelería Europea.
5: Así es, eso más adelante. Esté al pendiente de Tribuna Matutina. Y ya en los reportes ciudadanos que nos comparten a través de nuestras diversas plataformas, terminación... No, la señora Lili nos dice: ojalá nos puedan ayudar a reportar esta luminaria que ya tiene más de un mes sin funcionar. Es bastante peligroso, se ubica en el Infonavit en Loma Bella, ahí cerca de la 5 Sur. Con mucho gusto lo compartimos con Servicios Públicos del Ayuntamiento de Puebla y su titular Clemente Gómez Medina. Gracias, Lili. Incluso nos pasa la fotografía. La señora Gris, terminación 7331, dice: ojalá me puedan ayudar a difundir esta ficha. Es para localizar a un perrito que se llama Duki, perrita que se llama Duki. Se perdió justo ayer por la tarde en la zona del Parque Juárez, dice: lleva collar, ojalá la puedan, me puedan ayudar a encontrarla. Es muy nerviosa, pero no es nada agresiva. Nos pasa la fotografía y sí, con gusto le ayudamos y lo compartimos en redes sociales. Juancho, a propósito de las lluvias, dice que ayer se soltó un aguacerazo en la tarde en la zona de Calzada Zabaleta. Y sí, las imágenes que nos compartía la voz de los poblanos, pues daba cuenta de este aguacero que, por cierto, en San Andrés Cholula también se registró una granizada, ¿no?
1: Sí, estuvo fuerte. El aguacero y duró varias horas todavía durante parte de la noche. Estuvo cayendo la lluvia, ¿eh?
5: Que lo tomen en cuenta porque le repetimos que la probabilidad de lluvia para hoy es del 50%. También, terminación 3626, dice: buenos días, con mucha precaución, no funcionan los semáforos en el crucero de la 43 Oriente y Boulevard 5 de Mayo. También lo compartimos con
1: la infraestructura municipal. Ah, ese crucero municipal. Es fundamental, ¿eh?
5: Sí, aunque es época de vacaciones, pues es una de las vialidades más transitadas allá en la zona de Huexotitla, Boulevard 5 de Mayo y 43 Oriente. Con gusto lo reportamos en este instante. Y también lo pasamos a tránsito municipal. Tabo Banner dice, a propósito de la lluvia de ayer, dice, para eso sirven los semáforos pluviales. Él habla de los que instalaron ahí en el puente de Finza. Y sí, ayer ya estaba en rojo, casi en rojo este semáforo pluvial. En este puente que siempre, pues prácticamente se inunda cada calle aguacerazos.
1: Siempre.
5: Ahí en la lateral
1: de la autopista
5: México-Puebla. Sí, pues ya lo deberían cerrar, ¿no?
1: Es un vado, sí.
5: Pero bueno, ahí está, dice, gracias por la fotografía, Tabo Banner. Saludos para Alfredo Carrasco, que también está reportándose. Ale Suárez dice que cómo cambia, y sí es cierto, cómo cambia la zona de CU cuando hay vacaciones de verano. Pues sí, está todo muerto casi.
1: Está
5: casi
1: todo más tranquilo.
5: La terminación 6281. Y finalmente saludamos ya a Sebastián Galván, que ya se está reportando con nosotros. Dice, buenos días, aquí escuchando las noticias. Hoy no toca trabajar, pero sí toca escucharlos como todos los días. Gracias, Sebas Galván. Y obviamente estamos presentes y pendientes en el Facebook X de Tribuna Vigila. También nos puede escribir en el 2223903810.
1: Exactamente, 2223903810. Aquí con muchísimo gusto recibimos sus mensajes. Gracias también a Sebastián y a todos quienes hoy están en contacto con nosotros a través del 2223903810. 7:13 a.m. Vamos con información de la ciudad.
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1: Vámonos a hacer enlace con nuestra compañera Sara Solís, porque ayer recorrió la zona de la colonia El Refugio, San Antonio, la 22, la 24 Poniente, la zona de los Pitufos. ¿Qué te encontraste por allá, mi estimada Sara? Buenos días.
7: Así es, Gallo, un gusto saludarte a ti y a todos los amigos del auditorio. Pues fíjate que nos encontramos durante este recorrido que esta zona, como bien comentas, que se conoce como de los Pitufos, está totalmente descuidada. Tremendos baches hay, socavones en la zona. La inseguridad está al por mayor y la verdad es que está complicada la situación ahí, porque la que gente se queja de que los están asaltando quienes caminan, por incluso en la mañana que se van a la escuela, ahorita están de vacaciones los escolares, pero quienes caminan obviamente para irse a las escuelas los asaltan ahorita de tránsito normal de personas. También le están sufriendo asaltos a todas las diferentes horas del día. Por ello pidieron que se refuerce la seguridad en este tipo de zonas. Los colonos del refugio solicitaron ayer que, bueno, pues haya más seguridad, así como campañas de limpieza en esta zona desde la 24 Poniente hasta la 30 Poniente. La población se queja de las montoneras de basura, el descuido en áreas verdes, así como asaltos a las personas que pasan por la zona. Por lo anterior, expresaron que es de gran importancia reforzar la seguridad en la zona para prevenir afectaciones a la población al interior de sus viviendas, y es que viven con la zozobra, obviamente, de que van a ser asaltados al interior de sus negocios que se encuentran en ese tipo de zonas, y es que pues incluso las paredes de las diferentes casas están grafiteadas, ninguna de las viviendas se salva, y esto pues obviamente quiere que cambie el escenario que viven este tipo de familias. Aquí parte de lo que nos mencionaron.
8: hay que diga usted que vigilen aquí, no, porque roban, asaltan mucho.
9: ¿Qué colonias específicamente? Aquí la 24 Poniente, ¿y qué otras zonas aledañas?
8: ¿Dañadas? La 32. Ahí por la 32. La 30, la 32.
9: Vemos que también hay mucha basura.
8: Es demasiado. Ok, sí. De por sí aquí vienen y tiran aquí la basura. No la... Ahí, a veces la limpian, a veces...
7: Y es que fíjate, Gallo, que pues obviamente las personas que van a hacer ejercicio, ahí este tipo de...

0: de zonas para garantizar seguridad a quienes asisten a las iglesias, a las escuelas, y muy cerca el mercado de la 18. Entonces es muy importante que pues obviamente esta zona tenga mayor vigilancia. Gallo, lo que encontramos.
1: Ahí está entonces el reporte de nuestras amigas y amigos de Tribuna Vigila, el canal de comunicación de las y los poblanos por excelencia. Ojalá y las autoridades se den una vuelta por allá, por esta zona de los Pitufos. Y en más información, en donde sí ha mejorado considerablemente la seguridad, es en las juntas auxiliares. ¿Esto quién lo dice?
0: Lo dice la presidenta de la Comisión de Seguridad en el Cabildo de Puebla, la regidora, pues obviamente que está muy pendiente de este tipo de situaciones. En este sentido destacó, pues precisamente que están trabajando en diferentes rubros, y es que Georgina Ruiz, quien destacó que el reforzamiento de la seguridad en las 17 juntas auxiliares ha aumentado al 100% y han logrado reducir los diferentes delitos que se han, pues obviamente, presentado. Comentó que, pues a través de la Secretaría de Seguridad Ciudadana se están realizando rondines en todos los diferentes cuadrantes de Puebla capital, y pues se han capacitado más a los elementos, dijo, para que tengan mayor pues mejora en el trabajo que realizan en las diferentes zonas. Aquí parte de lo que dijo la regidora Georgina Ruiz.
2: Ciudadana, ¿quién tiene ese listado y ese mapeo de colonias? Por supuesto, porque lo están atendiendo de primera mano. En mi caso, como regidora, pues lo que establezco son puentes, vínculos, gestión, mucho apoyo a la gestión, y es lo que estamos haciendo aquí en Romero Barras. Las colonias, justo que son zonas limítrofe, la presidenta, junto con los presidentes, tanto de juntas auxiliares colindantes como de otros municipios, ya han hecho un gran avance con el gobierno del estado. A lo mejor hay algunos puntos muy específicos a nivel municipal, en coordinación con los demás municipios que acabamos de mencionar, donde hace falta reforzar, y a eso venimos nosotros como comisión, ¿no? A poder reforzar esa gestión.
0: Y es que han aumentado hasta en un 100% la presencia de elementos en las 17 juntas auxiliares. Sin embargo, hay algunas demarcaciones que sí se sigue quejando la gente, como Ignacio Romero Vargas, La Libertad, la Junta Auxiliar de la Resurrección, entre otras, en donde pues obviamente el asunto de la delincuencia, pues obviamente les preocupa el tema de los asaltos a los diferentes hogares, y también pues los asaltos a las personas que caminan por las diferentes zonas. Por ello, pues está dando la tarea la presidenta de la comisión de hacer puente precisamente entre las juntas auxiliares y la autoridad, además de que sí, la Secretaría de Seguridad Ciudadana ha reforzado el tema de la seguridad, pero hay algunas de las zonas que comparten con otras áreas de municipios cercanos, en donde pues ahí se complica precisamente, Gallo, la supervisión. Mientras tanto, pues la Secretaría de Seguridad Ciudadana pues está reforzando lo que es el tema de acercamiento también con los policías en las diferentes juntas auxiliares, y también pues atendiendo de forma más rápida a los llamados de los ciudadanos para también prevenir delitos y también diferentes problemáticas en materia de robos y adicciones. El reporte, Gallo.
1: Pues sí, la verdad es que hay que tener presencia policial permanente todos los días en las juntas auxiliares, porque si no, quienes se dedican a delinquir, quienes se dedican al narcomenudeo y demás delitos, hacen de las suyas. Oye, ¿cómo van las obras que se están realizando allá en inmediaciones del Hospital San José? Estas obras que aparentemente y de acuerdo a Agua de Puebla llevarían un avance del 80%, una situación que ayer también recorriste.
0: Así es, Gallo, pues ya se nota el avance del 80% en los trabajos que está realizando de forma coordinada Agua de Puebla con el Ayuntamiento de Puebla, de forma conjunta con el gobierno estatal, en esta zona de la 2 Norte y la zona de San José. Ahí fíjate que está cerrada la zona precisamente para que los conductores que nos están sintonizando en estos momentos, que van a acudir a estas áreas cercanas, pues tomen sus previsiones. Se encuentra cerrada este tipo de vialidades por los trabajos que se están haciendo, fueron acordonadas, pero hubo quienes ya aprovecharon este tipo de situaciones para poder, como en el caso de los franeleros, cobrar el, pues obviamente, el estacionamiento a las personas que se ubican en este tipo de áreas. Hay que recordar que en este tipo de zonas, si no hay a un costado de la zona de el hospital del Instituto Mexicano del Seguro Social de San José, pues no hay parquímetros precisamente enfrente del parque. Se pretendían, pues obviamente también abarcar esta área, pero aún todavía no han sido colocados, y por ello, pues los comerciantes también informales se están estableciendo a diestra y siniestra. Aumentaron hasta en un 50% su presencia, y fíjate que, pues incluso en el piso, la banqueta, así

0: como en El Pasto. Se está vendiendo todo tipo de productos de comida. Durante un recorrido que realicé ayer en la zona, pues nos percatamos, Gallo, de que se están instalando más carritos con comida como carnitas, chalupas, tortas, entre otros productos. Entrevistas con los poblanos y visitantes del interior del estado destacan que sin duda resaltan las obras importantes que se están haciendo por parte de los tres niveles de gobierno, que son positivas porque este tipo de zonas de vialidades, pues obviamente sí ya requerían mantenimiento, ya estaban pues la carpeta asfáltica destrozada y el tema del agua. El tema del drenaje estaba pues ya siendo un dolor de cabeza, por ello es que mencionan que es positivo que se esté haciendo trabajos en esta área, y aquí parte de lo que nos mencionaron.
1: El agua está bien, porque pues para todos nos sirve. Sí, sí, la verdad sí está bien que están haciendo la obra. Nos entra la por salida, nos traje a mi mamá a consulta. Sí, no se la traje a consulta.
2: ¿De qué región de Puebla son?
1: De Teciutlán. Somos de Teciutlán.
2: ¿Y aprovecharon para venirse a comer sus taquitos o algo?
1: Pues no, como tal no podemos comer porque mi mamá trae su comida dietética, por eso. Pero pues sí, aquí nos estamos distrayendo un ratito en lo que llega nuestro autobús.
0: Y es que fíjate, Gallo, que hay una gran cantidad de personas que están en espera de que les den el reporte de la situación médica que se encuentra su paciente hospitalizado en el Instituto Mexicano del Seguro Social. Incluso, como está cerrada la calle, han colocado sus ambulancias frente a este nosocomio. Y bueno, una gran cantidad de personas precisamente pues acude a sentarse en el piso, ahí a comer. Incluso pues vimos ahí que algunas familias grandes improvisaban hasta en su propia camioneta en la parte de atrás. Sacaron para hacer su picnic, su mesita, sus sillas, sus banquitos y sus refrescos y su comida ahí para pues aprovechar el tiempo y esperar el reporte médico. Lo que encontramos, Gallo, en esta zona.
3: Pues ahí está, es parte de lo que se vive el día a día de incluso las y los familiares que esperan noticias de sus pacientes que están pues ahí siendo atendidos en el Instituto Mexicano del Seguro Social. Toda esta zona en donde sí, también como bien lo mencionabas, desde hace muchos, muchos años está el asunto y el problema con los franeleros. Y ya para ir cerrando este bloque de información, Sara, ayer el presidente municipal, Pepe Chedraui, estuvo en Canoa.
0: Sí, estuvo en Canoa, Gallo, ahí recorrió, al igual que en la zona de Santa María, Xonacatepec, pues atendió el tema alimentario. Fíjate que en Canoa, que es una situación en donde todavía la población conserva pues las diferentes lenguas indígenas, pues ahí el presidente municipal, Pepe Chedraui, dijo que seguirán trabajando de forma importante para atender este tipo de zonas, además de que comentó que el tema alimentario pues es un asunto que están obviamente atendiendo de forma inmediata con el compromiso de resolver la problemática de seguridad alimentaria que hay, y sobre todo pues brindar atención a los grupos prioritarios de la gente que no tiene que comer, que de escasos recursos se les complica el escenario, y por ello pues mencionó que van a estar muy pendientes de que reciban los beneficios las personas que más lo necesitan, además de que estarán muy atentos precisamente de que la gente sea bien atendida por parte de los funcionarios. Aquí parte de lo que comentó.
4: Que sepan que no puedo venir, que por alguna discapacidad, alguna enfermedad, algún adulto mayor que no puede salir de casa, avísenos, para que por medio de ustedes les podamos atender y llevar directamente este apoyo directamente a sus casas. Entonces, es completamente gratuito y ayúdenos si alguien más lo necesita para llevarlos directamente a su casa.
0: Y es que todavía se pueden registrar las personas de la tercera edad, personas con discapacidad, madres solteras o alguien que tenga la necesidad de recibir este tipo de apoyos que está entregando el Ayuntamiento de Puebla de forma gratuita en las diferentes zonas en donde se detecta mayor problema precisamente de desnutrición para los menores de edad. Gallo, el reporte.
3: Muy bien, gracias Sara. Y vuelvo contigo más adelante. Vamos a hacer una pausa y regresamos con una interesante entrevista.
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2: Seguimos en Tribuna Matutina, son las 7:31 a.m. Gracias por continuar con nosotros a través de La Magnífica en el 95.5 de FM, la patrona de los éxitos, y en Atlixco y la Mixteca nos escuchan por la 99.9 de FM. Hoy está con nosotros aquí en el estudio la diputada federal del Partido del Trabajo y de la Cuarta Transformación, Nora Escamilla. ¿Cómo estás, Nora? Bienvenida.
3: Oye, estoy bien, contenta de estar aquí con ustedes, plática y plática, ¿verdad? Nada más aquí, fuera del aire, echando el chisme, y con mucho que contarte, mi querido Gallo.
2: Qué gusto saludarte, y sobre todo, platicar contigo, porque te he visto muy, muy activa por territorio, como en el siempre, distrito, como debe de ser, ¿no?
3: Debe de ser, muy activa, muy en el territorio. La verdad es que este fin de semana tuvimos una jornada padrísima el sábado. Cada sábado llevamos la jornada de optometría, doctor, jurídica, y ahora metemos ya densometría, que es el estudio de los huesos, a los diferentes puntos del distrito. Este sábado estuvimos allá en Tetela, llevando esta jornada, nos fue muy bien, la gente, de verdad, muy contenta de esta jornada, pero también agregamos en Los Ángeles, Tetela, no es cierto, en Buenavista, Tetela, con nuestro inspector, que es un inspector y una división de la Junta Auxiliar, sí. Ahí tuvimos una de nuestras jornadas más de bacheo. Con esta vamos en la quinta jornada ya de bacheo en la capital, bacheo en frío. Lo hacemos de la mano de las vecinas, de los vecinos, armamos un comité de vecinos, ese comité sale a la calle con nosotros, señalamos, limpiamos los baches, los llenamos, y la verdad es que es de la mejor calidad del material, lo hacemos muy coordinados, y sobre todo en las vialidades que si son tales un poco más chicas o no ha llegado a atenderlas el ayuntamiento, lo hacemos en equipo, porque eso es lo que hemos trabajado, de la mano del presidente municipal Pepe Chedraui, que nos ha ayudado con la gestión de material, siguiendo el ejemplo del gobernador Alejandro Armenta, que siempre lo dice, menos escritorio, más territorio, y sobre todo coordinado con las vecinas y los vecinos, porque el trabajo que no se legitima en el territorio, el trabajo que no se acompaña de vecinas y vecinos, no sirve de nada.
2: Sobre todo que es un ejemplo más de lo que se puede hacer en materia de obra comunitaria. ¿Qué es la obra comunitaria? Que se organicen con las y los ciudadanos, las y los habitantes, y digan, a ver, ¿qué es lo que tenemos que atender? ¿Qué es lo que urge? ¿Qué es lo que podemos hacer? Y de la mano de, en este caso, una legisladora como Nora Escamilla, pues comienzan a trabajar, ¿no?
3: Totalmente. El punto es hacer trabajo comunitario, hacer trabajo en equipo. No es que llegue el diputado a hacer o que la ciudadanía resuelva solo. Tenemos que hacer equipo, y la verdad es que hemos hecho un gran equipo. Yo, alguien me decía, es que lo toma bien o mal, o sea, está como dividido el tema de las jornadas. No. En territorio, que es lo que cuenta, con la gente, que es a la que nos debemos, no hay división. La gente lo que quiere es que los legisladores y legisladoras vayamos a trabajar a territorio, que demos resultados, y desde mi opinión, el trabajo tiene que ser un trabajo basado en resultados, en hacer equipo, y en estar siempre en sintonía con la gente. Y eso es lo que logramos. Nadie en mi distrito ha dicho, oye, ¿por qué una jornada de bacheo? Al contrario, se ponen muy contentos porque atendemos las vialidades que el equipo, que el comité solicita, y lo hacemos de la mano. La verdad es que también esto es muy padre, ver cómo la ciudadanía se involucra en el mejoramiento de sus propios espacios. Lo dije hace rato, en obra comunitaria, cuando hemos tenido este gran programa del gobernador Alejandro Armenta, cómo se involucran en mejorar la escuela, cómo se involucran en mejorar el parque, cómo se involucran en cuidar la cancha. La verdad es que creo que es la fórmula que ha encontrado este gobierno, y es la fórmula correcta. El gobierno al servicio de la gente, y la gente haciendo equipo y trabajando entre ellos para ellos como comunidad.
2: Y ya no se les hace raro, porque siempre has estado con ellos, siempre has tenido proyectos que detonar en el distrito.
3: Totalmente. Nosotros no es una ocurrencia ni es una estrategia, es parte de mi esencia, ser todos los días territorial, todos los días. Ayer por la mañana, ayer fue martes, regresamos de México. En cuanto regresamos de México tuvimos entrevistas, pero también tuvimos el Huerto del 12, que es mi programa de abasto comunitario que tengo todas las semanas sin falta. Ayer fue el Huerto del 12 y tuvimos una reunión allá en Ampliación Santa Catarina, un recorrido con la gente por la solicitud y la gestión de una calle que el ayuntamiento ha atendido de gran manera, y que parece ser que va a salir en el proyecto de obras de Pepe Chedraui 2027, y eso hacemos, estar con la gente. Yo le preguntaba ayer a la gente, ¿a poco se les hace extraño verme? O como, wow, vino la diputada. Se les hace padre que trabajemos juntos, pero no es algo increíble porque es algo que hacemos de manera cotidiana y constante. Entonces, sí, no hay estrategia, hay trabajo, y el trabajo se ve reflejado en el ánimo de la gente, cómo nos recibe, cómo nos trata, y en el 12 de verdad que hay gran ánimo porque hay mucho trabajo.
2: Eso es lo más importante, hay mucho trabajo. Oye, ¿cómo te fue con los cursos que tenías en tu casa de gestión?
3: Ay, nos fue padrísimo, tenemos la verdad una gran respuesta, la seguimos invitando para que se registren, está ya en Facebook, en Twitter, en Instagram, @NoraMEscamilla, en Facebook Nora Escamilla, ahí está ya el link para poder registrarse. Tenemos este viernes y sábado, tenemos pestañas uno por uno. Para que sepan las mujeres, ya tenemos cupo lleno, gracias a Dios. La siguiente semana tenemos pintacaritas, para que las mujeres aprendan también a hacer pintacaritas y demás para eventos y pachangas. Tenemos también uñas en gelish la siguiente semana. Tenemos peinado, para peinado de salón, que me hace falta también aprender a mí. Todos esos cursos son gratuitos, todos están en la casa de gestión, y también los estamos llevando al territorio, no nada más en la casa de gestión. Por ejemplo, mi querido Gallo, el día de hoy tenemos un curso que vamos a estar inaugurando en Constitución Mexicana. Vamos a llevar ya nuestro curso de uñas, y llevamos a otro punto, porque es muy grande esta colonia de Constitución, un curso de globos. Hoy tenemos también en el barrio de Santa Clara nuestro huerto del 12, y a mover el cuerpo, porque también en Santa Clara la venta inauguramos uno de nuestros cursos de Zumba. Así que mucho territorio y mucho trabajo siempre.
2: Qué bueno, pues te felicito, y si ustedes desean acudir a estos cursos en la casa de gestión de Nora Escamilla, pues ahí está en sus redes sociales, Nora M. Escamilla o Nora Escamilla, ustedes así la encuentran y ahí pueden solicitar pues más información o registrarse.
3: Totalmente, que sepan que la casa está puesta, que nos pueden escribir a cualquier red social, o que sepan, pero ¿dónde me queda la casa de gestión? Ándale. Para ver si voy o no. Está en la 22 Sur, es 22 Sur 5931, a dos calles de la Facultad de Derecho de la UAP, dos calles camino a Circunvalación, dos callecitas, ahí está la casa de gestión.
2: Súper bien.
3: Muy bien ubicada, mucho transporte público hay por la zona, es en nuestro distrito, que es en San Manuel, y ahí están los cursos, pero que nos escriban a nuestras redes sociales para que puedan, obviamente, buscar y registrarse en el curso, o al WhatsApp, que es el 2211-502400. Ahí les damos información, mi querido Leo.
2: 2211-502400. Ahí les van a dar toda la información.
3: ¡Qué memoria, eh!
2: Ahí está.
3: Ándale, muy bien. Exactamente, sí.
2: Perfecto. Pues Nora Escamilla, diputada federal del Partido del Trabajo y de la Cuarta Transformación, muchas gracias.
3: Muchas gracias a ti, mi querido Leo. Y por último, esperarlos mañana jueves a las 10:30 a.m. se inaugura la Feria de las Carnitas.
2: Ah, en San Francisco.
3: En San Francisco, Totimehuacán. Las mejores carnitas están en el 12, están en el sur de la ciudad y están en San Francisco, Totimehuacán. De verdad que van a estar. 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
2: De carnitas.
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3: Pues yo ahí los espero, quien guste, quien vaya, quien me vea, le invito su taco de carnitas.
2: Nos echamos un taco, ¿no?
3: Por favor. Órale. Hay que echarnos un taco porque va a estar buena la Feria de las Carnitas de San Francisco.
2: Oye, pues muy buena invitación, ahí estaremos con muchísimo gusto. Gracias, Nora.
3: Muchas gracias a ustedes, que tengan un muy bonito día.
2: Igualmente también para ti. Vamos a la pausa y regresamos con más en Tribuna Matutina. ¿Tenemos a quién? A Pili. A ver, vamos a ir con Pili entonces, que tiene información. Adelante, Pili, te saludo con gusto, muy buenos días, y platícanos, por favor, porque la Academia Militarizada Ignacio Zaragoza, pues creo que está en la mira, pero antes metemos la entrada de educación, por favor.
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5: Ahora sí se les va a hacer. Ahora verán, yo atraía, tú atraías, él atraía, tú que traes. No, esta no. Vamos a ver, niños. ¿Ustedes saben lo que es gramática? ¿Cómo lo van a saber si andan de pinta nomás ahí jugando timbiriche y tripas de gato?

0: Ahora sí, adelante, Pili, te saludo con gusto de nueva cuenta.
1: Gracias, Gallo. Pues así es, la Delegación Federal de la Secretaría de Educación Pública recibió ayer el ordenamiento al área jurídica para visitar la Academia Militar Ignacio Zaragoza. El mensaje del secretario de Educación, Mario Delgado, fue cancelar los servicios de la institución. Este fue el mensaje.
2: Es un comunicado a todas las autoridades estatales que son las responsables de dar reboes, autorizaciones para la operación de escuelas, recordándoles que de conformidad con la Constitución y con la Ley General de Educación, no está en ningún momento autorizado este tipo de educación militarizada, que así les llaman ellos. Además, la ley también protege a los niños, a las niñas de cualquier tipo de maltrato.
1: Y bueno, ese es el mensaje que da el secretario de Educación, Mario Delgado, que le ordena, bueno, pues al área jurídica de la SED Federal, cancelar los servicios de la institución Ignacio Zaragoza. En Puebla solo existe esa escuela que se ostenta como militarizada y que es la Academia Ignacio Zaragoza, ubicada en la 17 Norte, número 5 de esta capital. Aunque no existen reportes de maltrato físico en esta escuela, para continuar deberá cambiar su razón educativa ante la Secretaría de Educación Pública para asumir solamente los programas y actividades de educación autorizada. La instrucción federal es cerrar ese tipo de instituciones, informó Eurípides Flores Pacheco, director de la Unidad de Asuntos Jurídicos y Regulación de la Secretaría de Educación Pública Federal, pues que inició, fíjate, el acercamiento con directivos de la Academia Ignacio Zaragoza, que bueno, pues han preferido cerrar sus puertas antes, pues, de que ocurra otra cosa, una clausura. Esta academia, pues, será finalmente cerrada porque el modelo de educación militarizada está prohibida en México, como ya lo dijo Mario Delgado, y por lo tanto, si quiere continuar antes de que inicie el próximo ciclo escolar, deberá cambiar su razón social. El jurídico de la SEP señala que en Puebla, pues no hay reporte de excesos disciplinarios, sí de costos, sin embargo, bueno, pues eso le corresponde a otra dependencia. Lo que tiene que hacer es cancelar los programas, a menos de que cambie, pues le quite el título de militarizada. Pues ese es el reporte, Gallo, de este asunto, y por eso Eurípides Flores, que es el jurídico, decía esto.
3: Se está ofreciendo educación militarizada, tiene que clausurarse para que no se pueda seguir dando esa prestación. Tengo ya absolutamente claro, también tenemos toda la documentación que la propia Secretaría de la Defensa Nacional nos ha acreditado que no existe ninguna institución en el país.
1: Y bueno, pues ahí está la determinación para cerrar esta Academia Ignacio Militarizada, Ignacio Zaragoza, y en caso de que quiera continuar, pues, con su permiso, con su reboe, bueno, pues tendrá que cambiar simplemente toda su documentación respecto al tema de militarizada. El reporte, Gallo.
0: Perfecto, pues muy completo, Pili, y ya estaremos pendientes para conocer. Oye, qué es lo que sucede. Adelante.
1: Oye, también tenemos lo de la Universidad Anáhuac, ¿te parece?
0: Sí, por favor.
1: Pues fíjate que este también es un tema interesante y un buen tema. Resulta que la Universidad Anáhuac entregó ayer, pues, las llaves, fíjate, de 9 viviendas a familia de muy escasos recursos. El programa construye de ayuda social de la Universidad Anáhuac, en colaboración con la Fundación Gilberto, construyeron estas 9 casas aquí en Puebla destinadas a familias de vulnerabilidad económica, y este proyecto, que comenzó al inicio del año, pues ya terminó. Así que la Fundación Gilberto y Construyendo con la Anáhuac realizaron estas 9 casas que ayer fueron entregadas. En esta ocasión las familias pudieron recorrer por primera vez sus casas completamente terminadas, listas para convertirse en un espacio donde comenzarán una nueva etapa de su vida. La ceremonia reunió a las 9 familias beneficiadas y bueno, pues estuvieron ahí recibiendo las llaves de parte de los integrantes de la Fundación Gilberto y de la Universidad Anáhuac. Pues esa es la buena noticia, Gallo.
0: Qué bueno, sí, es una excelente noticia que está sucediendo pues en esta también casa de estudios importante. Gracias, gracias, Pili, y vuelvo contigo más adelante. 7:46, es momento de hacer pausa y regresamos ya con los deportes.

0: La temperatura, 15 grados.
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6: Adelante, Paola, buenos días.
7: Buenos días, indican con precaución en A4 Poniente y 21 Norte, ya que acaba de haber un choque de particulares. En A43 Oriente y Boulevard 5 de Mayo, no sirven los semáforos. Sobre Carmen Cerdán de Icapu hacia el cruce de San Felipe, ya presenta carga vehicular. Diagonal de la 46 Poniente hacia la 36, el tráfico es constante. En Boulevard 5 de Mayo de Dorada hacia San Francisco, con tráfico continuo. Boulevard Atlixco de la 31 hacia Boulevard 5 de Mayo, el tráfico es constante. En la 24 Norte de la 12 Oriente hacia la 25 Oriente, con tráfico continuo. Es lo que tenemos hasta el momento.
6: Muchas gracias y buen día.
7: Buen día a todos.
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14: Hola, hola, muy buenos días, ya estamos con información deportiva en este miércoles 29 de julio, cuando son las 7 de la mañana con 52 minutos, para platicar lo último en el ámbito deportivo, y comenzamos con temas de la selección mexicana, que pues se alista ya para tener mañana su tercer y último partido de ronda grupal. Hablamos de la selección mexicana sub-20, que sigue en busca de ese boleto al campeonato mundial de la especialidad, y sobre todo lo más importante, el pase directo a los Juegos Olímpicos de Los Ángeles 2028, después de que México pues no pudo estar presente en la edición de París 2024, tras haber hecho un papel extraordinario en Tokio 2021, trata de regresar a la justa olímpica. De ahí pues la importancia que tiene este campeonato que se está desarrollando en estas primeras rondas acá en la Angelópolis, concretamente los partidos del Puebla pues están disputando en el, los partidos de México están disputando en el estadio del Puebla, en el estadio Cuauhtémoc. Sin embargo, las alarmas se encendieron en el campamento tricolor, ya que la Dirección Deportiva de Selecciones Nacionales Varoniles Menores informó de manera oficial que el futbolista de la Selección Nacional de México sub-20, Santiago Sandoval, una de las grandes figuras en estos dos partidos, en estas dos goleadas, lamentablemente causó baja definitiva a la concentración que disputa el campeonato de CONCACAF. Y es que el juvenil mexicano pues sufrió una delicada lesión durante las acciones del partido frente a su similar de Costa Rica, y después de los estudios pertinentes, el cuerpo médico del combinado nacional diagnosticó que el jugador lamentablemente presenta una fractura espiroidea de falange proximal del cuarto dedo de la mano derecha, así que el reporte médico pues determinó que la mejor vía de resolución para dicha patología pues es someter al futbolista a un tratamiento quirúrgico. Por este motivo pues Sandoval estará abandonando de inmediato los trabajos del representativo azteca. De hecho, el atacante pues rompió ya filas con el Tri para ponerse bajo las órdenes de su equipo de la Liga MX, es decir, las Chivas de Guadalajara, con la intención de ser intervenido quirúrgicamente este miércoles allá en la ciudad de Guadalajara, bajo la estricta supervisión de los especialistas de su equipo. Así que la selección mexicana pues mandó un comunicado donde textualmente dice: la Selección Nacional de México le desea a Santiago Sandoval pues una pronta recuperación, fue lo que externó el organismo en su comunicado oficial. Así que con este desafortunado contratiempo, el cuerpo técnico de la escuadra juvenil pues tendrá que ajustar sus piezas de cara a las siguientes fases del premundial de CONCACAF, buscando conseguir el boleto internacional sin uno de los elementos principales contemplados en la plantilla inicial. Así que veremos qué tanto le pesa a Alex Diego esta baja, porque Santiago Sandoval se había hecho presente en el marcador, tanto en la goleada 3-0 ante Antigua y Barbuda, también se había hecho presente en la victoria el pasado lunes ante Costa Rica. Es una de las figuras del conjunto mexicano. Esperemos que no pese esta baja, esta ausencia que tendrá el conjunto mexicano, que mañana estará cerrando pues la fase grupal ante Guatemala. De hecho, Alex Diego ya había mencionado en conferencia de prensa, mucho antes de enterarse de esta resolución por parte del jugador, de este comunicado que dio a conocer la selección nacional, que pues iba a hacer algunos ajustes para darle también minutos al resto de los elementos, tomando en cuenta que pues prácticamente México tiene ya amarrado su boleto a la siguiente fase y también tiene asegurada la primera posición para que disputar la ronda de cuartos de final ya la semana entrante. Así que pronta recuperación para Santiago, y ojalá vuelva lo más pronto posible, porque pues también Gabriel Milito lo necesita en el conjunto tapatío, uno de los elementos juveniles que más ha destacado en las últimas campañas. Vámonos con lo que sucedió anoche en Ciudad Universitaria. Vaya forma de llover en el estadio universitario. Sin embargo, pues se llevaron a cabo los dos compromisos programados a primera hora. Haití, en un duelo bastante dramático, termina derrotando 3-2 al conjunto de Cuba, con lo cual pues suma sus primeros 3 puntos. Cuba, que había dado la campanada en la jornada inaugural al golear al conjunto de El Salvador, se queda rezagado también con 3 unidades, así que pues todo se estará definiendo ya en la última fecha. El problema es que Cuba se estará viendo las caras ante Estados Unidos. Haití, en el papel, pues tendría el partido más accesible al enfrentarse al conjunto de El Salvador. El Salvador, que prácticamente pues ha sido una decepción en este minicampeonato. Ayer cayó goleado por marcador de 3-0 ante Estados Unidos. Ojo con Estados Unidos, que se está viendo bastante bien. Los dos partidos los ha resuelto con goleada, 3-0 primero ante el conjunto de Haití, y ahora 3-0 le repite la dosis al conjunto de El Salvador, con lo cual pues también ya asegura su lugar en la siguiente fase. Hay que recordar que Estados Unidos necesita pues también ganar solamente la ronda de los cuartos de final para asegurar su presencia en el Mundial Sub-20. Si Estados Unidos sale campeón de este torneo, pues no habría problema. El subcampeón también estaría obteniendo su boleto a los Juegos Olímpicos, porque pues Estados Unidos ya tiene segura su plaza al estar o al ser pues el país anfitrión de los Juegos Olímpicos, que se estarán celebrando en la ciudad de Los Ángeles, allá en el estado de California, en 2028, pero bastante bien se ha visto el conjunto de los Estados Unidos. 7:58 a.m, hasta aquí la información de la selección mexicana.
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14: Vámonos con lo que sucedió allá en Estados Unidos, porque la Major League Soccer se quedó con la victoria del All-Star Skill Challenge tras imponerse por 3-2 en las pruebas frente a Liga MX, que se está llevando a cabo en Charlotte, North Carolina. Y es que la Major League Soccer pues venció en las competencias de All-Star Shooting Challenge, All-Star Goalie Wars y All-Star Posting Challenge, mientras que la Liga MX pues obtuvo la victoria en el All-Star Crossbar Challenge y en el Never Relay Challenge. La velada inició con la prueba de disparos al arco, y ahí fue el alemán Thomas Müller por parte de los Whitecaps de Vancouver y el brasileño Evander del Cincinnati, quienes brillaron al sumar el total de 79 puntos, lo que marcó un récord para este tiempo de competencias. De hecho, si les parece, escuchamos precisamente lo que comentó el brasileño Evander a la televisora oficial de la Major League Soccer después de esta gran prueba que sostuvo junto con el alemán Thomas Müller.
15: Compañeros, esto fue una película de Hollywood, ¿eh, Evander? ¿Cómo le explicamos?
16: Ya, no sé, es una, como había dicho, una película, porque conseguí volver a bater mi propio récord y de una manera muy especial contra Thomas Müller, que es una leyenda, entonces muy contento con eso.
15: Mira, cuando viste que él estaba 74, 75, 79, te paraste del trono, le entregaste la corona, pero ¿qué tanta motivación te dio después para decirle, bueno, yo también puedo, señor?
16: Nada, apenas haciendo, mirando los targets y intentando ahí acertarlo bien, y bueno, también compartir ese momento con las leyendas que están acá, es mucha felicidad.
15: Bueno, y Evander sigue siendo el rey. Evander, ponte la corona, así nos vamos a la cabina, muchachos, con el rey.
14: Y el segundo reto de la noche fue la competencia de pases prueba, en la que el defensor del Charlotte, Tim Reams, se lució con 5 pases acertados en menos de 30 segundos frente a Elías Montiel de los Tuzos de Pachuca, y en la semifinal y en la gran final venció el español Carlos Gil del New England Revolution con 5 aciertos en menos de 40 segundos. La noche tuvo que paralizarse por unos momentos debido a las inclemencias del clima allá en Charlotte, pero unos minutos más tarde pues la fiesta continuó. Después de la reanudación, los arqueros entraron a escena con la prueba de tiros a portería. El ganador fue el portero de la selección de Canadá y de Orlando City, Máximo Carpó. Fue el tercer punto para la Liga de los Estados Unidos. Ya pues, finalmente llegó el primer punto para la Liga MX hasta la cuarta prueba, donde Javier Ruiz del conjunto del Necaxa rompió el cero tras derrotar en la competencia el travesaño a la influencer Salim Deep, representante de la Major League Soccer. Ruiz detuvo el reloj cuando faltaban 25 segundos. La quinta prueba pues fue para la Liga MX, que detuvo el reloj en 1 minuto y 34 segundos. Así que la rivalidad entre Major League Soccer y Liga MX continuará este miércoles, cuando las estrellas de ambos campeonatos se midan en el Bank of America Stadium allá en Charlotte, donde por la Liga MX pues hay ausencias notables. Ningún jugador de las Chivas de Guadalajara recibió el permiso para viajar a los Estados Unidos, tomando en cuenta que las Chivas pues tendrán partido el próximo viernes, así que no les daría tiempo pues reportarse con el equipo dirigido por Gabriel Milito. Por eso es que tomaron la decisión pues de no viajar a los Estados Unidos. El equipo mexicano será dirigido por el estratega del Toluca, Antonio "El Turco" Mohamed, que precisamente fue cuestionado sobre la ausencia de jugadores de Chivas, y esto fue lo que comentó el timonel del conjunto mexiquense.
17: Tú siempre has tenido una base en tus equipos, que la actitud no se negocia, desde hace muchos años allá en Zacatepec. Te pregunto, hoy, ¿qué posición tienes de que equipos como Chivas al final no hayan prestado a sus jugadores para este partido de estrellas?
18: Mira, eso yo no tengo una respuesta, porque cada equipo conoce su día a día, su intimidad, y hay jugadores que, por él, Castañeda, que llegó ayer con un problema en la rodilla, no va a poder jugar, entonces, y seguramente algunos jugadores que ellos los tendrán con lo justo físicamente, ¿no? Habría que hacer una, creo que esa pregunta se tendría que hacer a, más que nada, al interior de Chivas. Nosotros están todos los que hoy están en mejores condiciones, tenemos un gran plantel, jugadores de nivel. Obviamente que me hubiese gustado que estén todos, pero nada más, los que están son buenos, vamos a formar dos muy buenos equipos y va a ser un buen espectáculo.
17: Gracias.
14: Pues ahí está el partido que se llevará a cabo esta noche, la Liga MX enfrentando a las estrellas de la Major League Soccer, cuya principal ausencia pues es la del atacante argentino Lionel Messi, que pues nuevamente se ausenta de esta competencia de mitad de temporada para el fútbol estadounidense. Vámonos con más información porque Guido Pizarro anunció que tomó la decisión de dar un paso al costado y dejar la dirección técnica de los Tigres después de que el entrenador reflexionó tras una serie de conversaciones que tuvo, además de que dejó en claro que los resultados pues no fueron motivo para dejar al equipo después de 3 años en donde estuvo como futbolista y estratega. Dejó en claro que se va agradecido con todo el personal y afición de Tigres después de 3 años en los que fue parte del equipo como jugador en 2 etapas, 2013 a 2017 y 2018 a 2025, además de que fue entrenador desde el 2025, precisamente cuando colgó los botines. Guido Pizarro se va de Tigres con 74 partidos dirigidos, entre ellos 2 finales perdidas, con números de 33 victorias, 22 empates y 19 derrotas, además de que los felinos marcaron 133 goles a cambio de 96 que recibieron. Hernán Elizondo, quien estaba a cargo de la categoría sub-21, será el técnico interino ante la repentina salida de Guido Pizarro, pero pues se espera que más adelante den a conocer a un timonel precisamente con mucho más experiencia. El América ya confirmó su primer refuerzo, Oscar Perea, futbolista colombiano que destacó en su país desde joven, siendo campeón con Atlético Nacional a los 17 años, cobijado por la experiencia de varios conocidos en la Liga MX. A sus 20 años, Oscar Perea llega al América con experiencia en Europa y con un par de títulos en su espalda. A pesar de su corta edad, el extremo por izquierda mostró una calidad desde niño, llegando al equipo de sus amores desde los 15 años. Veremos si es la solución para el conjunto americanista, que pues acusa la baja de Brian Rodríguez. Finalmente, la Federación Mexicana de Fútbol, a través de la Comisión Disciplinaria, anunció que abrió una investigación referente al incidente en el partido entre Santos y Atlas, en el que se filtraron videos en los que supuestamente miembros del staff rojinegro se acercaron al vestidor de los guerreros para escuchar la charla técnica de Renato Paiva. 8:04 p.m, pausa comercial, regresamos con más Tribuna Deportes.

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0: 8:09. 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
1: Y la temperatura
0: 15 grados.

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3: Ya estamos de vuelta, 8 de la mañana con 10 minutos, momentos después de ser presentado como nuevo seleccionador de Francia. Zinedine Zidane apretó los puños y su voz, por lo general serena, tembló un poco, y es que Zidane pues es ahora el nuevo estratega del conjunto francés. Zidane, quien ya dirigió el Real Madrid hasta que se marchó en 2021, sustituye a Didier Deschamps al frente de la selección gala, a la que llevó a la gloria como posiblemente su mejor jugador de todos los tiempos. El presidente de la Federación Francesa, Philippe Diallo, anunció el nombramiento de Zidane en la sede de la Federación Francesa de Fútbol en París ayer martes, y señaló que se le otorgó un contrato de 4 años, así que Zinedine Zidane, de 54 años, podría haber ido a otro club después de dejar al Madrid en 2021, pero pues se esperó precisamente a relevar a Didier Deschamps. Cumple su sueño y veremos qué papel cumple para la Copa del Mundo 2030, donde pues ahora no partirá como el máximo favorito. El gran favorito será España, desde luego, también al ser país anfitrión, pero pues tratarán de hacer la travesura. Y Roberto Mancini ha vuelto a recibir el cargo de revitalizar a una selección de Italia en crisis casi exactamente 3 años después de que abandonara abruptamente el equipo nacional. El presidente de la Federación Italiana de Fútbol, Giovanni Malago, anunció el nombramiento de Mancini como nuevo seleccionador de Italia. Añadió que Claudio Ranieri será el nuevo director técnico después de que Paolo Maldini renunciara el día anterior, apenas 16 días después de haber sido nombrado precisamente nuevo timonel del conjunto italiano. Por cierto, el presidente de la FIFA, Gianni Infantino, anunció ayer martes su plan para crear una empresa de 20 mil millones de dólares que gestione la Copa del Mundo con inversores privados, incluida la familia Kushner, y la UEFA, desde luego, lo atacó de forma inmediata, así que se espera que haya una nueva crisis en el fútbol mundial. 8 de la mañana con 12 minutos, hasta aquí la información de la Copa del Mundo.
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3: Vámonos con el fútbol internacional, porque el Real Madrid sumó su segundo victoria, 4-1, en un choque marcado por las altas temperaturas de regreso de Valverde y el seguimiento de Dumfries desde la grada. Así que el Real Madrid continúa con paso firme, su puesta a punto. El conjunto dirigido por José Mourinho se impuso ayer martes 4-1 al conjunto de Leganés, con lo cual pues cobra fuerza de cara a la siguiente temporada, que de acuerdo al trabuco que están armando, pues estaría obligado a conseguir por lo menos algún campeonato. 8 de la mañana con 12 minutos, hasta aquí la información del fútbol internacional.
0: Béisbol.
3: Vámonos con el rey de los deportes, porque el Conde Vladimir Gutiérrez tiró 8 sólidas entradas para guiar la victoria a los Pericos de Puebla por pizarra de 4-1 sobre los Conspiradores de Querétaro en lo que fue el primer juego de la serie. Una gran labor por parte del Conde, con labor de 8 entradas, solamente aceptó 3 imparables y una carrera, no dio pasaportes y ponchó un total de 6 enemigos. El derrotado fue para Stephen González, así que el duelo para el segundo de la serie esta noche será entre Emilio Vargas y el caso de Solomón Bates por parte de los Conspiradores de Querétaro, que ya están pensando en la siguiente campaña. Victoria importantísima, crucial para los Pericos de Puebla, que con esto escalan al cuarto puesto de la zona sur con marca de 44 ganados, 39 perdidos, a medio juego de los Piratas de Campeche, igualado con los Bravos de León y Guerreros de Oaxaca, sin embargo 2 juegos arriba por encima de los Tigres de Quintana Roo. 8 de la mañana con 13 minutos, hasta aquí la información del Rey de los Deportes.
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3: Vámonos con el deporte local, porque hay extraordinarias noticias en cuanto a los atletas poblanos que tienen participación allá en los Juegos Centroamericanos y del Caribe 2026. Porque pues la nadadora poblana Aranza López, junto a Celia Pulido, Susana Hernández y Ana Chávez, lograron obtener la medalla de oro para México en la prueba de relevos 4x200 metros estilo libre. Con un tiempo de 8 minutos, 15 segundos y 21 centésimas, el equipo mexicano terminó superando a Venezuela, que se quedó con la plata, y a Colombia, que obtuvo el bronce. Este es el primer oro centroamericano para Puebla en esta edición, resultado del trabajo, disciplina y talento de una deportista que pone en alto el nombre del estado. Y por cierto, en un ambiente familiar y de celebración por el deporte nacional, el gobernador Alejandro Armenta Mier asistió al 33º Campeonato Nacional Charro Infantil Juvenil y de Escaramuzas Puebla 2026, que se desarrolla en el Centro Expositor. Escuchamos precisamente el mensaje por parte del mandatario estatal. Bueno, pues ahí está esta inauguración importante donde asistió el gobernador Alejandro Armenta Mier, donde pues llevó a cabo el éxito de esta inauguración y que la entidad sea considerada para albergar un próximo evento nacional de la Federación Mexicana de Charrería allá con el Fórum Pensar en grande como sede. Escuchamos ahora sí a Alejandro Armenta Mier.
0: Nosotros es muy importante la presencia de ellos, les estamos solicitando que después de este primer encuentro nacional con jóvenes, con niños, nos puedan considerar para el evento nacional. Ya para entonces esperamos que esté el Fórum Pensar en Grande, que es el que se está haciendo en lo que antes era nuestra Plaza de Toros, y es con el propósito de darle su lugar a la charrería en Puebla. Ese es el objetivo. Yo solamente soy un simple hombre a caballo que participa en las cabalgatas, pero yo respeto y admiro a quienes sí hacen de la charrería un deporte y una cultura.
3: Y es que esta justa reúne a 3,000 competidores distribuidos en 360 equipos, además de 63 participantes

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1: 8:18, 8:18. Estamos de vuelta con las noticias y es un gusto saludar como todos los miércoles al doctor Silvino Vergara. ¿Cómo estás, doctor? Te saludo con gusto. Muy buenos días.
2: Bueno, muchas gracias. Para platicar ahora, si me lo permite, que pues las universidades están preparando para iniciar los semestres que continúan, algunos les llaman cuatrimestre, ¿verdad? Pero bueno, finalmente los inicios de las universidades, y bueno, pues una de las noticias que tenemos que considerar lamentables y que no es nada más una noticia así que pase desapercibida, pues es lo que hoy está sucediendo en la máxima casa de estudios, ¿no? Allá en la UNAM, donde pues pareciera que por tratar de mejorar, digamos, la logística en cuanto a los exámenes de admisión que ahora son en línea, ¿no? Y pues de alguna forma resulta que a lo mejor, si bien mejora la pues digamos la logística para llevarlos a cabo, pues el problema es que se presta para muchos comentarios, se presta para muchas discusiones, ¿no? Y bueno, pues pareciera que hubo ahí un problema relacionado con que pues se robaron ahí los exámenes de admisión, ya suspendieron las admisiones, hay un comité ahí que está analizando qué decisión se va a tomar al respecto. Pareciera que eso fue lo que se presentó. En algunos medios han sostenido, ¿verdad?, que pues se estaban vendiendo esos exámenes de admisión, y bueno, finalmente es algo de lo que hay que preocuparse, porque pues ninguna universidad, sean públicas o privadas, están exentas pues desafortunadamente de esta situación, ¿no? El hecho de que se hagan los exámenes de admisión pues es precisamente para que se tenga la posibilidad de que entren pues el mayor número de personas lo más capacitadas, ¿no? Si tenemos buenos alumnos, pues los buenos alumnos exigen a los profesores, y los profesores pues tendrán que mejorar sus clases, tendrán que mejorar el nivel de educación. Si desafortunadamente tenemos malos alumnos, pues el asunto es que los profesores pues no se van a preocupar por tratar de mejorar sus exposiciones, sus clases, la teoría o el desarrollo de los temas que estén llevando a cabo, ¿no? Y bueno, pues el hecho de que se haya presentado esta situación tan, digamos, tan preocupante, pues es precisamente uno de los temas que no deberíamos de perder de vista, sobre todo porque pues los universitarios después van a ser médicos, arquitectos, abogados, comunicólogos, y bueno, pues necesitamos formar los mejores profesionistas, los más preparados, y bueno, pues en las universidades creo, sin distinción alguna, pues yo creo que lo que les preocupa es mejorar la calidad, ¿no? La calidad educativa, que creo que ese es el reto que se ha dado durante muchos años en cualquier tipo de universidad. Por eso este tema de que se robaron los exámenes o se copiaron los datos o lo que haya sucedido, pues es un tema muy triste, sobre todo para el nivel competitivo que debe tener México con otros países, ¿no? Para esta noticia a otros países, pues lejos de que estemos hablando de investigaciones, de la importancia que tienen las universidades actualmente aquí en México, pues es como decir que estamos en un nivel todavía desafortunadamente de mucha falta de cultura. El hecho de estar haciendo trampa, el hecho de estar cayendo en estas cosas, pues es un tema que debería de preocuparnos, y no es nada más algo así que haya pasado, pues digamos que desafortunado y que no pase nada, ¿no? Creo que hay que esforzarse precisamente para que estas cosas no vuelvan a pasar, y si se encontró alguien que desafortunadamente hizo negocio o realizó estas operaciones, pues habría que castigarlos, sancionarlos, ¿no? En el sentido de que pues no lo debemos de hacer, porque si desde el inicio de las universidades, desde que empiezan el primer semestre, pues resulta que ya copiaron, ya hicieron trampa, etcétera, pues ¿qué podemos esperar de esos profesionistas y qué podemos esperar precisamente de todo el esfuerzo que se hace en las universidades públicas y privadas, ¿verdad?, sobre pues mejorar la calidad en la

0: en educación, ¿verdad?
1: Sí, ni siquiera han entrado a la máxima casa de estudios de este país y ya hicieron trampa o ya están metidos en una situación anómala. Me parece que este tipo de exámenes de admisión, por mucho que existan las nuevas tecnologías y la inteligencia artificial, tienen que ser presenciales y escritos, no hay de otra, ¿eh?
0: Sí, coincido exactamente con eso. Yo creo que el asunto de hacerlos en línea, pues ha de facilitar la logística, ¿no? Es muy, a veces son costos, ¿no? Vienen de otras ciudades, de otras poblaciones, ¿no? Vienen, incluso lo veíamos en una ocasión en las noticias que ustedes nos hacen favor de transmitir, pues llegan temprano, se quedan a dormir ahí afuera en la banqueta, pero bueno, desafortunadamente es el esfuerzo de tratar de mejorar. La educación es muy importante en los países más desarrollados apuestan a la educación, y bueno, pues México ha estado tratando de hacerlo, mejorando las universidades, mejorando sobre todo la universidad pública, poniéndole más, digamos, presupuesto a eso. Por eso esta situación es totalmente lamentable y es un tema que pues no deberíamos de dejar pasar así como que fue un hecho y ya no pasa nada, sino que hay que tomar cartas en este asunto. Y creo que sí, efectivamente, habría que regresar a los exámenes presenciales, aunque en la logística pues es muy complicado, pero creo que vale más la pena que este tipo de situaciones que se están presentando y que de alguna forma, pues ya desde el inicio, se están formando profesionistas que habrá que ver después qué tipo de médicos, psicólogos, abogados, ingenieros, en general estamos forjando, ¿verdad?
1: Exactamente. Buen comentario, doctor Silvino. Muchas gracias y nos escuchamos el próximo miércoles.
0: Con todo gusto. Muchas gracias. Buen día.
1: Buen día. 8:24. ¿Qué tenemos, Jazz Guevara?
2: Tenemos saludos para Juan Merino, que se reporta a través del WhatsApp de La Voz de los Poblanos. También la señora Bey, terminación 8363, que justamente nos comparte pues a videos de este momento, en este instante, de este accidente que tenía el deportero del casco David Becerra muy tempranito allá en la Federal Atehuacán, a la altura de la Y de Amozoc. Por lo que veo aquí en las imágenes, continúan, y va para largo, continúan, sí, pues los trabajos de los servicios de emergencia. Veo una unidad ya del forense, también de la Fiscalía General del Estado. Lamentable accidente que se registra esta mañana allá en la zona de Amozoc. También nuestra compañera Lili Tecpaneca nos compartía que había o que hay pues densa neblina en la carretera federal México-Puebla, esto a la altura de Huejotzingo. También circule con precaución. Y a propósito de la neblina, también nos comparten en redes sociales neblina sobre la carretera Atlixco-Matamoros, para que también lo tomen en cuenta y circulen con precaución. Todos estos reportes los tenemos en La Voz de los Poblanos, Tribuna Vigila en Facebook y en X. Y a propósito, agradecemos Agua de Puebla porque pues ya están atendiendo esta fuga de agua que habíamos reportado el día de ayer en este espacio. Fuga de agua en la 13 Norte, entre la 68 y 70 Poniente.
1: Perfecto, muchísimas gracias por sus comentarios, muchísimas gracias por reportar y sobre todo por la atención que tiene la concesionaria. Muchísimas gracias. 8:26, vámonos a la pausa y regresamos con la colaboración del doctor Christopher Bello.
3: Vamos a un corte comercial y regresamos en Menos de lo que canta un gallo.
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2: 8:31 a.m. Ya está por aquí el doctor Christopher Bello, neonatólogo y pediatra. Doctor, ¿cómo estás?
3: Súper contento de estar con ustedes, como siempre.
2: Como siempre, un gusto saludarte, doctor. Hay que tener especial atención ahora que estamos en periodo vacacional, tener mucho cuidado lo que consumen nuestras hijas, nuestros hijos, porque pudieran deshidratarse por una diarrea, por ejemplo, ¿no?
3: Sí, mira, estamos en época de calor, y en época de calor las enfermedades que más habitualmente se producen son las enfermedades, las diarreas. Entonces, la verdad es que hemos tenido ahorita varios niños que han llegado muy deshidratados, con 10, 15, 20 evacuaciones diarreicas. Entonces, yo creo que aquí lo más importante de todo es que como papás tenemos que saber en qué momento ya debemos acudir al pediatra, ¿no? Si tiene una, dos, tres, a lo mejor podemos esperar, ¿no? Pero si ya son más de 4 evacuaciones, el niño no está comiendo bien, no está tomando suficiente agua, empieza a tener vómito, pues son como señales de alarma que tenemos que tener mucho cuidado porque se nos deshidrata y se nos puede poner realmente grave, ¿no? Durante los periodos de diarrea estamos excretando electrolitos séricos que son importantes y se pueden acumular otros que no se desechan bien y entonces pues puede causarnos problemas severos, como una parálisis intestinal por un sodio o un potasio bajo o viceversa, puede subirse el potasio de más y nos puede causar un problema de un paro cardíaco. Entonces, son situaciones que tenemos que estar muy pendientes, o sea, no debe haber más de 4 evacuaciones diarreicas. Las evacuaciones diarreicas, pues, obviamente son evacuaciones disminuidas de consistencia. La mamá las conoce, que pueden tener moco, pueden tener sangre, que también es otro signo de alerta. Al niño se le va a ver su boquita seca, a los pequeñitos cuando ya son demasiadas evacuaciones, los ojos se les ven sumidos, la fontanela se le puede ver sumida. Y bueno, pues es necesario un plan de hidratación. Y en el plan de hidratación es bien importante jamás bebidas deportivas. Las bebidas deportivas tienen grandes cantidades de azúcar y el azúcar es hiperosmótico y entonces hace que se produzca más diarrea.
2: Vida suero oral, así me decían.
3: Vida suero oral, los sobrecitos, ¿no? Y hay otras bebidas que también son específicas para rehidratación. Entonces, yo creo que cuando estamos en una situación de estas, sí se puede dar eso. Agüita con sal también se puede dar, con limón también.
2: Agua natural.
3: Un tipo de suerito en lo que conseguimos el suero vida oral. Pero lo más importante es esto, no refrescos y no bebidas deportivas, porque son peligrosas, sobre todo cuando nuestro hijo está en una infección gastrointestinal importante.
2: Exactamente. Como bien lo mencionas, ahorita con altas temperaturas y luego el calor, la lluvia, todo lo extremo, pues eso ocasiona que los alimentos se descompongan más rápido, ¿no?
3: Sí, la verdad es que en este momento con los calores, principalmente, pues todas las verduras, todas las se pueden contaminar más con las aguas negras y con todas las situaciones que estamos teniendo en el clima tan cambiante que está habiendo en estos últimos días. Y entonces sí, eso nos produce que los alimentos puedan estar más contaminados. Hay muchos virus, hay muchas bacterias. Entonces, pues, otra cosa importante, cuando los niños tienen diarrea, no siempre se les debe dar antibiótico. El antibiótico solamente se debe de indicar si se documenta que estamos ante una bacteria o ante un parásito. Habitualmente las diarreas son de origen viral en el 95% de los casos. Entonces, si nosotros llegamos y de primera instancia le metemos un trimetoprim con sulfametoxazol, un metronidazol, entonces a veces no hacemos lo correcto y pues nada más le damos en la torre a la flora intestinal.
2: Sí.
3: Entonces, pues, ojo, importante, ¿qué es lo que tenemos que hacer ante unas evacuaciones diarreicas? Pues tratar de hidratar bien a nuestro pequeño. Podemos dar probióticos que te los mande tu pediatra. Se puede dar algún antidiarreico. Los antidiarreicos en pediatría no hacen que el intestino se paralice. Lo que hacen es que se absorba mejor las cantidades de líquido dentro del intestino, no jamás causando parálisis intestinal como los que se usan en los adultos. Y lo más importante, valorar que estén comiendo adecuadamente y que no sean demasiadas evacuaciones. Por ejemplo, yo tuve hace como una semana hospitalizado a un pequeñito que tenía más de 17 evacuaciones diarreicas. Entonces, pues llegó sequísimo.
2: Claro, claro.
3: Lo hiperhidratamos, iba muy bien, y de repente en la noche se aventó otras 17, ya con suero. Entonces, pues, ¿sabes qué tuvimos que hacer? Un ayuno intestinal, lo dejamos 12 horas en ayuno completo, que no, el intestino que se relajara, y ya con eso empezó a jalar, después al otro día ya amaneció como si nada, ¿no? Pero sí lo tuve que dejar en ayuno, porque imagínate, 17 vacaciones abundantes.
2: Estaba muy difícil.
3: Se deshidratan. Entonces, ojo, un pequeño menor de 2 años, en una sola evacuación diarreica abundante, puede perder hasta un 30-40% de líquido que tiene y puede acabar hospitalizado grave. Uh-huh. Entonces, no es para que estemos jugando.
2: No hay que minimizar por nada.
3: Si tú ves que tu hijo no está comiendo y son evacuaciones demasiado abundantes, es muy importante que se acerquen con su médico de confianza para que se trate lo antes posible esa evacuación de diarreica.
2: Sí, exactamente, porque no es lo mismo la capacidad de un adulto que la capacidad de un bebé o de un niño.
3: Y bueno, los adultos también. Hemos tenido varios papás hospitalizados por diarrea, por rotavirus.
2: Ah, mira.
3: Tuvimos un arquitecto que estuvo casi una semana con rotavirus, se lo pegó su hijo.
2: Ay, no me digas.
3: Y pues acabó gravísimo, pues porque sí, pues se le salió el alma por allá.
2: Sí, sí, no, eso es terrible.
3: Las situaciones, ¿no?, importantes. Hay que tener mucho cuidado con las evacuaciones diarreicas, hay que tener mucho cuidado con la diarrea, hay que tener mucho cuidado con la higiene de nuestras manos y con la higiene de todos los alimentos que vamos a estar consumiendo y principalmente los alimentos que estamos tomando en casa para que todo esté perfectamente limpio y no tengamos este tipo de situaciones.
2: Perfecto. Pues ahí está la recomendación del doctor Christopher Bello. ¿Tus redes sociales, doctor?
3: Doctor Christopher Bello y Cepan Pediatría ahí en Instagram y en Facebook. Con mucho gusto los... Y por acá los miércoles.
2: Gracias.
3: Muchas gracias a ustedes.
2: 8:37 a.m. Vamos a hacer una nueva pausa y regresamos con más en Tribuna Matutina. Volvemos.

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0: Continuamos en Tribuna Matutina, 8:42, 8:42. Ya tenemos a ganador y ganadora también, por supuesto, en este caso, del pastel de Pastelería Europea, sucursal Gabriel Pastor. Solamente participa la sucursal Gabriel Pastor. La ganadora es Sandra Lisbeth Juárez Corona, que su abuelita Margarita Juárez cumple 90 años. Pues pasa un gran cumpleaños con tu abuelita Margarita, que cumple 90 años de edad, y una felicitación, por supuesto, para ella, Sandra Lisbeth Juárez Corona. 8:43. Vamos a hacer enlace con la licenciada Amparo Montero, notaria pública número 5 de Atlixco. Hola, Lic, ¿cómo estás? Muy buenos días.
1: ¿Qué tal, Leo? Buenos días a todos.
0: Pues gracias por la comunicación esta mañana. Hoy, ¿qué nos vas a recomendar?
1: Pues mira, hoy vamos a hablar sobre la escritura de rectificación de medidas y colindancias. Muy importante que la gente, pues, realmente también revise que en su escritura efectivamente tienen ciertos metros y ciertas medidas. Porque luego pasa que cuando van a hacer alguna operación, ya sea de compraventa, una donación, pues siempre se les van a pedir el levantamiento topográfico. Y ahí es donde a veces sale que o tienen mayor superficie o es menor esta superficie. Algo sí que es muy importante decirlo es que cuando la superficie es mayor, ya lo tienen que hacer vía judicial, o sea, por medio de un juicio. Y cuando la superficie es menor, esa sí la pueden hacer ante notario público.
0: Exactamente, eso es muy, muy importante, sobre todo porque en torno a lo que son las medidas, a veces pueden variar, a lo mejor por ahí un centímetro, un milímetro, pero la situación es cuando la variación, pues, es muy amplia, ¿no?
1: Así es, Leo, aparte, vuelvo a repetir, cuando hacen algún otro movimiento y se solicitan las medidas y colindancias, pues ahí se ve realmente si están correctas o no. Sobre todo, pues antes, hace muchos años, no utilizaban como ahora, no un ingeniero, un arquitecto. La gente medía sus propios terrenos y obviamente, pues no, en la mayoría de los casos, no tienen las superficies correctas ni las medidas.
0: Es correcto, esa es la situación, y cuando eso sucede, cuando no hay las medidas y colindancias, o en este caso, lo que usted está platicando, los metros correctos de la propiedad, se puede hacer una rectificación, y es cuando podemos acudir primero con notario, ¿no?, o notaria.
1: Así es, pero es muy importante que realicen su levantamiento topográfico. Ya teniendo el levantamiento topográfico, acuden a la notaría con su antecedente, su escritura, y ese levantamiento topográfico, y vuelvo a repetir, si la superficie es menor, se puede realizar ante el notario público. Si la superficie es mayor, ya tiene que ser vía judicial.
0: Perfecto. Entonces, cuando la superficie es mayor, hay que acudir ya ¿A qué instancia sería, por la vía judicial?
1: Así es, ante los juzgados, ya. Bien. Buscar un abogado que litigue y que le realice el juicio sobre el tema de que su superficie, pues, es mayor.
0: Perfecto, pues ahí está entonces la recomendación de este miércoles en el ABC del notariado, y si ustedes tienen alguna duda, pues no duden, digamos, en acudir a la notaría público número 5 de Atlixco, o a dónde pueden llamarle.
1: Pues estamos primero en la dirección 3 Norte 203, Colonia Centro, en Atlixco. El teléfono es el 244-445-9408, y estamos de lunes a jueves de 10 de la mañana a 5:30 de la tarde, es horario corrido, y los viernes de 10 a 3, recordándoles que las asesorías son totalmente gratuitas.
0: Muy bien, pues muchísimas gracias y que tengas excelente día.
1: Gracias, Leo.
0: Hasta pronto, gracias. 8:47, seguimos con más.

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1: Seguimos con más información. Vamos con este reporte de último momento, porque está aquí en Puebla la vocal ejecutiva federal del FOVISSSTE, Yamneli Maldonado Mesa, y tiene un evento muy importante con el gobernador Alejandro Armenta. Adelante, Lili.
2: Muchas gracias.
3: Gracias, Nacho. Muy buenos días. Te saludo con mucho gusto y también al auditorio. Es correcto, pues me encuentro en este momento en un evento que está encabezado por Alejandro Armenta como anfitrión, quien recibe esta mañana a Edna Elena Vega Rangel, quien es la titular federal de la SEDATU, así como a Yardeli Maldonado, quien es la vocal ejecutiva del ISSSTE, y se ha colocado la primera piedra del conjunto habitacional Carmen Cerdán, que bueno, pues tiene lugar justamente en un predio que todos conocemos como La Ciénega. Antes aquí se comercializaban vehículos, el gobierno del estado lo recuperó justo para la construcción de estas viviendas. Mencionarte que, bueno, pues se invertirán más de 300 millones de pesos, y bueno, pues también se habla del desarrollo de al menos 500 inmuebles. Comentarte que, bueno, pues ya se colocó la primera piedra, también ya se revisó pues cuál fue la maqueta, el proyecto a través del cual se van a estar desarrollando estas casas, y vamos a escuchar parte del ambiente que se está viviendo en este lugar. Ahora mismo se está transmitiendo pues ya un video, y bueno, pues ahora un testimonio.
4: Yo me llamé mi liquidación, ni siquiera me esperaba. Me siento feliz, agradecida, les compartí a mis hijos esta felicidad, y mis hijos están felices, contentos, al verme que pues tengo una deuda menos, entonces, muy, muy agradecida. Es un logro más.
2: Gallo es parte pues justamente de los videos que se están transmitiendo en este momento. Ya hemos escuchado al gobernador Alejandro Armenta, que agradecía que después de 34 años el FOVISSSTE reinicie con las actividades para construir vivienda. Hace tiempo que el estado no hacía esta función, y bueno, pues ahora se realiza y se inicia con este programa en Puebla. Mencionar que a nivel nacional la meta es construir 100,000 viviendas. Es el reporte, Gallo.
1: Ahí está entonces la información. Es en este predio que todos conocemos como Villaverde, donde muchos años era un tianguis de autos usados, que ahora, bueno, pues se van a construir las casas, ¿no?
2: Es correcto, Gallo, un predio que, bueno, pues había sido ocupado por comerciantes. El gobierno del estado hizo las gestiones a través de la Secretaría de Gobernación para reubicar a los vendedores de autos, recupera el terreno y hoy alojará esta unidad habitacional Carmen Cerdán. Comentarte que hace unos instantes incluso hubo un enlace con Presidencia de la República, la Presidenta Claudia Sheinbaum, pues atestiguaba a la distancia la colocación de esta primera piedra, Gallo.
1: Muy bien, Lili, muchísimas gracias, y en nuestros próximos noticiarios le ampliamos la información en Tribuna PM con Mariloli Pellón, y por supuesto en Tribuna Noticias .mx. 8:52 PM. Vámonos con los espectáculos.
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5: Yo te lo cuento y le exagero.
1: ¿Qué anda por aquí, Mitch Piedras? ¿Cómo estás?
6: Muy bien, mi estimado Leo, muy bien, bien y de buenas, porque ya es miércoles, me agrada. Oye, déjame te cuento, mi estimado Badir Derbez, fíjate que él andaba en una, ya sabes, en una de estas reuniones con varios influencers, y una señora de TikTok, un influencer que se llama Doña Silvia, miren, que llegue y que le da una nalgada, y que se enoja a Badir Derbez.
1: No me digas.
6: Sí, la neta se sacó de onda, no estaban jugando ni nada parecido, o sea, la señora como que llegó en onda de, quiero creer, ¿no? Así como de tía, que ve al chico guapo, bla, bla, bla, y que se lo nalguea. Y el vato en ese momento se volteó y como que la volteó a ella como, váyase, señora, así tal cual. Dijo, no, váyase, y la sacó. Después la influencer que estaba organizando todo el asunto, llegó a decir, no pasó nada, Yair está bien, y se enojó.
1: Badir, ¿no?
6: Badir, perdóname, uh-huh. Sí.
1: Sí.
6: Badir ni se enojó ni nada, y evidentemente no hay manera de que me digas que mi estimado Badir no se enojó. Estaba molesto, estaba sacado de onda por el hecho de que la señora llegó a nalguearlo así de la nada, pues también. Después,
1: pero doña fue una
6: Silvia,
1: señora.
6: No, es una influencer.
1: Ah, también es influencer.
6: Es influencer. Se hace llamar doña Silvia. Te digo que estaban más bien en una reunión como de varios influencers.
1: Como de creadores de contenido.
6: Como creadores de contenido, sí. Y él salió con la influencer que había organizado a decir: No pasó nada. Ella se llama Kenny Ontiveros, es otra chica muy famosa. Y después, la famosa doña Silvia sí salió a ofrecerle una disculpa pública a mi estimado Badir, que evidentemente se molestó. Yo también siento que la persona sí se pasó un poquito, pues finalmente hay que mantener la línea del respeto, aunque estemos en ese momento en esta onda de parte de un poco de show, porque estaban haciendo eso, estaban en live todos y todo eso. Entonces, yo siento que la señora sí se pasó, pero bueno, afortunadamente mi estimado Badir, pues le puso un alto, también, o sea, también
1: hizo
6: hay
1: bien.
6: Que ser claro, o sea, le puso un alto y eso es algo destacado. Y te platico también por otro lado que le andan cobrando a mi Paulina Rubio, qué pena con mi Paulina Rubio, verdaderamente. Ella tuvo una presentación en Coachella, o al menos por ahí anduvo, y guapísima ella, lucidora, como no, con un atuendo muy, esta vez iba de chica plateada, no de chica dorada, y el diseñador le está diciendo que ya pasaron los meses y que él todavía no ve claro porque no le ha pagado. Mi estimada Paulina Rubio, se sabe que probablemente no le esté pasando tan bien porque tuvo que pasar cuestiones en los tribunales en Estados Unidos, donde finalmente se dio la custodia de su hijo a su ex esposo, Colate, y todo lo que tenga que ver con jurídico en Estados Unidos es muchísimo dinero. Así que, y ella pues no es que no ande tan vigente, no es que tenga tantos conciertos ni nada, pero bueno, finalmente probablemente por ahí venga la línea en la que ella no tenga en este momento para cubrir el pago y la están quemando vía pública diciendo que qué pasó. A ver, a mí ya me debes desde hace mucho y nosotros habíamos quedado en algo, nos hiciste trabajar horas extra, porque aparte el chico comenta que sí tuvieron que hacerle varios arreglos porque había cosas que a ella no le acababan de gustar y que bueno, tuvo que hacerle varios arreglitos por ahí y finalmente yo creo que esto va a acabar en el quemón más extendido porque no creo que mi estimada Paulina Rubio pague a la primera, verdaderamente. Y por último, y nada más para no dejar la Casa de los Famosos.
1: Oye, no habíamos platicado de la Casa de los Famosos.
6: No habíamos platicado, fíjate.
1: ¿Cómo ves? ¿Qué te ha parecido?
6: Yo estaba con esta onda de vamos a ser todos muy amigos, creo que van a empezar muy bien. Yo dije, creo que esta casa va a ser más parecida a la primera porque no veía quién iba a ser el que viniera a poner, pues, el granito de sal, digamos. Pero no, creo que ya se empiezan a despegar algunas personas como el villano de la temporada y una de ellos es mi Cynthia Clitbo, que está muy al pendiente de lo que hacen los demás en la cuestión de labores domésticas.
1: Sí, de la comida, de higiene, exacto, ¿no? Exacto. Del tema de los baños.
6: Y que ya les está echando, por ejemplo, a mi estimado Massad, ya le está echando de que, no, aquí no te vamos a hacer nada. Si tú quieres, porque Massad, como es musulmán, no come muchas cosas. Entonces ella dijo, no, aquí no te vamos a hacer nada. Si quieres, hazte tú. Entonces ya empieza a haber esas pequeñas fricciones y lamentablemente todas van originadas con mi estimada Cynthia Clitbo. O sea, ya le están diciendo, es que Cynthia con el dedito regañador, o sea, ya empieza ya a despegar. Y te lo digo desde ahorita, la casa se le están llevando verdaderamente Karina Torres, que yo creo que va a ser la ganadora, como pasó con Wendy, porque traen mucho
1: Karina
6: carisma.
1: Torres, Karina sí, Torres, sí, es la licenciada que le llaman, ¿no?
6: La licenciada Karina Torres,
1: ella,
6: exactamente.
1: Y Cynthia Clitbo.
6: Cynthia Clitbo no creo que es el. No, creo que
1: no,
6: sea
1: no, no, pero digo, de los que están generando contenido.
6: De los que están
1: contenido,
6: generando contenido,
1: ¿no?
6: Sí, y Aldo
1: Rendón. Y La Guardia.
6: Aldo Rendón. La Guardia no.
1: La Guardia un
6: me
1: poquito,
6: encanta,
1: ¿no?
6: Me encanta él, es muy divina persona.
1: Ah, el Aldo,
6: pero no,
1: Aldo
6: creo,
1: es el.
6: Aldo Rendón, el que es el stylist.
1: El stylist. Ajá,
6: ese. Yo creo que
1: es
6: por
1: muy
6: ahí
1: chistoso.
6: Queda, es chistoso,
1: es,
6: y el que
1: es cómico,
6: es muy cómico.
1: Sí,
6: y el que
1: sí,
6: se está destacando como galán, que me cae que no era esperado ni pensado, porque hay otros que se pintan más de galanes. Memo Schultz está haciendo la adoración de las señoras.
1: El de los
6: y
1: deportes.
6: Jair, el de los deportes, Memo Schultz. Y Jair se están colocando como los favoritos de todas las señoras, que te voy a decir, son las que votamos, verdaderamente. Así
1: bueno,
6: que aguas
1: pues ahí
6: con
1: está.
6: Así las cosas, mi estimado Leo, ¿cómo la ves?
1: Muy bien, pues está excelente. Y hay quien, yo pensé que iba a dar más, no es para cerrar, iba a dar más contenido, la chica del clima.
6: La chica del clima
1: está,
6: nada,
1: pero súper apagada.
6: Está
1: ¿eh?
6: Muy apagada, y ¿sabes qué? Ayer se salió del cuarto porque no podía
1: dormir,
6: según por los ronqueos de Cynthia. y le están echando bastante. Le están echando bastante. Yo tampoco veo que traiga mucho contenido. Ella es famosísima en redes. Yo no sabía que tan famosísima.
1: Pero por
6: ella
1: su cuerpo.
6: Y te voy a decir algo. Además de ser famosísima en redes, es una de las reinas del OnlyFans.
1: Por eso, por su
6: por
1: cuerpo.
6: Por su cuerpo, porque pero, que está trabajada, está muy trabajada.
1: A lo mejor no le da el cerebro pero para hacer otras cosas.
6: Yo no creo que sea cuestión de cerebro. Yo creo que ella no trae actitud. No. O sea, que ella dice, bueno, yo gano. O sea, ella
1: oye,
6: era de
1: yo vengo
6: las
1: a que me
6: mejor,
1: vean.
6: Yo vengo a que me ven. Ella era de las chicas que mejor ganaban sí. en OnlyFans. Entre ella y Carelli, así te la pongo, o sea, es una gran estrella de OnlyFans. Ella no hace el mismo contenido que Carelli. No. Sus redes sociales tiene 13 millones de seguidores. Uh-huh. O sea, ella sí, vive de otras cosas. Sí. Esto es una extrita como para que la vuelvan a reconocer en México.
1: Exactamente.
6: Pero yo no creo que aguante mucho. Yo creo que ella sí viene en plan de diva.
1: Sí, exactamente.
6: Algo así.
1: Muy bien, pues muchísimas gracias.
6: Gracias a ti, mi Leo, y yo los espero ahorita en el lavadero.
1: Los dejo entonces con el lavadero, con Mitch Piedras y Sergio Mastranzo. Así llegamos al final de Tribuna Matutina. Agradezco a Tommy Flores en la operación técnica, a Abraham hoy en la producción, Jazz Guevara, redes sociales y la voz de los poblanos, Emma en el streaming. Se despide Leonardo Torija, el gallo de la radio. Adiós.

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1: Esta es

las 9 de la mañana.

0: ¡En el lavadero!
1: ¡Oye!
0: Oigo.
1: Miércoles y andamos muy de buenas.
0: Tú,
1: muy
0: yo no.
1: ¿Por qué no estás de buenas?
0: No, no estoy de buenas.
1: Ah, vamos a poner
0: no te gustó Spider-Man.
1: Ay, no, ya, suéltame, suéltame.
0: Por eso no.
1: Ay, bueno, vamos a poner de buenas a mi estimado Sesh. Mándale mensajito, que lo alegre, que
0: más bien a ti. Que te digan
1: no
0: que
1: puedo,
0: vino no Spider-Man. I love
1: no,
0: you.
1: No puedo todavía. Ayúdeme.
0: No.
1: Ayúdame a superarlo en forma comunitaria. Oye, hoy es miércoles. Oh, que las hilachas. Hoy es miércoles y tenemos. Vamos a estar hablando de los signos zodiacales y su lado más triste. ¿Cómo te quedaste?
0: Excelente, yo solo les digo que ya me voy. Ya, ahí nos vemos.
1: Vienes de pisa y corre, verdaderamente.
0: Sí, sí, sí, porque tenemos que estar hoy fuera. Hoy voy a estar en Boulevard Atlixco y Juan Pablo II, altura de las ánimas.
1: Ajá,
0: allá voy a estar paradito con todo el equipo para empezar a pegar las calcas, porque ya estamos a unos días,
1: ¿ves? Ya,
0: en dos días
1: a nada,
0: vamos
1: a
0: llenar el tanque.
1: Ah, nada, así que ya te la sabes, encuentra el Sesh. Además, hoy también tenemos truza premiada y viene Don Abraham Celán.
0: ¿Crees que venga?
1: Pues no sé.
0: Por tu culpa está trabajando, ya lo habíamos dicho ayer.
1: Ay,
0: por
1: ¿crees
0: tu
1: que no
0: culpa,
1: venga por
0: lo
1: eso?
0: Tienes,
1: ¿cómo?
0: No va a venir.
1: Ay,
0: yo
1: presiento anda que no. Anda cansado, me lleva.
0: Cansado, anda trabajando.
1: Está bien, para que se active.
0: No.
1: Pero bueno, son las 9 de la mañana con 3 minutos y tú estás
0: en el lavadero.

0: 9:09 y tú estás
1: en el lavadero. Gracias. Qué amable. Qué detalle, qué servicio. Buenos días, buenas noches, buenas noches. Ya me voy, ¿qué pasó? ¿Quién me cerró otra vez? ¿Qué? Oye. ¿Qué está pasando? ¿Qué está pasando, Dios mío?
0: Nosotros, verdaderamente. No lo sé. Dice, buenos días, Mitch, buenos días, Erch. Saludos a los de la gasolinera de la María, de parte de Jazz, que se pongan a chambear. No, muy temprano, Jazz, cálmala.
1: Déjalos.
0: Cálmala, no, ahorita
1: que
0: no.
1: Trabajen.
0: No, yo ahorita quiero que vayan por un atolito, se lo echen a gusto con una conchita, un tamal. Así, gusto.
1: No, tú eres nutrióloga, no nos puedes decir eso.
0: No, ni me digas.
1: No
0: ni
1: nos
0: me
1: puedes
0: digas.
1: Decir eso. No
0: de
1: mientas
0: cuando,
1: por convivir.
0: De vez en cuando.
1: Porque tú nos juzgas a los que comemos eso.
0: No.
1: Sí.
0: Nomás a ti si te sentí mal.
1: Mira, ya ves.
0: Ven, llega con Monster, son las 9:00 a.m, Padre Santo, ¿quién? Bájale. ¡Tú!
1: ¡Ah!
0: Monster a las 9.
1: Pero sin azúcar.
0: Ah,
1: no,
0: bueno,
1: aparte.
0: Ya con eso dices.
1: No, pero en días difíciles.
0: Ah, ok.
1: Ahorita mira mi agüita.
0: Muy decente, anda, muy decente.
1: Y
0: sí,
1: estos días ya no me digas.
0: Fíjate que sí, tienes razón, no había Monster. Muy bien, muy bien.
1: Días difíciles,
0: buena
1: sí.
0: Etapa.
1: Pero no, si quiero conquistar a mi elotito, tengo que estar sano. Y
0: ah,
1: bien.
0: buen punto, me gusta. Dice, bueno. Hola, muy buenos días, les mando unos chistes. Presente y súbele, dice mi estimada Raquel, que ya se puso en contacto. Muchas gracias, mi Raquel.
1: Sí, regañalo. Ay, mi elotito. Buenos días, elotito. Ven a darle buenos días a tu eterno enamorado.
0: ¡Ah! Me encantó.
1: ¿Cómo estás, Mitch?
0: Muy bien, men. Buena mañana, fíjate. Buena mañana, me gustó. Me levanté muy a tiempo, se logró casi todo.
1: Casi.
0: Casi todo.
1: Ese casi, porque es casi.
0: No traigo chapitas, no me ves más pálido.
1: Ah, sí, es cierto, con razón. Bueno, como siempre te veo bien,
0: no
1: veo mal.
0: Ya,
1: no veo mal.
0: Gracias.
1: Dice, ¿qué?
0: Dice, saludos, la eterna enamorada del Serge. Híjole, ya te andas cotizando. Ya, es tu momento.
1: Yo no veo claro, dice, pero yo no veo claro. Aquí tiene que ver las intenciones. Pero bueno,
0: qué bárbaro.
1: Así las cosas. Entonces amanecimos bien.
0: Amanecimos muy bien, ¿tú cómo andas?
1: Bien, también, contento. Ya vamos a ir un rato a pegar calcomanías para que la gente se lance.
0: Y esa esquina está chida, ¿eh? Esa esquina está como que siempre hay muchísimo, muchísimo.
1: Escucha raro eso, ¿no?
0: Te ves muy bien en tu esquina. Aduéñatela, haz la tuya. Defiéndela contra todos y todas.
1: Eso se escucha muy, muy raro, la verdad.
0: Sí, sí. ¿Dónde está Sergio? Hoy se fue a trabajar a la
1: esquina.
0: En su esquina trabajando. En la oficina.
1: Como dices, esa esquina es muy buena, ¿eh? No, me ha ido re bien por allá.
0: Ay,
1: vamos a estar hoy en Boulevard Atlixco y Juan Pablo II, a la altura de las Ánimas. Allá vamos.
0: Perfecto.
1: A andar, para que se me prepare, gusta. La gente, así que...
0: Te va a quedar en corto.
1: Sí.
0: La verdad que sí.
1: Mi esquina.
0: Esquina apartadísima. Apartadísima. Pero este reporte sea 22-28-20-34-82. Mándanos ya de una vez tu WhatsApp audio y también pues tu saludito esta mañana.
1: Es correcto, pues mira, ya me vino veniente. Eso me gusta, de volada.
2: Buenos días, Mitch.
0: Buenos días.
1: Buenos días.
2: Es la mejor que te la Mitch al natural.
0: La Blachi. Ay, ay, ay, ay, ay, ay, ay, ay, ay, ay, ay, muchas
1: andas
0: gracias.
1: Bien cotizada, dirías tú,
0: ¿eh? Cotizada siempre.
1: Andas bien cotizada.
0: Se ven las pecas. Aquí fingiendo que trabajo para esperar que se vaya mi jefe e irme a chismear a otras cabinas. Jamás.
1: No, aquí no.
0: Aquí no. Aquí no.
1: Ni nos quieren.
0: Ni nos pelan. Ni de no fuera. Pero bueno. La dejamos,
1: Adri Santa,
0: y la dejamos.
1: Sigamos mejor. Sí, te digo, qué bonito programa, qué bonito programa.
0: Qué bonita familia.
1: Ya es miércoles, mitad de semana. Bien, Agustín. Ayer llovió.
0: Ayer llovió un
1: poco. Pero hizo también mucho calor.
0: Pero por la mañana, ¿no?
1: Sí.
0: Ajá. Sí, está loco el clima, verdaderamente.
1: Así
0: tú
1: es.
0: No la sufres, pero las que de pelo largo y medio chino batallamos un montón
1: ya
0: con
1: te dije
0: esos
1: que
0: climas.
1: También estoy chino y sí, también.
0: Ay, también está largo.
1: Buenos
0: cabello
1: días.
0: Estamos hablando.
1: Dice feliz porque ya pagaron a ustedes.
0: Ay,
1: porque...
0: qué belleza, sí, qué presumidos.
1: Vamos, no, pues dime dónde le
0: oye,
1: caigo porque...
0: qué bárbaro, monchate, hermana, porque
1: pagaron.
0: Me yo creo hasta el viernes trágica situación.
1: Si bien nos va.
0: Si bien nos va y si no hasta el lunes, valió.
1: No.
0: Dice, tu eterna enamorada, Serge.
1: Para que te emociones. ¡Hola! Sí. No, mi elotito, el tizio ya de mi elotito está bien.
0: Me gustó. Ajá, el elotito está padre.
1: Ay, ahora veo un esquite y se me antoja. Dios.
0: Lo ves con amor, dice.
1: Sí, no, digo, oh, qué ganotas de comérmelo. Ya.
0: Pero ay, bueno, no, qué gente.
1: Así es la vida.
0: Abandamos.
1: Vamos
0: veces.
1: Con música, váyanse preparando, pónganse cómodos, porque esto se va a poner sabroso, ¿verdad?
0: Como debe ser.
1: Vámonos,
0: como debe ser. Sí, vamos a hablar del lado triste de cada signo.
1: Ay, sí. ¿Por qué?
0: Porque hoy venimos en plan matando emociones ajenas. Desde ay, tempranito, dices.
1: No, hay que estar contentos.
0: No, siempre andamos de buenas, pero nomás para que lo tengas al tanto.
1: Bueno, es así, pero entonces vámonos, yo que ganotas de una esquina. ¡Estás en el lavadero!

0: mañana con 22 minutos y tú estás...
1: ¡En el lavadero!
0: Oigan, mi Sergio se nos va. Así que de una vez empiécele a mandar su bonito saludito para que lo pueda leer antes de que...
1: Y aparte vienen los horóscopos, el lado más triste de ellos.
0: ¡Ay, de cada signo nos...

0: Temperatura 17 grados.
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0: 9 de la mañana con 55 minutos. Gracias, gracias a la gente que nos saluda esta mañana. Nos dicen por acá: el amor no existe. ¡Hora! Dice, por eso no soy feliz, porque soy cáncer, pero el amor no existe. Déjame decirte, mi cáncer, que probablemente estés atada a alguien que en algún momento no te dio amor. Y ya no has avanzado de ese punto. ¡Qué bárbaro! Así pasa, ¿eh? Yo nomás te lo digo que así pasa. Dice por acá: ¡saludos, mis lavadores magníficos! ¡Muchas gracias! Dice, espérate, mi hechicero ya se puso en contacto.
1: ¿Qué tal? Buenos días. Buenos días, magnífico, ¿cómo estamos?
0: Hello, hoy estamos a la mitad.
1: Buenos días, Mitch. Buenos días, señorita Mitch.
0: ¿Qué hubo, le?
1: Aquí saludando a su amigo el hechicero, como siempre. Estamos al pendiente y presente, señores.
0: Eso, mero, mi hechicero.
1: A toda la banda magnífica.
0: Saludotes.
1: Cuídense mucho. No coman tanto.
0: No, quién sabe. Ay, si no, mi hechicero, ¿cómo?
1: No coman tanto chucherías.
0: Ay, peor.
1: Yo tenía ya un cuerpo fitness, musculoso, como el de lavadero, pero pues pasaron cosas. Ya.
0: Pasaron sí, unas chidas, dice.
1: Los tamales, pasó el de los tacos, el de las tostadas, y pues ya valió.
0: Nomás con que pase el de los tamales, mena. Ay, estas horas es de lo que uno pide su limosna. Gracias a la raza que se pone en contacto. Gracias, gracias. Dice por acá, espérame.
2: Buenos días. Mitch, ¿cómo estamos?
0: Muy bien.
2: Aquí reportándose desde Tlaltepango, ya sabes.
0: Hasta Tlaltepango.
2: Un poquito tarde, pero andamos ocupados.
0: ¿Cómo? Pues, ¿qué andas haciendo? Cuéntamelo todo y mándanos fotos. Es mañana de fotos. Mañana como que se antoja que mandes fotos nomás para ver qué andas haciendo. Que se reporten los que andan desayunando a sus anchas. Eso es lo sabroso, eso es lo bonito. Las chicas que andan en las tortillas también, oye, se agradece. Dice...
2: Buenos días.
0: ¿Qué huele?
2: Mitch, ¿cómo estamos?
0: Muy bien. Pues es el que acabamos de pasar, ¿verdad?
2: Desde Tlaltepango,
0: claramente, muchas gracias. Dice, ¿qué tamales ni qué tamales? Ahora, pues ya sabemos por qué anda triste. Acá el Superman me lo traen a dieta. Dice, ¿qué tamales ni qué tamales? Él anda, híjole, huevito revuelto, mira nada más, quesito panela, jitomatito y aguacate. ¡Ay, qué saludable! ¡Cállate la boca! Te voy a dar consejo de tu amiga nutrióloga. Échale otro huevo. Suena feo, pero es muy real. Échale otro huevito. Sí, vámonos con tres. Nos casamos con la idea de nomás dos. Siempre se puede uno más. Nomás te aviso. Me dicen por acá, ya en el jale vamos a colar. ¡Bravo, muchachos! Que les vaya muy bien, que les sea leve y que les lleven mole. Que a gusto, verdaderamente. Ay, no, ¿sabes qué? Que les lleven adobo. Traigo más antojo como de adobo el día de hoy. ¡Qué bárbaro! Ah, me dice, abajo está la pechuguita. Ah, con razón, ya con eso, ya no le pongas otro huevito. Si hay pechuguita, ya con eso, men, qué bárbaro. Ah, sí, cierto, ya hasta la vi. Provechito, pura gente saludable. Te digo, hombre, qué bárbaro. Y uno deseando tamales, qué cosas. Vámonos con más, gracias por ponerte en contacto. Tú estás en el lavadero, yo soy Mitch. Y mi Serge te está esperando, córrele. Está poniéndote la calca de gritos por litros. Y está en el Boulevard Atlixco y Circuito Juan Pablo II enfrente de las Ánimas. ¡Córrele, porque ahí están con tus calcas de la magnífica! ¡Vámonos!

0: Mi Serge te está esperando para ponerte la calca. Allá enfrente de las ánimas, córrele que te queden cortito. Vámonos, estás en el lavadero.
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0: deseo andar en el corazón de todos ustedes. Pero ahorita donde me encuentro es justamente en el crucero que está aquí en Boulevard Juan Pablo II y Boulevard Atlixco. Estoy a altura de las ánimas. Andamos pegando las calcas de la magnífica 95.5 FM porque ya lo sabes que estamos en esta gran promoción de litros por gritos para que puedan participar el día viernes y les llenemos el tanque de gasolina. Así como lo escucha toda la gente, se les va a llenar el tanque de gasolina, pero para poder participar tienes que tener la calca. Y la calca la estamos poniendo en esta zona en este momento, en Boulevard Juan Pablo II y Boulevard Atlixco, en esta esquina. Aquí nos encontramos con todo el equipo de la magnífica 95.5 FM. Así que, Mitch, es momento de que la gente se lance para que vengan por su calca. Hay gente que ha llegado hasta con la motocicleta por su calca, ya se las pusimos a los taxistas, a los carros particulares. Es más, hasta un tráiler nos dijo que quería que le pusiéramos, se lo pusimos. Así que invitamos a toda la gente que ande por la zona a que se den su vuelta. Y también recordarles que si no vienen por aquí en este momento, también pueden asistir a las instalaciones de la magnífica allá en Tribuna Comunicación, en calle San Martín, Texmelucan, número 68. Allá también llegas, pides tu calca y te la ponen. Pero en este momento todo el equipo está aquí bien ambientado. Ya lo sabes, con buena música, siempre escuchando la magnífica. Los vehículos también nos han sorprendido que van escuchando. Y saben que el lavadero es el que está poniendo la del Puebla junto con la magnífica. ¿Cómo ves, mi?
1: La veo rete bien. Y a toda la raza que ande por ahí, la raza que nos esté escuchando en los locales, también que pase por su calca. Digo, si traen ganas, dicen, ay, yo quería mi calca, pero ando a pie. No te apures, cáele, ves en el Sesh. Te da la calca y hasta te da beso. ¿Cómo la ves? Ya lo prometí.
0: Aquí damos todo, es más, para recibirte una tarta de tamal de una vez.
1: ¡Ea! La
0: verdad es que sí estamos contentos, Mitch, así que pendientes porque andamos en esta zona, repito, en Boulevard Juan Pablo II y esquina con Boulevard Atlixco, a altura de las ánimas. Aquí está todo el equipo de La Magnífica.
1: Eso, mero. Pues muchas gracias, mi Sergio. Ahí donde vean las manchitas amarillas con morado, ahí está el equipo de La Magnífica, así que corre. ¿Algo más? Se fue, se nos fue y nos dejó. Oigan, vámonos con más, tú no me le cambies, estás en el lavadero.
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0: 29 grados.
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0: Madrazo.
1: Mi Serge, ¿cómo te trata el crucero? ¿Cómo te trata tu esquina? Cuéntamelo todo.
2: Repito, se escucha muy raro que me digas tu esquina. Pero bueno, la verdad es que me trata muy bien. La estamos pasando genial. Bastante gente ha pedido la calca de la Magnífica, lo cual nos tiene muy contentos, porque no solamente gente que va pasando, sino que gente que está escuchando en este momento el Morning Show del Lavadero y que saben dónde estamos y que se han dado cita. Así que agradecemos que vengan hasta este lado para poder recoger su calca. El equipo de la Magnífica está pegando con Tokio. Ya nos tuvimos que mover de un crucero al otro, porque la verdad es que tenemos bastantes cosas el día de hoy para toda la gente, porque esta calca les va a dar bastantes sorpresas al tenerla en su vehículo. Obviamente lo primero es lo que viene este viernes, porque vamos a llenarles el tanque de gasolina. Así como lo escucha la gente, vamos a llenar ese tanque de gasolina con litros por gritos, y estamos por eso aquí bien movidos, bien activos, en mi esquina, como dices tú, Mitch, pegando la calca para que la gente se dé cita. No sé cómo anda el Morning Show en este momento, pero andamos con toda la actitud nosotros aquí en la calle, pegando la calca de la Magnífica. Así que te repito, estamos ubicados en Boulevard Juan Pablo II y esquina con Boulevard Atlixco, altura de las Ánimas. Aquí nos encuentra todo el relajo que traemos, todo el equipo de la Magnífica 95.5 FM, con música, con ambiente y obviamente con las calcas, Mitch. ¿Cómo ves?
1: La veo muy bien, ya te vi dándolo todo en el megáfono, ya te vi que andas animando a la gente. Todo lo puede ver en las historias de la Magnífica Roma, la Magnífica FM, para por si no andan por ahí, por si no se ubican, que se acaben de animar, mi Sergio. Oye,
2: yo me pregunto, ¿qué habré hecho como el viejito para estar igual también cambiando?
1: Está bien, el trabajo, como decía, enaltece.
2: Trabajo honesto.
1: Así. El trabajo honesto, además. ¡Órale, Vicente! Pues que te siga yendo padre. Recuerda que está en la esquina de, a ver cómo es, Boulevard Atlixco y
2: ¿cómo se llama el otro?
1: Y Juan Pablo II, exactamente. Así que ya te la sabes. Órale, y si lo ven y dices, ay, voy lejos, pítale, pítale, y ellos llegan con tu calca, ¿sale? Muchas gracias, Vicente. Ahorita nos vemos.
2: Órale, Mitch, ahorita regreso, porque hoy de que te vuelvo a ganar, te vuelvo a ganar.
1: Vemos, papá, vemos, vemos. Oye. Ahorita nos vemos, gracias, mi Sergio. También gracias a todo el equipo que anda por allá bien pilas. La verdad es que los chicos se activan y eso nos da muchísimo gusto. Vámonos con más, no me le cambies, estás en el Lavadero.
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1: Son las 10 de la mañana con 39 minutos. Se encuentra mi estimado Sergio, que está pecándote la calca para que participes en Gritos por Litros. Allá en Las Ánimas, córrele.
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0: días, soy Sara Solís y a continuación le presento un resumen informativo. Mañana habrá Feria de las Carnitas en San Francisco Totimehuacán. Presidente de la Junta Auxiliar de San Francisco Totimehuacán detona el desarrollo de la región y entrega resultados a los colonos. Mundial mostró un México en paz y hospitalario. Elecciones en Brasil, marcadas por la polarización y el actor Javier Milei. Rodrigo Pacheco vive una noche histórica, consigue la primera victoria, les informó Sara Solís.
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0: andamos chambeando, mira, así una mañana, tú no te imaginas. Ay, en verdad, mucha cosita, así que tengo un montón de saluditos atrasados. Gracias a la raza que se pone en contacto, 22-28-20-34-82, dice.
1: Saluditos.
0: Hello.
1: Hoy vamos a extrañar al abuelito.
0: Ya sé, yo también lo extrañé. Yo también lo extrañé, pero mañana lo vamos a hacer que venga doble. ¿Cómo te quedaste? Me dicen por acá, ¡salud, Mitch! Me mandan ya la foto de una Q-Baby, aparte con un ron de los muy nice chukais, he de decirte, ¡qué bárbaro! Digo, tan temprano, eran las 10 de la mañana, y es a llorar. ¡Cálmala! Y me dice, según, mira, yo no... No, aquí no desconfiamos de nadie, pero tampoco damos a nadie por muy honesto. Dice, no, Mitch, si para trabajar no hay hora y en esto menos. Dice, no, no te creas, es el fin de semana, pero se me antojó al escuchar las canciones. Te entiendo totalmente,
2: hola,
0: dice.
2: Hola, Mitch.
0: Hello.
2: Buen día, saluditos.
0: Saludotes, bien mandotes.
2: Oli Sánchez.
0: Mi estimada Oli, qué milagro, mi Oli. Siento que hace días que no sabía de ti. Dice, saludos cordiales para Eloísa en la clínica. Saluten, dice, soy Naomi, no, Saori Naomi. De en Pensacola, Tlaxcala, y hasta allá le mandamos saludotes. Y a la familia Cortés León en la colonia San Rafael Oriente, en Puebla. Atentamente, el lobo de la San Rafa que ya se puso en contacto. Dice, 1000%, magnífica. Cada que me dices 1000%, me acuerdo invariablemente. A ver, te dicen 1000% de qué te acuerdas. No hay más, nomás hay una cosa de qué acordarse. Del 1000% guapo, del choker. ¿A poco no? A mí tú me dices 1000% choker, no hay más, qué bárbaro. Oye, dice por acá, buenos días, Mitch. Me dice, ¿cuándo vienen a la María? Lo vamos a proponer. Dice, buen día, guapuras, ya llegó su tigresa. Muchas gracias a mi Janet, que también ya se puso en contacto. Y me dice, ¿están durmiendo los de la calcomanía? No, ahí andan bien chambeadores. Pítales, échales el, ponles, tócales el claxon para que vayan a ponértelas. Y dice, hola, muy buenos días, mi querida Mitch, aquí reportándome tarde, pero siempre presente. Saludos, el buen George. Hola, mi George, gracias a la racita que se comunica, dice.
1: Saludos.
0: El Estrada.
1: Aquí ya reportándome tarde, pero...
0: Ya te conocemos, Padre Santo.
1: Rumbo a la trabajación, no nos queda de otra.
0: Sufre porque va a las 11 a la trabajación.
1: Hay
0: imagínate.
1: Que mandar los saludos porque dije a la muñeca, no dormimos juntos. No,
0: eso mero. Eso mero, ya ves cómo. Saludotes, dice. Excelente miércoles, doctores magníficos. Ya reportándome desde San Manuel, acompañándolos. ¿De qué me perdí para ponerme al corriente? ¿Te perdiste de que mi estimado ser se fue a dar el rol? ¿Nos abandonó? Voy a poner las calcas para gritos por litros, pero ya debe de venir en camino, así que todavía tenemos el talladero pendiente. ¿Y qué? Me anduvimos en la chama dándolo todo. Dice, disculpe, no tendrán hoy truza premiada, pilas, porque se me hace que ahí viene ya. Dice, yo quiero que me la pongan, pero no tengo auto. ¡Men! ¡Tú llega, mi tigresa! Donde estén, pasa por la calca, de todas formas te la damos, por supuesto. Es más, yo siempre les digo, donde vean al camionetón de la magnífica, pídesela. Pídele tu calcomanía y lleva. Yo ayer le di al Juanito, para que lo veas con sus chinos bien guapo, le di ayer las calgas y dije, por si se llegan a topar, ahí tiene, ya te la sabes. Dice, yo quiero que me la pongan, pero otra que no tiene auto. Tranquis, men, tranquis, no hay más. Tú puedes caerle por la tuya sin problema.
1: Deciden acá por la María, San Rafael Oriente,
0: para
1: San
0: allá
1: Rafael
0: nos
1: Poniente,
0: vamos.
1: Okay, la constancia, okay. Es la misma rumbada de toda la banda.
0: Parece ser,
1: es el lobo de San Rafael, saludos, compa.
0: A ver, haciendo amigos, qué bonito. Me encanta la actitud. Ahora otro. Dice, ¿cómo? Dice, buenos días, Mitch. Saludos para San Pablito del Monte. ¿Me puedes poner la canción de La Cruda? Te estoy escuchando en el barrio de Tlaltepango. Dice, me siento muy mal de la cruda. ¿Cómo? Dice, saluditos para Moni, para Rose, para Susan, para Jime del barrio de Tlaltepango. Con la canción de La Cruda de Antonio Aguilar, dice, que alguien me la cure, que me siento muy mal. Pero ahí tiene su bachita. O sea, ¡ay, tiene su botellita! ¡Y qué bárbaro! Hasta tembloroso han de estar, dice. Dice, hoy sí me la voy a apagarear, dice. Es el barrio de Tlaltepango con la cruda. Si tenemos chance, te la ponemos, ya te la sabes, que aquí es todo cuestión de tiempo. ¡Sale, vámonos con más! Gracias a toda la racita que se pone en contacto. Déjame agarrar aire y vámonos. Estás en el lavadero. 2228-2034-82.

0: te cambies porque ya viene el talladero y hoy ganamos. 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
1: 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La temperatura, 20 grados.
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0: patas.
1: Ay. ¿Cómo estás? ¿Cómo te puede ser?
0: Muy bien, pero a mí me importa más aquí. ¿Qué pasó?
1: Nos fue muy ausencia. Bien.
0: ¿Todo bien?
1: Nos muy
0: no me hiciste trampa, no pagaste cosas.
1: Trampa,
0: no,
1: yo jamás, jamaica en la birria. ¡Ay, cuál! ¡Ay!
0: Ya, últimamente se manejan de una forma que hay.
1: Eso es muy de ardidos, no aceptar una
0: derrota.
1: No aceptar una derrota y decir fue trampa.
0: Le estás diciendo ardida a la que ayer mandó audio diciendo que no pasaste ese audio con mi voto.
1: Era un voto.
0: Le estás diciendo
1: ardida. Ya te había ganado.
0: No puedo creer. A lo mejor vamos a poner este audio. ¿Qué dice la gente?
1: Espérame, dice.
0: ¿Vale?
2: Buenos días, muchachos de Lavadero. Buenos días.
1: Hello.
2: Para el buen Alex.
1: ¿Qué huele, mi
2: para
1: Alex?
2: La buena ratita Guarufa. Para el buen Gustacho que se acaba de incorporar al trabajo.
0: Mucha.
2: Y para el maestro Juan.
0: Muchas
2: bien gracias,
0: tarde.
2: Buen día.
1: Hoy andamos
0: bien tarde.
1: Dice, buenos días, saludos para Juanchos Güero, en Tierra de Almas, en Chicharrón, te escuchamos en Dolores Hidalgo, Huitzitepec. Saludos para la familia Aguilar Ortega. Una canción porfa, la del ¿qué dice?
0: El pitallero.
1: Pitallero.
0: Sombra norteña.
1: Ah, caramba.
0: El Tierra de Almas.
1: Pero mira, ve la foto, está el radio en el cactus.
0: En el cactus.
1: En el cactus, a gusto. ¡Ay, qué padre! ¡Ay, con celdas solares! ¡Ay, cuánta elegancia la de Francia, qué bárbaro! ¡Mira! ¡Híjole! ¡Ay, qué bonito!
0: ¡Qué hermoso!
1: Sí. Andan en el mero campo, hermanos. ¡Qué bonito!
0: Y escuchando la magnífica.
1: Magnífica.
0: ¡Qué bonito! ¿Dónde estás? Te voy a dar un beso.
1: En su Huitzitepec, Dolores Hidalgo, por cierto. Eso,
0: buen
1: mero.
0: Punto. ¿Qué dice aquí?
1: Dice, échame en la de los
0: capri. No, acá abajo. Mimi.
1: Dice, Mimi, ya me asustaste. ¿Por qué? Dice.
0: Pensé que iban a darle
1: una PM. ¿Pero por qué?
0: ¿Te volviste a equivocar de la hora?
1: No. Estoy muy centrada, siempre muy atenta. Voy muy bien con la hora.
0: Gracias.
1: ¡Ay, hora!
0: Votan por Sergio. Gracias. Gracias.
1: ¿Qué es eso?
3: Ese es. Ya se parece a la Estrada que llega tarde a la trabajación.
1: ¿Verdad?
0: No,
1: te digo.
0: Yo ya hasta doblé turno. Ah, cabe recalcar, tengo que decir que la Estrada ya entendí por qué se para tarde.
1: ¿Por qué?
0: Porque se acuesta tarde.
1: Ah.
0: Ayer eran las 11 y cacho de la noche. ¿Tú crees que iba terminando de trabajar apenas?
1: Ah, mira.
0: Ay, mi Estradita, pobrecito.
1: Así ya cambia.
0: Mi Estradita, pobrecito.
1: Dice, para la cruda se están echando unos taquitos de canasta.
0: Hijos de Dios.
1: A gusto.
0: Salúdame, por favor. ¿Quién eres? Yo te saludo. ¿Quién eres?
1: Ahí arriba dice.
0: ¿No?
1: Sí, es que ya lo vimos.
0: Ah,
1: súbele tantito. Ahí
0: bueno,
1: está. Pastor San Pablito del Monte, le mandamos
0: Vicky,
1: saludos.
0: Hola, Vicky. Buenos días.
1: ¡Andas cruda, Vicky! ¡Hombre, cómo, Vicky!
0: Mamá, invita.
1: Dice, debería existir de la sección de Me lo dijo la tesorita.
0: Cuando no está el abuelito. Ese abuelito no ha podido regresar, ¿eh?
1: Ay, de veras, lo tenemos
0: bueno,
1: muy ocupado.
0: Ahora sí, a lo que venimos.
1: Híjole.
0: A lo que venimos. ¡Tan! Yo nomás te voy a decir una cosa, Mitch.
1: A ver, dímela.
0: Un parito, no me quiero dormir con tu canción.
1: ¡Ay, cállate la boca!
0: ¿Qué canción escogí?
1: ¡Ay, por qué!
0: Y justo hoy, pero bueno.
1: ¡Ay!
0: Suéltala. Tú dime.
1: Esta es para los que andamos recordando, pero como que dice, sí recuerdo con dolor, pero aún así quiero. Me asusta, va. Pero me gusta.

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1: Ay, Dios. Chulada. 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

0: son las dos caras de la moneda.
1: Ay, sí.
0: Son las dos caras de la moneda. Sale. Qué bárbaro.
1: Empezamos.
0: Voto por Sergio.
1: Vientos, 1-0.
0: Una
1: ¿qué
0: cero.
1: Más?
0: Voto por Sergio.
1: Dos.
2: Por Sergio, por Sergio.
1: Eso, 3-4. 4-2.
0: 3.
1: 5-2.
0: 5-2.
1: 5-3. 6-3.
0: Ya,
1: ay,
0: me
1: ay.
0: Estás confundiendo.
1: No,
0: 6-3. A ver, 6-3.
1: Ahora sí. No escuchó. Pero este es igual, Serge. 8-3.
0: ¿Cuál 7?
1: Ah, no, 7-3. 7-4. 7-5. Este, Sergio, ahí
0: siete,
1: está 9. Ya voy 9.
0: 9-6.
1: 9-6.
0: 9-7. 9-7 10.
1: ¡Ay,
0: calla boca!
1: No escucho. ¡Ah, con razón,
0: ay,
1: Mitch!
0: Yo también
1: con razón. ¡Mitch, abusada, por favor!
2: ¡Mitch!
1: Les voy a contar algo. No quería que escucharan mis votos. Le
0: nunca
1: bajó el volumen.
0: Jamás,
1: ¡no manches!
0: Jamás.
1: No, no, no. Pues
0: ay,
1: te la persinaste.
2: Voto por Mitch.
0: ¡Ya ves!
1: Ya te la persinaste.
0: ¡Ay, cómo!
1: ¡No manches, Mitch!
0: ¡Mira! Yo siento que voto por voto, casilla por casilla, porque
1: sí,
0: veo muchos
1: lo
0: votos
1: hacemos
0: para mí.
1: ¿Y para qué?
0: Votos más
2: 100 votos de todos los de la gasolinería para mí.
0: ¡Ya ves! ¡Ya ves!
1: Muy tarde,
0: Sergio.
1: Chavos.
0: Ay.
1: Muy tarde. Muy tarde.
0: Pon la canción de la cruda, por Fanel. Ahorita estamos en otra.
1: Muy
0: dice,
1: tarde.
0: Dice, Mitch, no dejes que hagas a, que te haga trampa.
3: La barda, la Mitch.
0: ¿Por qué?
3: Se quedó con la Mitch.
1: Demasiado tarde, chavos. Demasiado
0: dale.
1: Tarde.
0: Yo creo que ahí es
2: por
0: donde mis, nos ganan.
2: Por
0: mis, ya
2: por
0: ves. Mis,
2: Sergio, todo de que llegas tarde.
1: ¿Yo qué culpa tengo? ¿Yo qué culpa tengo? Yo no tengo la culpa. Y todavía le bajó el volumen para que no escucharan mis audios y mis votos. No
0: nunca
1: puedo creerlo.
0: Nunca jamás de los jamás.
1: No puedo creerlo.
0: Ay, no puedo creer que me hayas ganado. Era muy buena mi rola.
1: Es. No era, es
0: muy
1: pero bien. La mía fue mejor.
0: Ay, ay, ay, cállate, no, yo creo que lo que pasa es que tu raza votó más rápido.
1: ¡Hola, cuál si ni siquiera rosa. Vino! No,
0: tu
1: pues...
0: raza, no rosa.
1: Ah. Ya, pues, se durmieron, yo
0: se
1: no tengo la culpa,
0: ya,
1: hubieran
0: ya,
1: votado a buena hora.
0: Se durmieron, qué bárbaro.
1: Dije, ¿por qué no hay ambiente? No, no, no escucho los votos. Pero pues ni modo, así la vida a veces.
4: La Lotito pone a votar a todos sus granitos.
0: Exacto.
4: De maíz para que voten por el
0: ser. Así es, verdaderamente.
1: Aquí los que votan primero son los que ganan.
0: Nos dieron, hermanos, nos
1: y,
0: dieron.
1: Y tampoco te arrastré.
0: No, ahora bueno. No, ahora estuvo bueno, ahora estuvo parejón, bueno. Estuvo parejón.
1: Sí, estuvo parejón.
0: Llevamos mejorando. Cuando es 2-10, hasta aquí. Vamos. Y, o sea, así está más decente que cuando quedamos 2-10, 1-10, qué bárbaro.
1: Ay, es que quisiera poner la tuya, pero sería ir contra las reglas del juego.
0: Ni hablar.
1: Yo de verdad sí quisiera la tuya, en serio.
0: Ay, ya cayó.
1: Pero no se puede. Porque iría contra las reglas del juego.
0: Ay, qué mal. Pero bueno, también es una gran rola. Miren,
1: ahora, tú dices, ¿te pongo la tuya? No tengo tema hoy con la mía.
0: No, no, adelante, pon la tuya.
1: No,
0: porque
1: no,
0: aquí
1: no, no.
0: Sabemos perder y le damos también el honor al que ganó. No pasa nada.
1: No, pero pues también hay que ser caballero, ¿no?
0: No, no, no, que pon la tuya.
1: Ponemos la tuya.
0: No, ahora no. Ay, un voto que decida.
1: No, ya gané yo, pero pues te pongo a la ver. Tuya, o sea, para que vean que soy cuate.
2: Pero ahora a ver, dilo sin llorar, Mitch.
0: ¡No! ¡No, no puedo!
2: Por Mitch, por Mitch.
0: Gracias, ya ves, ya ves.
1: Te voy a poner la
0: tuya.
1: Tuya.
0: No,
1: no, sí,
0: sí
1: de veras, de veras. Pónganlas dos.
0: Pónganlas dos, ya, ya, ya.
1: No, ¿qué más quisiera uno? Pero no se puede.
0: Va,
1: no, pues no.
0: Va.
1: Te pongo la tuya. Ganaste.
0: Seguro. ¡Ay!
1: O sea, no, yo gané, pero es que tu canción es buena también.
0: Pues por mi bien. Adelante.
1: Pues no sé, o sea, tú dime.
0: Hoy le damos paso
2: sí,
0: al segundo lugar.
2: Ese es buen perdedor, el buen Sergio. Porque
0: de esas
2: como
0: veces.
2: Llega tarde, entra hoy hasta las 11.
1: A ver, no, no, no, no, no, no, no.
0: Son los que
1: buen
0: no estuvieron
1: perdedor,
0: temprano.
1: Mangos,
0: son
1: porque
0: los
1: yo
0: que
1: gané.
0: No temprano.
3: Está llorando, pongan las
0: ¿verdad?
3: Dos.
0: Esa es la cosa, ven que jugamos.
1: Es que, no, pues es que.
0: A ver, pero pensemos.

0: Pokis. ¿Te di ya chance? Mejor. Ah. Más quería llorar, Pokis, quería echarle sal a la herida. Pero tú no me le cambies, estás es en el lavadero.
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1: Son las 11:48.

0: 40 minutos. Ya nos vamos.
1: Ya.
0: ¿Cómo estás? ¿Cómo estás?
1: Bien.
0: ¿Ya mejor?
1: Bien, Mitch. Bien. Bueno, yo solo espero que la gente por lo menos me agradezca, ¿no? O sea, quité mi canción para ponerle su rola.
0: Ay,
1: para que lloraran a gusto.
0: Para que lloráramos a gusto, claro.
1: Sí, porque sí vi que la gente tenía ese sentimiento. Esos condenadores. Alguien están extrañando que
0: ¿será?
1: Sí. El Estrada, el Superman.
0: Traca.
1: Alguien extrañaron.
0: Ya
1: por
0: sé
1: eso.
0: Por qué en Superman anda triste.
1: ¿Por qué?
0: Anda a dieta.
1: Ah, okay. Y qué bueno. Sí, me da gusto por él, sí.
0: Oh, ando dieta.
1: Sí, lo quiero. Okay. Lo quiero a dieta, porque está bien pasadito. Sí.
0: Nos mandó el topper así todo saludable. Le digo, ah, qué bien.
1: Pero ya ves, y me decía amargado a mí.
0: No, jamás en la vida.
1: Mamá. Y los tristes son ustedes, los amargados son ustedes.
0: Oigan, gracias a toda la racita que se estuvo reportando el día de hoy. Hoy el programa fue atípico, digamos.
1: ¿Atípico?
0: Atípico.
1: ¿Atípico que gane siempre?
0: Polainas.
1: ¿Qué? ¿Gané?
0: Vemos.
1: No, vemos, no.
0: Bueno,
1: gané.
0: Sí, ganaste. Le vamos a dar.
1: Sigo
0: honor,
1: esperando que
0: honor.
1: Todos digan esos que votaron por ti me digan gracias por lo menos, porque esto no se había visto ni en China. No
0: ya
1: saben.
0: Llora.
1: Me acabo de arriesgar ahorita ante mi señor jefe, patrón, porque me va a decir, Sergio, ¿por qué hiciste eso? Pero,
0: ¿qué?
1: Pero voy a dar la cara. Por
0: eso
1: ustedes.
0: Es la actitud.
1: Voy a dar la cara.
2: De que fuiste a la calle a ver, vienes enojado, no manches.
1: ¡Hola!
0: Hola, viene soleado.
1: Viene soleado.
2: Es una miseria. Estás así porque no has visto ahí al abuelito Abraham.
1: No, sí, pobrecito, no me la han regresado.
0: Ah, ya.
1: Ojalá
0: vienen,
1: mañana ya venga.
0: ¿Quién sabe? Ya no
1: ojalá.
0: Sé.
1: Ojalá, es que si lo tienen.
0: No sé si le doy enoja. Permiso. Verdaderamente.
1: Ah, o sea que tú,
0: así,
1: le, tú eres
0: así,
1: quien.
0: No lo escuchas.
1: Ahora resulta.
0: Así las cosas.
1: Ahora resulta. No, no puede ser. No, yo vengo bien contento porque estuve en la calle saludando a la gente de la calle. Hola, señores de la calle. Ya saludaba yo.
0: Por ejemplo.
1: Y ahorita mi lotito. Bien.
0: Ay,
1: y ya tuve mi primer pelea con él.
0: Ay,
1: ay, fue bien tierno. Pero falta la reconciliación. Dice
0: Serge, vamos el domingo a Tepontla y sales con tu cubeta de mole y tamales tontos. Ay, buenísimo, me encanta.
1: ¿Por qué me ofendes?
0: No.
1: Ah, no, así dicen los tamales.
0: Sí.
1: Ah, yo jalo.
0: Dice, por acá ya salió el peine.
1: Pero si sí me invitan, si no, ¿cómo para qué voy? La neta.
0: Sí, invítenos.
1: Sí, invítenos.
2: De hecho, mi Serge, últimas noticias. Hoy descansó la gasolinera y lo acaban de ver allá en la central de abastos cargando.
1: Ahora en la
0: ay, ahora, haciendo brazos.
2: Así es, mi Sherz, así lo tiene Mitch, cargando costalitos.
0: Ah, no, yo no lo tengo. Yo le había dicho que con lo de las dos pensiones que tiene nos alcanza.
3: Sergio,
0: si quiere más.
3: Véate, Poncla, a comerte un rico elotito.
0: Ay,
3: te lo comes bien, a ricas mordidas y chupaditas.
0: Ay, ¿Qué traen? ¿Qué traes?
1: ¡Chupadita! A mi elotita no le gusta que lo... ¿O sí? No sé.
0: No creo. Dice...
1: Pero esta es la tercera vez que los invito. ¡Aguanten!
0: Dice, si hoy serás mi palomita, ¿por qué?
1: Sí. Ah, no sé.
0: No,
1: pero
0: entendí.
1: Mira, sigue chambeando.
0: Ay, sigue chambeando, don Abraham. ¡Qué bárbaro!
1: Desde ayer anda ya.
0: Ah. Vamos a pedir fotos de don Abraham, fíjate.
1: Yo mañana te voy a pedir a ti que lo dejes ya. ¿Qué cosa? No, fotos.
0: Si yo soy quien lo cuida. Yo soy quien le da cariño. Quien lo procura.
1: Ya nos tenemos que ir.
0: Ya nos vamos.
1: ¿A qué hora regresamos?
0: Ya nos vamos y ya nos vamos. Yo regreso a las 6 de la tarde con Tres al Hilo y a las... y a las 8 con Serenata Magnífica.
1: Yo regreso a las 9 con Juego Limpio y luego iniciamos con buena programación el día de hoy. ¿Eh?
0: Ya se la sabe. No, nada.
1: ¿Qué te da risa? Y nadie me agradeció por su canción. Sobre. Los vuelvo a dejar ganar.
0: Ay, ahora no me dejaste ganar. Yo perdí. Pero mi rola lo amerita.
1: Ah, está bien. Ya me voy. Triste.
0: Oiga, no, vámonos contentos.
1: No,
0: vámonos de buenas.
1: No me voy,
0: bien.
1: Hoy no me voy contento. ¿Cómo? Hoy no. Es más, me quedo con la muñeca. Más falta programa todavía.
0: Ah, además, no llene, me quedo.
1: Dice Sergio Vega.
0: Ah, llora.
1: Es más, está Sergio Mastrazo.
3: No perdiste, te la dio por remordimiento. Avisada, mi.
0: Te remordió.
1: ¿Pero por qué? Ella es la que me hizo trampa en la semana. ¿Tú crees que yo tengo remordimiento? Nah.
0: Yo nunca hice trampa, y eso queda muy claro. Nunca hice trampa.
1: Dime.
0: ¡Ah, claro que no!
1: Sí,
0: hay claro que no.
1: Yo llegué y conté los votos. Yo en la noche llegué, conté. Ahí está la evidencia. Me hice trampa.
0: Yo también los conté. Y no, no hubo trampa.
1: Sí, pero contaste al revés.
0: No, ¿qué? Okay. O sea, ahí vamos.
1: Y luego los que son tus ayudantes, compañeros, pues igual.
0: Yo no tengo ayudantes. Yo,
1: sí,
0: no
1: sí, ganamos, ayudantes. Ganamos.
0: Ganamos, ganamos. No así no la vida. Así la... Ya ves, eso es no aceptar la...
1: Yo les doy un consejo hoy, señores. Este consejo de noche es muy bueno. Pero como es de día, no se los voy a dar.
0: Ay, ya.
1: Vámonos.
0: Ya nos vamos. Se portan bonito. Esto fue El Lavadero.
1: Lavadero, lavadero.

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0: 12 del día con 16 minutos y llegó el momento de decir hello, hello. Qué gusto, qué placer, qué emoción estar con todos ustedes. Oigan, ombligo de semana, ya miércoles, no lo puedo creer, 29 de julio. Qué rápido, ya estamos por despedir julio y por supuesto darle la bienvenida al mejor mes del año, agosto. ¡Ay! Oigan, pero me presento, pero no vivimos porque no vivimos juntos, no dormimos juntos y por educación, por supuesto, uno se presenta. Yo soy Jimena Salgado, la muñeca, vamos a estar juntos, pegaditos, conectados en esta hora dedicada a los Fernández y sus invitados. Aprovecho para saludar a mis magníficos de la 95.5 FM, pero también, por supuesto, de la 99.9, Atlixco, alrededores, y toda la gente hermosa que nos sintoniza a través de internet, lamagnifica.com. Arrancamos con Tokio. María Arena, a cargo de Ana Gabriel, te sigo amando, a cargo de Juan Gabriel, y tú que fuiste ni más ni menos que la hermosa voz de Rocío Dúrcal. Y deje de platicarles que esta rola fue producida, no solamente escrita, sino también toda la producción completa por Juan Gabriel. La verdad es que yo sí la escucho y tiene como que todo el toque. Forma parte del álbum Cántalo Romántico, publicado en 1987, y en una de las muchas colaboraciones, pues entre la española más mexicana y el Divo de Juárez, pues fue una dupla que marcó la música romántica en español. Y creo que se nota bien acertada esa rola. Vamos con los saludos, a ver quién nos anda mandando los saluditos.
1: Hello, hello, mi muñe. Hello, hello. Muy buenas tardes, mi muñe. Hola, mi muñe, que tengas un buen turno, una bonita tarde.
0: Gracias.
1: Ya es miércoles, ya es miércoles, cinturita de la semana.
0: ¿Cierto?
1: Manda un saludo aquí al maestro Chiquitín Chiquitín, a los maestros Vicentes, al maestro Seguey, y acá al buen Mau, que acá andamos pintando aquí por la 2 Poniente. Ya sabes, muñete, saluda a tu buen amigo Isaías.
0: Saludos para todos mis niños guapos que están pintando el día de hoy. Gracias por estar presente. Por acá también me dice muñeca preciosa. Espero que estés bien. Claro que sí. Mía, che. Dice yellow, yellow. ¿Cómo está la flor más hermosa de mediodía? Saludos, muñequita. Ya estamos sintonizando la magnífica. Bien ahí. Lo más importante es que estén en sintonía. Mi regia hermosa, mi jazz. Es que somos las regias imparables. ¡Mua! Muñequita, ¿cómo estás también el día de hoy? Cuéntenme. Vámonos por lo pronto con otra muy buena rola a cargo de Pedrito Fernández. Dile a las estrellas. Quédate, por supuesto, con la muñeca en la magnífica 95.5 FM.

0: 23 grados.
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0: 12 del día con 37 minutos. ¡Ay, qué intensidad! ¡Qué barbaridad! Por mujeres como tú, Pepe Aguilar. Después escuchamos a la gran Natalia Jiménez y nos dejan. Y cerramos con Cielito Lindo a cargo de Aída Cuevas. Oigan, esta rola es muy importante porque muchas personas creemos, yo lo llegué a pensar en su momento, que Cielito Lindo es una canción anónima o un tema folclórico sin autor, cuando en realidad tiene un compositor perfectamente identificado, que es Quirino Mendoza. Con el paso de más de un siglo, la canción se ha vuelto tan popular que terminó formando parte de la identidad cultural de México. Y gran parte de por qué la versión de Aída Cuevas es lo máximo, porque ella conservó el arreglo tradicional del mariachi. Así que obviamente destaca su voz, que qué barbaridad. O sea, mi reina, que nos dé un poquito de esa voz que yo quiero que me dé. ¡Ay! Vamos a ver qué nos dice el Estradita. Se escuchó muy mal eso de que quiero que me dé, ¿verdad? Ay, qué barbaridad. No mal pensé. La voz, por favor.
1: Saludos, saludos, muñeca. Por respeto y cortesía, porque no dormimos juntos, no dormimos juntos. ¿Qué más quisiera?
0: ¡Ay!
1: Dormimos juntos. ¿Qué más quisiera uno? Pero no dormimos juntos.
0: Hasta el audio se cayó, o sea, ¿qué más quisiéramos? Pero no, cada quien en su casita, ¿cómo debe ser? Por acá me dicen, hola, oye, qué hermoso, excelente miércoles, ya reportándonos, como siempre, dichosos los oídos que te escuchan. Mi Gaudencio, y arriba todo San Manuel, que también siempre está presente. Por acá dice, hola, muñe, qué valo, no, es que calor hace. Ya casi se nos fue el mes de julio, mi Charlie, ¡muah! Besotes, como bien lo dices, voló el mes. Buenas tardes, amiga muñeca. Saludos para Juachos y Güero. Y Pierde Almas y Chicharrón. ¿Chicharrón en salsa verde o qué? Te escuchamos en Dolores Hidalgo. Saludos para la familia Aguilar Ortega. Saluditos. Y arriba Hidalgo, que también está presente todos los días.
2: Hello, hello.
0: Hello, hello.
2: Hello, muñeca. Y aquí reportándome. Saluditos, saluditos.
0: Saludos, mi Toby. Oiga, me encanta. Cada vez le sale mejor a todos el hello. Luego vamos a hacer un concurso a ver quién lo hace mejor, cómo de que no. Pero por lo pronto vámonos con un rolononón a cargo de Vicente Fernández y Alejandro Fernández, el Rey. Y por supuesto, quédate con la muñeca en La Magnífica.

0: volvemos.
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1: 12 del día con 53 minutos. Qué bonita forma de cerrar este ombligo de semana. La hora dedicada a los Fernández y sus invitados. Híjole, aunque mal paguen ellas, Vicente Fernández y Roberta Carlos, nunca mal pagamos, ¿eh? Ahí veo mis dudas, pero muy buena rola. Ángel Aguilar, Somos Novios. Oigan, Rolononon. Es una de las obras maestras del gran Armando Manzanero, que la compuso a finales de los años 60 y él mismo la grabó en 1968, pero con el tiempo se convirtió en uno de los boleros más importantes de la música en español e incluso fue adaptada al inglés como It's Impossible, alcanzada el éxito internacional, así que por eso en el año 2024 Ángel Aguilar dijo, yo incluyo esta canción, ¿cómo de que no? Porque recuerden que hizo un álbum, álbum bolero, y era un proyecto que rindió homenaje a este género. Así que yo creo que bien, bien ahí, muy acertada. Me gusta la rola, no sé ustedes qué opinan, pero bien ahí. Vamos a escuchar qué nos dice el hechicerito.
2: Hola, hola, buenas tardes, ojitos bonitos, ¿cómo
1: ay,
2: estás?
1: Qué bonito.
2: Aquí saludándote tu amigo el hechicero, muñequita hermosa. Saluditos, buen turno.
1: Gracias, corazón. Muchas, muchas gracias por acá. Mi Janet, buenas tardes, preciosa. ¿Dónde andabas, Janet? ¿Te fuiste de parranda y no me invitaste o dónde andabas? Ya te extrañábamos. Por acá, mi Peri Peri Boop dice, aquí hace un solazo en San Isidro. Buen suceso, pero genial con la buena música de la magnífica. Oigan, sí, hay que hidratarse, ¿eh? Hay que hidratarse porque está haciendo mucho calorcito.
3: Ay, qué hermosa, saluditos.
1: Ay, esa voz. Mi Aviadors, ¿dónde andabas, Aviadors? Gracias por estar también presente. Oiga, vamos a cerrar con una rolononona. Como dice mi regia imparable, a mí eso me sonó a una invitación a tomarnos una cheve para el calor, ¿eh? Yo no sé, mi regia, ¿lo interpreté bien o no? Vamos a cerrar con Rocío Dúrcal y Juan Gabriel, Diferentes. Recuerden que mañana regresamos en punto de las 12 del día con esta gran hora dedicada a los Fernández y sus invitados, y una servidora en punto de las 3 de la tarde con sus complacencias en la Rocola Magnífica. Así que, por supuesto, quédate en la Magnífica 95.5 FM.

0: 24 grados.
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1: Hola, hola, muy buenas tardes, un placer saludarles en este miércoles, es mitad de semana, hay mucha información que compartir, hay de todo un poco. Ahora sí que de chile, de sal, de mole, manteca y lo que usted quiera encontrar. Tenemos listas líneas telefónicas que un poquito más adelante se las voy a dar. Mientras tanto, los recibo con muchísimo gusto al 95.5, 99.9, es Atlixco y la región, la patrona de los éxitos. Comenzamos con el Santoral.

0: Hola, hola. Este 29 de julio andamos de manteles largos. Si lleves por nombre Marta, Lázaro o Betania, felicidades. Todo el equipo de Tribuna PM te manda un fuerte abrazo y nuestros mejores deseos.
1: Yo sé por qué baila la nena.
0: Mariloli, arrancamos con la información.
2: Muchísimas gracias. Lista de líneas telefónicas 242-1312-2223-9038-10 en redes sociales, arroba noticias tribuna, arroba Mariloli Pellón y también Jazz.
3: Te saludo con mucho gusto, Loli. Ya estamos transmitiendo a través de X y Facebook, páginas de Tribuna Noticias y Tribuna Vigila. También encuentra la señal en tribunanoticias.mx.
2: Muy bien, vamos a darle tendencias.
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2: ¿Qué hay?
3: Gracias, Loli. Información interesante. ¿Te gusta el tequila, de casualidad?
2: No.
3: Pues fíjate que es una de las bebidas pues más populares. Hay,
2: pues
3: que,
2: sí,
3: hay que mencionarlo en nuestro país, bebidas alcohólicas más populares. Y fíjate, y son cifras interesantes, porque durante el primer semestre de este año, México produjo 302 millones de litros de esta bebida alcohólica, de los cuales se exportaron a Estados Unidos 214.14 millones. ¿Cómo ves?
2: Sí,
3: es una industria tremenda.
2: Sí, lo consume muchísima gente.
3: Sí, y tanto es que hasta Luis Miguel ya tiene su tequila. Marco Antonio Solís tiene su tequila, incluso Emmanuel tiene su tequila, y obviamente, fíjate que el gobierno mexicano ha anunciado que está trabajando en una estrategia para retirar aranceles y barreras comerciales que limitan su expansión allá en Estados Unidos.
2: Órale.
3: Situación complicada también.
2: Muy difícil, claro.
3: Oye, y hablando de historias complicadas y que tienen que ver con Donald Trump, fíjate que hay un bar en Estados Unidos que se hizo viral en los últimos días. ¿Por qué? Porque prometió que darían cerveza gratis el día que muriera o que muera Donald Trump.
2: Y
3: obviamente esta situación provocó que autoridades de ese país pues ya le quitaran todos los permisos. Han clausurado al bar.
2: Dios.
3: ¿Cómo ves?
2: ¿Y luego?
3: Pues ya se quedaron sin negocio. Sí, obviamente, pues también creo que se pasaron con esa medida y
2: sí,
3: también pues situaciones que están en tendencia. Y hablando de tendencia, volviendo al orden nacional, fíjate que Alejandra Guzmán arranca su gira que se llama Los que nos quedamos, pero lo que llama la atención es que va a rendir homenaje a su mamá, a doña Silvia Pinal. La reina del rock ya arrancó esta gira en Durango.
2: Muy bien.
3: Ojalá le vaya muy bien. Y todo esto lo pueden consultar a detalle en tribunanoticias.mx.
2: Muy bien, comenzamos. Empezamos con Liliana Tecpaneca. Te colocan primera piedra de la unidad habitacional Carmen Cerdán en el Fobiste. Construirá en la Ciénega. Esto será con inversión importante. Adelante, Lili, platícanos.
5: Mariloli, muy buenas tardes, te saludo con mucho gusto y también al auditorio. Luego de 34 años de no construir viviendas sociales, este miércoles el FOVISTE retomó esta facultad en el estado de Puebla al colocar la primera piedra del complejo habitacional Carmen Cerdán en la colonia Villaverde de la ciudad capital, en donde se edificarán 512 casas habitación. Vía remota, Claudia Sheinbaum Pardo, presidenta de México, fue testigo de este acontecimiento que calificó como histórico y que se transmitió en el marco de la mañanera del pueblo. Destacó el trabajo coordinado entre instancias federales y estatales para poner en marcha este proyecto y bueno, pues también mencionó que deja atrás esta iniciativa el modelo que se había centrado en los últimos años en que el FOVISTE únicamente otorgara créditos hipotecarios y ahora vuelve a construir casas habitación. En un evento posterior realizado en el mismo sitio, prácticamente el predio conocido como La Ciénega, Jamnely Maldonado Mesa, quien es vocal ejecutiva del FOVISTE, bueno, pues también destacó la importancia de este evento. Ella recordaba justamente que, bueno, pues este predio fue ocupado por los extianguistas de autos de Villaverde, que fueron pues ya reubicados gracias a las gestiones del gobierno del estado, que pudo recuperar este predio que por años pues funcionaba, como ya decíamos, como un predio donde se compraban y vendían autos usados. Cabe señalar que también destacó pues las características de estas viviendas, mencionó que estarán distribuidas en 32 edificios de 4 niveles y la inversión será de 305 millones de pesos. El periodo de construcción se estima entre 12 a 14 meses y lo más importante, estas viviendas van a beneficiar a los trabajadores que ganan entre 1 y 2 salarios mínimos, porque ese es el objetivo del Programa Nacional de Vivienda, ofrecerle a aquellas personas que no tenían antes oportunidades de obtener un crédito hipotecario, ahora sí poder tramitarlo y hacerse de un patrimonio. Sobre este mismo evento, bueno, pues Alejandro Armentamir, gobernador de Puebla, agradeció la presencia de los funcionarios estatales. Y bueno, como anfitrión también destacaba la importancia de que sea en Puebla, en donde el FOVISSSTE retome esta capacidad para volver a construir vivienda, un acto que calificó como de justicia social para todas aquellas clases vulnerables que todavía no tienen un patrimonio. Comentar que, bueno, pues cada departamento tendrá 65 metros cuadrados, balcón, sala, comedor, estará también contando con cocina, baño, 2 recámaras y un espacio para estacionamiento. Y algo que se destacó durante el evento es que contará con áreas comunes y con amenidades, trotapista, cancha deportiva, consultorios, una tienda Superiste, así como oficinas del propio instituto. Y la intención es acercar los servicios a los derechohabientes y romper también con este esquema que se había pues propagado durante los últimos años, de que se hacía vivienda en lugares muy alejados, que no estaba conectada, que no tenía servicios, y ahora todo eso queda atrás. Incluso destacaban que van a ser viviendas estéticamente muy bonitas, que además serán muy funcionales y se buscará justamente darle una mejor calidad de vida a las personas. Cabe señalar que a nivel nacional la meta es construir 100,000 viviendas a través de este tipo de acciones con una inversión de 60,000 millones de pesos. Edmelena Vega Rangel, quien es titular federal de la Secretaría de Desarrollo Agrario y Territorial Urbano, también estuvo en Puebla en esa oportunidad. Señaló que se registra un avance del 30% en la meta de construir 70,000 viviendas dentro del programa de Vivienda para el Bienestar, esto solamente para el estado de Puebla, y dijo que el proyecto fue posible gracias a la recuperación del predio de la Ciénega, que permaneció invadido, recordó, por más de 25 años. Finalmente comentar, Mariloli, que bueno, pues también estuvo el titular general de el ISSSTE en el país, Martí Batres Guadarrama, y bueno, pues en este sentido él también mencionó que la intención es que todos los trabajadores que están adheridos a FOVISSSTE y que todavía no tienen casa puedan acercarse a las instancias correspondientes para obtener un crédito y hacerse de un patrimonio. Recordó que, bueno, pues la política habitacional cambió en los últimos años a través de los gobiernos pues que antecedieron a la 4T y abandonaron la construcción de vivienda pública. Con ello se edificaron casas que estaban muy alejadas, que no ofrecían servicios y que además se limitaba la participación de algunas personas que no podían obtener financiamiento. Hoy todo ello queda atrás y bueno, pues la intención es beneficiar a aquellos que ganan menos. Es el reporte, Mayroli.
2: Eso es cierto, y que le dieran un buen uso a la Ciénega, ¿no? Porque de repente ahí llegó la trampa, la falsa, con esto de la venta de vehículos y a muchos que les vieron la cara.
5: Sí, es correcto. La verdad es que, bueno, pues este tianguis tuvo que ser reubicado, Mariloli, les dieron opciones. Afortunadamente prevaleció el diálogo y gracias a las buenas gestiones de la Secretaría de Gobernación fue posible recuperar este predio. Y un dato que, bueno, pues no quiero pasar por alto también, Mariloli, que en esta misma oportunidad se entregaron constancias ya de terminación de crédito, porque, bueno, pues existe este programa de cancelación anticipada de la hipoteca para aquellas personas que han sido cumplidas, que ya durante algún tiempo han pagado su crédito, cumplen con los requisitos, y entonces se les ofrece esta posibilidad de que anticipadamente puedan ya dejar de tener esa deuda y hacerse de sus escrituras, Mayra.
2: Muchas gracias, Lili.
5: A tus órdenes, Mayra.
2: Muy buenas tardes, y para un poco de más detalles está precisamente Yavneli Maldonado Mesa, ella es vocal ejecutiva del FOVISSSTE. Qué bueno que ya les dan la oportunidad nuevamente de tener acción. ¿Cómo estamos?
6: Muy bien, Mariloli, un gusto estar aquí en Tribuna PM para tu audiencia y justo pues compartirte las buenas noticias del FOVISSSTE.
2: Gracias. ¿Yavneli?
6: Sí, te escucho, Mariloli.
2: Perdón, ¿cuáles son esas buenas noticias?
6: Sí, bueno, el día de hoy justamente iniciamos la obra de un conjunto habitacional, del primero, aquí en Puebla, del conjunto habitacional Carmen Cerdán. Como bien dicen, se consideran 512 viviendas, pero no solo eso, es un día histórico para las y los trabajadores al servicio del Estado, porque después de 34 años el FOVISSSTE recupera esta atribución histórica de la que había sido además pionero. Pionero porque hace más de estos 34 años pues se habían construido unidades habitacionales que hoy son parte de la memoria histórica de muchas ciudades. Y decirte que esto es posible gracias a la ley de vivienda. Se reforma esta ley de vivienda con una iniciativa que manda la presidenta, la doctora Claudia Sheinbaum Pardo, y fortalece las atribuciones del FOVISSSTE. Así es que después de todo un año de trabajo estamos aquí en este día histórico, sobre todo pues en una gran noticia para la derechohabiencia, porque ya está el programa de vivienda para el bienestar con el Infonavit para personas derechohabientes de el IMSS. Ya está para los no derechohabientes de IMSS e ISSSTE con la Comisión Nacional de Vivienda, la CONAVI. Uh-huh. Y faltaba justamente esta línea de apoyo del FOVISSSTE para la derechohabiencia del ISSSTE y del FOVISSSTE. Así es que buenas noticias para las y los trabajadores al servicio del Estado.
2: Me parece sí, y sobre todo que va a llegar a un lugar especial, como le comentaba a Liliana, nuestra reportera, en donde pues tiene que avanzar, ¿no? Tienen que avanzar las buenas cosas y no precisamente donde haya trampa y demás. Y si el FOVISSSTE tiene buenas acciones con los trabajadores, pues hombre, ahí hay que dar vivienda.
6: Totalmente, y esto que comentabas previo a esta entrevista es fundamental, Mariloli, porque este predio, este terreno de la Ciénega, pues sí, es del FOVISSSTE, es una reserva que estaba invadida por más de 20 años y gracias a las gestiones del gobierno del estado, sobre todo del gobernador Armenta, se logró la desocupación y nuestro compromiso fue que queríamos iniciar en la reserva territorial del FOVISSSTE como lo hicimos el día de hoy. Ajá. Y justamente se trata de recuperar un bien para que cumpla un propósito, cumpla el propósito de construir viviendas para los trabajadores con los menores ingresos y que no tengan vivienda. Así es que quien ya tenían muchos de ellos sus créditos, pero esos créditos no alcanzaban para comprar una casa, ahora les va a alcanzar.
2: Y además un espacio digno, ¿cierto?
6: Además de digno, vivienda adecuada y muy bien ubicada.
2: Eso, exactamente, muy muy buen lugar. ¿Tienen que hacer algún proceso especial?
6: Mira, estamos, ya daremos la noticia para lanzar nuestro registro nacional para las y los trabajadores, para que se inscriban. De entrada decirte que los criterios es ser persona trabajadora en activo, sí, o pensionada, derechohabiente del FOVISSSTE, evidentemente, ganar entre 1 y 2 salarios mínimos y no tener vivienda. Entonces ya pronto les daremos la noticia de este registro para que puedan acercarse al FOVISSSTE y seguramente tocaremos aquí la puerta de tribuna para darle la mayor difusión a este programa para que la derechohabiencia sepa, se inscriba y pues esté al tanto de poder tener casa nueva con el FOVISSSTE.
2: Perfecto, pues entonces aquí esperamos los datos en el momento adecuado que se puedan dar a conocer para que la gente los tome en consideración y hagan los procesos. Muchísimas gracias, Yavneli.
6: Muchas gracias, Mariloli. Un saludo a tu audiencia y gracias por darnos este espacio para la difusión.
2: Muchas gracias, hasta luego. Vámonos con Liliana nuevamente. Academia Militarizada Ignacio Zaragoza, ya no más. Ya les dieron ansias, ¿verdad? Adelante, Lili.
5: Ya, Mariloli. Fíjate que la Secretaría de Educación Pública en el gobierno de Puebla ya recibió, a partir de esta semana, la notificación de que la Academia Militarizada de Ignacio Zaragoza no puede iniciar cursos para este ciclo escolar 2026-2027 y el objetivo será que se cumpla con la instrucción del gobierno federal de que este tipo de estudios no está permitido. Ningún modelo que se anuncie basado en la disciplina castrense tiene autorización para operar y por lo tanto, bueno, pues esta academia deberá cerrar sus puertas y eso deberá ocurrir ya. Así lo dijo Eurípides Flores, quien es abogado justamente de la Secretaría de Educación Pública Federal, y él explicó que ya se hizo la notificación oficial a las autoridades educativas estatales sobre esta situación y bueno, pues la intención justamente es cumplir con las disposiciones legales respecto de este tipo de escuelas. Asimismo, bueno, pues se ha informado que aquellos padres de familia que ya hayan realizado pagos durante estos meses de preinscripción, de inscripción o incluso adelanto de colegiaturas tendrán todo el derecho de pedir el reembolso y que este dinero les sea regresado. En el mismo sentido, aquellos jóvenes o niños que ya hayan tenido pues algunos estudios cursados en esta institución pueden contar con que todos sus estudios serán revalidados para que puedan continuar en otras instituciones. Sin embargo, esta sí tendrá que cerrar sus puertas. Cabe señalar que, bueno, pues Eurípides Flores indicó que sí se hizo una revisión en este plantel y, bueno, pues incumple con los planes y programas de estudio que están autorizados por las autoridades. Por lo tanto, la suspensión de sus servicios procede. Además de que, bueno, pues a largo plazo se buscará clausurar de manera definitivamente su operación y revocar los permisos que actualmente tienen para su funcionamiento. Finalmente, bueno, pues señalaron que es una buena oportunidad este ciclo de vacaciones para poder cancelar las operaciones de esta escuela y que los padres de familia tengan tiempo para buscar opciones y que los chicos no salgan perjudicados. Cabe señalar que, bueno, pues esta escuela tiene alrededor de 20 años laborando en Puebla, no había tenido antes alguna complicación. Sin embargo, bueno, pues de acuerdo a las autoridades en estos procesos que se han realizado de investigación, sí se hicieron algunas observaciones, tienen que ver con el nombre de la institución, pero también con el esquema educativo, las prácticas que llevan a cabo al interior de la misma y que, bueno, pues operan o estarían fuera de la normatividad que el Estado exige. Es el reporte, Mayloli.
2: Pues sí, hombre, si están viendo lo que ya sucedió en otro lugar y que no pongan las barbas a remojar, a mí me parecería de alguna manera irresponsable. Oye, ¿qué dice Martí Batres?
5: Fíjate que, bueno, pues habló de asuntos interesantes, de proyectos para Puebla, y es que el Instituto de Seguridad y Servicios Sociales de los Trabajadores del Estado tiene en puerta inversiones interesantes, 8.2 millones de pesos para la ampliación de infraestructura a través de la construcción de 10 consultorios especializados. Estos se construirán este mismo año, antes de que concluya el 2026. Tales instalaciones estarán distribuidas al interior del estado. Y también en algunos de los municipios de Puebla se van a construir 2 centros de salud con servicios ampliados, CESA, y esta edificación va a alargarse, por lo que se espera concluirla en el 2027. Cabe señalar que el funcionario federal dijo que, bueno, pues la intención es acercar los servicios del instituto a la derechohabiencia, por lo tanto todas estas obras están proyectadas para municipios del interior porque se considera que en Puebla capital pues ya se cuenta con los suficientes servicios y por ahora la demanda está cubierta. Cabe señalar que, bueno, pues este es el objetivo, dijo él, es cubrir los denominados desiertos de atención y por lo tanto estas obras pues se pondrán en marcha cuanto antes. El director general del ISSSTE también explicó que, bueno, pues entre otras prioridades se encuentra la de mejorar en general el abasto de medicamentos, así como la contratación de especialistas, por lo que mencionó, se está trabajando justamente para poder garantizar la calidad en los servicios del instituto para todas las personas que son derechohabientes. Respecto de los CESA,

0: Lili, completísimo.
1: A tus órdenes, Mayroli, buenas tardes.
0: Buenas tardes. Pili, vamos contigo sobre el tema de migrantes. ¿Cuántos han sido deportados y los han atendido o no? Adelante, Pili.
2: Gracias, Mayroli. Pues así es, fíjate que por la política dura y de expulsión del presidente Donald Trump, los migrantes poblanos han tenido deportaciones para salir de Estados Unidos. Afortunadamente, bueno, no se han presentado mayores problemas y aquellos que han tenido que regresar, pues están siendo atendidos por el Instituto Poblano de Atención al Migrante. Luis Tupani, que es el encargado del área jurídica, pues señala que a estos que están regresando de Estados Unidos se les está apoyando de esta manera.
3: Respaldarlos. Justamente tenemos nuestro programa estrella para estos migrantes que retornan, que es Migrante Emprende. Les apoyamos con $1,000. Justamente entregamos 100 apoyos de estos la semana pasada y haciendo entrega de estos mismos. Les ayuda a que puedan reactivarse económicamente. Es gente que viene con un segundo idioma hablado, como el inglés a la perfecta. Vienen con alguna habilidad desarrollada o una destreza en el sector de la construcción, en el sector agropecuario, en el campo, en el sector de los restaurantes o de los hoteles. Los mexicanos y poblanos somos buenos para trabajar.
2: Sí. Y bueno, señala también que en total se han contabilizado más o menos 6,000 migrantes que, bueno, decidieron, bueno, pues ya dejar los Estados Unidos y regresar a sus comunidades, a sus pueblos, principalmente la región mixteca y zonas del sur del estado, en donde, bueno, pues buscarán nuevas formas para incorporarse a la economía productiva. Por eso el gobierno del estado les está apoyando no solo con dinero, sino con orientación sobre programas en los que se pueden involucrar, además de que ha establecido 250 convenios con empresas de Puebla y organismos como cámaras, pues para buscarles la colocación a estos trabajadores que, bueno, pues regresan de Estados Unidos y tienen que continuar trabajando para mantener a sus familias. Ese es el reporte, Mariloli.
0: Muchas gracias, Pili.
2: A ti.
0: Y esto que sucedió en la mañana es terrible, una mujer pierde la vida. David tiene detalles.
4: Un choque frontal entre un tractocamión de doble semirremolque y una unidad de pasajeros dejó como saldo 4 personas lesionadas y una mujer sin vida en Amozoc la mañana de este miércoles. Versiones de testigos indicaron que la unidad 01 de la ruta Acosa transportaba a 5 personas. Al llegar a la incorporación conocida como la Y, impactó de manera frontal contra un tractocamión de doble semirremolque que realizó corte de circulación. El incidente ocurrió minutos antes de las 6 de la mañana. 4 personas resultaron lesionadas y una mujer de aproximadamente 45 años sin vida. Tuvo que ser retirada de los fierros retorcidos de la cabina del transporte público. El conductor del autobús de aproximadamente 27 años fue trasladado al Hospital César de Amozoc. Equipos bomberos del estado laboraron en el sitio para realizar mitigación de riesgos, mientras la zona fue abanderada por agentes de proximidad vial y policía estatal de caminos. La zona presentó tráfico intenso debido a la presencia de las unidades siniestradas y los equipos de rescate. Las maniobras para la liberación de la vialidad se extendieron por gran parte de la mañana. Para Tribuna PM, David Becerra.
0: ¿Hay algo más?
5: Saludos para la señora Margarita, que se reporta a través del WhatsApp de La Voz de los Poblanos. También la señora Miriam dice: buenas tardes, disculpe, ¿usted qué o cuál mercado recomienda más? Híjole, hay muchos, ¿no? En Puebla.
0: Mercados hay muchos. En La Cocota, donde nosotros estuvimos hace 2 años, es bastante bueno y tiene bastantes productos, ha mejorado en el tema de inseguridad, dicho por los propios líderes. Entonces, pues ahora sí que según el área también en donde se encuentre.
5: Hay mucha variedad.
0: Sí, hay variedad, según en donde viva.
5: Sí, oye, Gris, terminación 7331, dice: ojalá me puedan ayudar a compartir esta ficha, es para localizar a Duki Van Gogh, porque no tiene una oreja a la perrita.
0: Sí.
5: Ya sabe, ya se hizo viral esta perrita.
0: Ya que, se hizo viral, que se y perdió. Que no la traten de agarrar porque no se deja.
5: Sí, entonces pues tenemos la imagen y con mucho gusto la seguimos compartiendo en redes sociales.
0: Pues sí, ojalá que pronto pueda estar con las personas a cuales pertenece. Muy bien, vamos a hacer una pausa, regresamos.
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0: Continuamos en Tribuna PM y me da muchísimo gusto recibir a Leticia Mojica Zabaleta. Ella es fundadora del Clúster de Cultura y Arte del Estado de Puebla. Muchísimas gracias, Leti. ¿Cómo estamos? ¿Todo bien?
1: Muy bien, Mariloli. Encantada de estar hoy contigo.
0: Qué bueno, muchas gracias. Igual, hay un diplomado que ya habíamos adelantado un poquito, pero hablar de Rigoberta Menchú pues no es cualquier cosa. O sea, al final estamos hablando de una mujer que empieza desde abajo, a tanto que se enfrentó hasta llegar a un premio Nobel y que ahora sigue compartiendo, y con muchísimo gusto, experiencias, vivencias, pero sobre todo vamos para adelante. ¿Qué tanto podemos hacer por la paz?
1: Así es. Bueno, sin duda Rigoberta Menchú, la doctora Rigoberta Menchú, es una de las mujeres más emblemáticas y más extraordinarias de nuestra historia contemporánea. Y el que ella haya aceptado compartir todo ese legado, toda esa filosofía de vida, todo lo que ha aprendido desde que inició muy joven su lucha, que la llevó al premio Nobel, y luego en su recorrido durante décadas recorriendo el mundo y compartiendo con los principales líderes del mundo, y que haya aceptado compartir eso en un diplomado, la verdad que es algo único, es una experiencia que no se había presentado antes.
0: ¿Cómo tenemos que ver a Rigoberta y qué hay que exprimirle?
1: Pues toda su filosofía que trae, toda esa cultura de paz, ese legado que ha aprendido y que puede compartir de cómo manejar la vida, las negociaciones, la política, las empresas a través de una cultura de paz, creo que es algo que tenemos que aprenderle a ella. Y bueno, pues ahora viene y lo comparte con nosotros.
0: ¿Qué viene a dar en el diplomado? ¿Cómo se va a encauzar?
1: Mira, va a ser a través de 4 módulos, uh-huh, donde ella se va a acompañar, no solamente va a ser ella misma, sino va a invitar a otros líderes, uh-huh, a que compartan esa filosofía, esa cultura de paz que ha traído desde hace muchas décadas. Y va a ser a través de es un diplomado muy flexible, uh-huh, porque van a ser clases presenciales los sábados, 3 horas únicamente. Va a ser mucha lectura y mucho aprendizaje de manera individual. Y van a ser solamente tres reuniones presenciales con la doctora y con otros líderes que ella va a invitar. Una que va a ser en la Ciudad de México, uh-huh, otra que va a ser en Yucatán, uh-huh, y otra que va a ser en Puebla.
0: Entonces, oh, qué bien.
1: Es un diplomado muy flexible que está diseñado para aquellas personas que están en la administración pública, uh-huh, para aquellas personas que están en el Congreso, en el Poder Judicial, y todos aquellos que tienen la inquietud de tener algún cargo público o de representación popular, que puedan aprender esta filosofía, esta cultura de paz y este liderazgo social, uh-huh, que tanto se necesita en este momento. Yo creo que debería de ser obligatorio para todas estas personas tomar el diplomado y convertirse en los líderes sociales que quieren ser, o en los líderes que la sociedad y las comunidades necesitamos que sean.
0: Claro, ¿cuándo empieza?
1: Empieza el 15 de agosto.
0: Uh-huh. ¿Hay lugar todavía?
1: Hay lugar todavía. Uh-huh. Todavía tenemos algunos lugares. Creo que es una oportunidad que no deben de perderse. Es algo único y algo que debemos de aprovechar.
0: ¿Y en dónde consultamos todos los detalles para poderse inscribir?
1: Pueden consultarlo a través de Educación Continua, de, okay, la página de Educación Continua de la Universidad de las Américas, uh-huh, y también pueden estar en contacto @clusterdeculturayartedepuebla.com, uh-huh, y en el teléfono 2212-66-1920.
0: Pues ya listos para todos los detalles, que ya en breve comenzarán y será una experiencia formidable.
1: Sí, y algo que es muy importante, no necesitan ningún grado académico, uh-huh, específico. Cualquier persona que tenga esa inquietud de aprender la cultura de la paz y de ser un líder social, pues es bienvenido.
0: Claro, de avanzar, ¿no? Hasta así la vida es. Propia, todo sirve.
1: Sí,
0: así muchas
1: es.
0: Gracias, Leti, bienvenida.
1: Gracias, Mariloli.
0: Gracias, qué amable. Vámonos con Sara, ya está lista, porque comerciantes ambulantes se adueñan del Paseo Bravo. Sí, ¿desde cuándo? Yo lo venía viendo los domingos, eso parece peor que yo no sé qué cosa, pero bueno, ya, mejor ni digo. Color rositas, adelante.
2: Así es, Mariloli, bonita tarde, un saludo a ti y a todos los amigos del auditorio. Tal y como lo refieres, Mariloli, pues antes solamente los domingos se colocaban precisamente y los sábados, pero ahora ya es toda la semana pues están colocando a unos meses de haberse inaugurado las obras de remodelación del Paseo Bravo, en la cual se invierten, pues, por parte de las autoridades más de 40 millones de pesos, comerciantes informales se están adueñando de los espacios de vía pública, de las áreas verdes para comercializar sus diferentes productos. Los artículos que están vendiendo son flores, así como papas, chicharrines, ropa, fruta, entre otras cosas. Los comerciantes informales destacaron que pertenecen a la agrupación de la 28 de octubre y a otras también que, pues, obviamente están como que un poco en disputa y tienen cada quien un lado en donde se colocan. Cabe mencionar que los comerciantes informaron que carecen de permiso por parte de la autoridad. Sin embargo, pues no se dejan grabar porque, pues obviamente, refieren que no quieren que los quiten, así es que no quieren hablar del tema, pues obviamente en audio, aunque sí grabamos un poco de video para que en las redes sociales de Tribuna puedan ver lo que está pasando en el Paseo Bravo, Mariloli, porque ya cada vez más se están instalando un número mayor de comerciantes, que hay que destacar que de acuerdo a los operativos que hace la Secretaría de Gobernación en el municipio de Puebla, esto no está permitido. El reporte, Mariloli.
0: No está permitido, pero son estos que llevan sombrillas rosas y que están todos los domingos. Quiero así entenderlo, o qué pasa, porque hay en la calle que cerraron en administración pasada y que a mí me pareció fatal ese cierre de la 13. ¿Son aquellos o están en pleno Paseo Bravo?
2: Están en la 13, en pleno Paseo Bravo, precisamente a la altura del conservatorio. Están de sombrilla y unos carritos más que ya se han instalado, carretillas ahí, y otros carritos muy ya establecidos ahí en vía pública, Mariloli, en la banqueta, en las áreas verdes, comercializando pues sus pues papas, diferentes productos para los estudiantes que pasan, la gente que en esa área camina y transita. Y bueno, pues en las diferentes zonas del Paseo Bravo está ocurriendo esto, de que ya está siendo invadida en diferentes puntos por los comerciantes informales, que no solamente son de la 28 de octubre, son de otras agrupaciones, de otros que no quisieron tampoco decir a qué agrupación pertenecían, porque pues obviamente tienen miedo a que ya los retiren, porque esto no puede ocurrir, que estén bloqueando los accesos de paseo de la gente, ni tampoco en zonas verdes, ni tampoco cuentan con permisos para establecerse en las zonas de banqueta. Sin embargo, pues ya está ocurriendo, Mariloli, y pues es importante porque la cantidad de basura que dejan, aparte de la problemática de las lluvias, más lo adicional que la gente luego lleva a sus mascotas, pues se convierte en un verdadero problema, aunque pues también las personas que venden, comercializan diferentes productos, pues argumentan que buscan también llevar ingresos a sus casas, por ello están acudiendo a la venta y colocación de sus diferentes productos en la zona, Mariloli.
0: Y a ver qué hacen, qué operativo para que los puedan retirar y qué opción les dan, porque al final yo también, me queda clarísimo y lo tengo muy claro en que tampoco se pueden quedar sin venta, eso sí es cierto. Oye, hablemos de voleibol, ¿qué derrama han dejado? ¿Importante o no?
2: Sí, Mariloli, fíjate que a 2-3 días precisamente de que ya se han establecido diferentes equipos a nivel nacional en Puebla que están participando en la disciplina de voleibol, pues el gobierno de la ciudad, a través del Instituto Municipal del Deporte, de su director Ricardo Sayas, dio a conocer que se dejará una derrama económica de 400 millones de pesos por este tipo de actividades deportivas del Máster Voleibol. Es un evento que está consolidando a Puebla como una sede de recibir competencias de gran pues envergadura a nivel nacional y que se vea el deporte como un espacio de convivencia, inclusión y desarrollo. Por ello, el nivel de ocupación en estos momentos en Puebla capital se reporta en 80%, Mariloli, y los diferentes establecimientos en la zona del centro, pues se nota la visita de diferentes personas y estos camiones de los Tren Vía, estas zonas de turismo, pues están abarrotados, están haciendo recorridos en diferentes puntos de Puebla capital, y eso pues es bueno para la ciudad. Mariloli, el reporte.
0: Gracias, Sarita.
2: Bonita tarde, Mariloli.
0: Igualmente para ti. Vámonos con productores de nuez de San Nicolás de los Ranchos, tan bonita comunidad, y hacen también unas memelas, Pili, que no te quiero contar. Adelante.
3: Gracias, Mariloli. Bueno, pues, pero además de las memelas, pues tienes una excelente producción de la nuez de Castilla, y ahí en San Nicolás de los Ranchos, pues todos los productores tienen nogales que, bueno, pues este año por la buena lluvia, pues tienen una producción suficiente para atender la demanda, pues, de restaurantes, no solamente de Puebla, sino de México, que llegan, pues, con meses de antelación para poder asegurar la compra de esta nuez que se utiliza, ya lo sabemos, para elaborar la salsa nogada de los chiles. Entonces los productores por eso están más que contentos y dicen:
4: estamos hablando de por lo menos, bueno, se puede manejar de diferentes números. ¿Por qué? Porque cuando se vende contada, cuando se vende en nuez con cáscara, se vende por millares. Y entonces estamos hablando alrededor de unos 30 mil millares de nueces. Y luego ya eso se transforma en la almendra para el chile en nogada, que estamos hablando por lo menos de unas 300, 400 toneladas, que es lo que se va a requerir.
5: Oiga, entonces, los restauranteros desde hace, les aseguran, prácticamente les compran antes la cosecha.
4: Sí, de hecho, como ha aumentado mucho la demanda y ya se está volviendo a nivel nacional, entonces prácticamente por esa situación no tenemos ningún problema, está seguro el mercado.
5: O sea, que está, les va a ir bien este año.
4: Sí, a todos nos va a ir bien, ¿eh? Bueno. Desde la industria restaurantera hasta terminar con los productores, sin problema, nos va a ir muy bien.
5: Pero, insisto, se pierde.
3: Y bueno, pues están contentos los productores de esta nuez de Castilla, que podrán vender y asegurar prácticamente la compra en su totalidad, aunque también pues tienen que reservar una parte, porque ellos también, las mujeres, elaboran pues los chiles en nogada durante la temporada del mes de agosto y parte de septiembre. Pero está asegurada la producción de nuez de Castilla, Mariloli.
0: Ay, muchas gracias, Pili, qué bueno, y es una excelente información porque es una zona súper importante y con un producto tan emblemático como el chile en nogada. Hoy el rector de la UPAEP inicia la cuenta regresiva.
3: Sí, pues ya se acerca el mes de agosto. Y como lo ha venido anunciando, bueno, pues Emilio José Baños Ardavín se va. Prepara por eso un informe detallado de las obras que fueron creadas durante su administración a lo largo de 13 años, que ha permitido ampliar el campus, pero también la fundación de otras dos universidades y colegios, por lo que adelanta parte del paquete de obras que se han hecho para lograr el crecimiento de la institución, no solo en el barrio de Santiago, sino fuera de él. Esto dice:
6: ya hemos comentado en otras ocasiones cómo esto se ha convertido en una especie de complejo o sistema educativo. Nada más para hacer un recuento rápido, hoy en el ecosistema, digamos, de la UPAE, pues ya gestionamos dos universidades, la UIC, nuestra universidad hermana, la Universidad Intercontinental en la Ciudad de México, 10 preparatorias de UPAEP, un bachillerato de la propia Universidad Intercontinental, 8 colegios con la última incorporación del colegio ahora denominado Altum San Diego, allá por Plaza San Diego, en Cholula, y también recientemente la integración de la Escuela de Negocios, el IESDE.
3: Y por eso en agosto habrá de rendir un informe detallado para cerrar su ciclo al frente de la institución, que tiene ya en la actualidad más de 12,000 alumnos de todos los niveles y que tienen una formación donde se destacan los valores y la filosofía del bien común. Pues ese es el reporte, Mariloli.
0: Pili, vámonos con Rafa porque hubo balacera otra vez en inmediaciones del mercado Morelos. ¿Cuántas personas deja lesionada, Rafa?
7: ¿Qué tal, Mariloli? Buenas tardes, un gusto saludarte a ti y a todo el auditorio. Así es, dos personas resultaron heridas por disparos de arma de fuego tras un ataque directo al interior de una estética ubicada en la 42 Norte y la 22 Oriente de la colonia 10 de Mayo, a unos metros del Mercado Morelos, en Puebla Capital. El hecho ocurrió poco antes del mediodía de este miércoles, cuando sujetos armados ingresaron al establecimiento y dispararon contra un hombre y una mujer que se encontraban en el interior, para después darse a la fuga a bordo de una motocicleta. Vecinos y comerciantes de la zona alertaron al número de emergencia tras escuchar las detonaciones. Al lugar acudieron de inmediato paramédicos de Suma y de Protección Civil Municipal, quienes brindaron los primeros auxilios y trasladaron a las víctimas a un hospital para su atención. Hasta el momento se desconoce el estado de salud de los lesionados, así como su identidad. La zona está acordonada por elementos de la Policía Municipal y Estatal, quienes implementaron un fuerte operativo de vigilancia y búsqueda en las inmediaciones para dar con los responsables. De igual forma, también personal de la Fiscalía General del Estado ya realiza las diligencias correspondientes y el embalaje de los indicios balísticos. Cabe señalar, Mariloli, que este punto de la capital es considerado un foco rojo en materia de seguridad debido a la incidencia de delitos de alto impacto registrados en los últimos meses en las inmediaciones del Mercado Morelos. Hasta aquí este reporte, Mariloli.
0: Pues sí, lo importante de esta situación es que no han hecho de las suyas al interior, ¿no? Aunque ya está bastante oscuro el asunto y el clima. En ese lugar, la Secretaría de Seguridad Ciudadana sí ha entrado con diferentes operativos. Habrá que ver qué tantos resultados dan en pocas semanas, y sobre todo que sepamos quiénes fueron a ese lugar, ¿no? A increpar a la gente y por qué, a quién iban a buscar. Gracias. Bueno, también no se despide. Vámonos con, en la línea telefónica está la secretaria de Desarrollo Turístico, Carla López Malo, para hablar sobre las expectativas de estas vacaciones de verano y también la temporada de chile en nogada, que mucho tiene que ver para que Puebla tenga importante derrama económica. Carla, ¿cómo estás?
8: Hola, Marilo, Lilina, muy bien, ¿y tú? Muchas gracias siempre por el espacio.
0: No, hombre, gracias a ti. Cuéntame, porque al turismo le he ido, bueno, a Puebla le he ido muy bien con el turismo en cuanto a las vacaciones y siempre somos ya atractivo.
8: Sí, hoy somos el cuarto estado más visitado en todo México y muy contentos porque ahorita justamente estamos en una de las temporadas gastronómicas más importantes de Puebla, que es la temporada del chile en nogada, que aparte justamente cae también en temporada vacacional. Estamos esperando que lleguen más de 2,300,000 turistas, se genera una derrama económica de 2,082,000,000 de pesos. Estamos esperando vender 4,450,000 chiles en nogada. Pero bueno, estas son puras estadísticas. Y de algo me gustaría hablar es justamente de lo que se está haciendo diferente este año, que son las experiencias que se están ofreciendo en Puebla. Por ejemplo, ahorita en la temporada de chile en nogada. ¿Por qué es importante que se coman los chiles en nogada en Puebla? Ya da igual si son capeados, si no son capeados, si la nogada lleva jerez o no lleva jerez. Lo importante es el por qué se comen en Puebla. Y es justamente porque tenemos más de 250 unidades de negocio familiar que trabajan todo el año para estos 3 meses de temporada de chile en nogada. Productores que siembran la manzana panochera, el durazno criollo, la pera lechera, la nuez de Castilla, la granada, el chile poblano, y son productores de la región del Iztapopo que aparte de todo hoy ya están ofreciendo experiencias para visitantes y para turistas en las que podemos ir a los sembradíos, ver desde cómo lo siembran, todo el proceso de elaboración hasta que lo sirven en tu mesa, o también formar parte de la elaboración del chile en nogada y hacerlos nosotros mismos con cocineras y cocineros tradicionales. Entonces, hoy es una experiencia diferente, ya no es solamente comer un platillo.
0: Oye, Carla, y fíjate que yo te agregaría algo para el tema cultural, ya que Puebla tiene mucho de eso y a mí por lo menos me puede fascinar. Que vayan y conozcan el Museo de Santa Mónica, donde las monjas tienen mucho que ver y la relación con el chile en nogada. Y además,
8: el
0: obvio,
8: convento,
0: ¿verdad? La cantidad de restaurantes en donde casi casi siempre empiezas por hacer un comparativo y un concurso. Yo ya fui a tal y el más rico es tal, o sea, creo que sí tiene mucho que ver lo que dices, desde los sembradíos hasta el producto final, sea donde sea, pero que sea en Puebla.
8: Justamente, y tenemos hoy mapeados en todo Puebla, hay más de 2,000 unidades de negocio. Uy. O sea, restaurantes afiliados a Canirac que venden el chile en nogada, y de estos 150 son cocineras y cocineros tradicionales. Entonces, es una gran cadena de valor la que conlleva todo el tema de chile en nogada. Viene desde los productores, los restauranteros, cocineras, cocineros tradicionales, hoteles, restaurantes, Uber, taxis, los aeropuertos. Es una cadena de valor gigante. Entonces, pues yo los invitaría a todos a que si van a comer chile en nogada, que es el rey de la corona de la gastronomía mexicana, lo hagan en Puebla, pero sobre todo que vivan experiencias diferentes. Entonces, que sí vayan a los sembradíos. Este fin de semana y el siguiente tenemos la Feria del Chile en Nogada en Calpan y en San Nicolás de los Ranchos. Entonces, son experiencias que de verdad tenemos que vivir por lo menos una vez en la vida, porque están increíbles y sobre todo que son directamente con las comunidades. O sea, que son familias completas que se han pasado las recetas generación tras generación y las siguen reinventando y siguen viviendo de lo mismo y siguen volviendo sus casas en restaurantes, en talleres, para que la gente pueda ir a visitar y a disfrutar de esta temporada.
0: Sí, y ¿sabes qué otra cosa? Que si es en Calpan y es en San Nicolás de los Ranchos, tienen la escenografía puesta con Don Goyo. Mejor escenario que tener ahí al volcán no hay.
8: Justo, sí, es una vista espectacular, entonces es una experiencia completa. Hoy el chile nogada no es solamente un platillo, es una experiencia única.
0: Gracias, Carla, un abrazo.
8: Espero verte pronto, Mariloli. Muchas gracias siempre por el espacio. Saludos.
0: Adiós, gracias. ¿Tenemos algo más?
9: Sí, un comentario de la comunidad de Tribuna Vigila. Dice, pues Loli, no han atendido la basura que está ahí en un fraccionamiento, que ahorita tengo el nombre, en Cuautlancingo.
0: Ya avisé y me dicen que tienen grave problema porque las Cholulas y Cuautlancingo con el depósito de toda la basura que tienen, y les dije, pues sí, pero debe pasar el camión. Muchas gracias por su atención. ¿Algo más? Gracias.
9: No, saludos para todos.
0: Sí. Todos los días aquí en Puebla hago yo la gestión y van a recogerlo. Hoy en la mañana fueron, porque hay una persona quien está mal de las facultades y empezó a reunir todo en pleno centro histórico. Ustedes dirán, qué bonito. Y empieza a reunir de todo. Y estaba eso asqueroso. Ya fueron a recogerlo hoy en la mañana, a la hora y media ya estaba recogido. Ya después donde es el depósito, la verdad es que no sabemos, pero no pueden generar que haya fauna nociva y que haya porquería en la calle y la vista que es espantosa. No, es que así no se puede. Tienen que echarle ganas y hacer otro tipo de dinámicas para ver qué hacen con la basura, porque creo que sí es un tema importante. Huele horrible, de mal aspecto, en fin, hay muchas cosas que, en serio, ya hay que educarnos. Y uno de ellos es el depósito de la basura. ¿Cómo queremos a Puebla? Así de puerca, así de sucia, así de mal olor. Pues no, estamos invitando, ahora que habló Carla López Malo con nosotros, estamos invitando para que vengan y vayan a disfrutar el chile en nogada. Y como así, con esos olores, con esos aspectos, ¿cómo creen? Así no se puede. Pausa, volvemos.
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0: 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Desde Atlixco, nuestra corresponsal, Jessica Ayala, está lista con la información.
20: Jessica, como para que nos invites una asesina, oye.
21: Así es, Loli, como pues obviamente ya sabes, 1 y 2 de agosto, ya este fin de semana, pues en Atlixco se va a llevar a cabo lo que es esta fiesta, esta feria de la asesina, que sin duda es una de las ferias también más importantes del municipio, porque sirve también, por supuesto, para poder disfrutar no solo de la gastronomía, sino también ser un escaparate para que se conozca cómo se hace la asesina y también pues todo lo que es la tradición y las familias que trabajan en ello. Pero también este domingo 2, pues se va a llevar a cabo este desfile de mojigangas, es decir, tener dos actividades este fin de semana y por supuesto todos están invitados. La regidora de turismo, Valeria Barth, nos explica un poco sobre estas actividades. Escuchemos lo que nos dijo en la entrevista.
22: Ya estamos con las fiestas a todo lo que dan. Este próximo domingo 2 tendremos el desfile de mojigangas. Este, como ya es tradición, sale a las 10 de la mañana del Parque de la Huehuete para hacer un recorrido por las calles de nuestro hermoso municipio. Avanzaremos por Avenida Libertad hasta llegar aquí al Zócalo de nuestro municipio para posteriormente subir por Avenida Hidalgo. Llegaremos a la escalera ancha donde se tomará una fotografía del recuerdo de este gran desfile, porque en esta edición estamos esperando más de 90 mojigangas participantes. Es un evento que sabemos que gusta muchísimo porque está lleno de color, de tradición, de alegría y que además participan muchas familias atlixquenses. Así que esta fotografía será espectacular. y posteriormente a eso regresaremos hacia el centro de nuestro municipio para concluir el desfile en el centro de convenciones. Porque además recuerden que 1 y 2 de agosto tendremos la Feria del Asesino en el centro de convenciones, así que qué mejor que llegar después de un desfile a comer un rico taco de cecina. Entonces, pues bueno, la invitación es a todos ustedes para que participen este fin de semana. Recuerden que la convocatoria es...
21: Así es que ya desde hace algunos meses estaba abierta la convocatoria para que la gente pudiera participar en el desfile de mojigangas. En esta ocasión pues se espera que sean pues todas las mojigangas que lleguen, que también puedan desfilar y que puedan estar como parte de comparsas de lo que es esta fiesta de la Feria de la Asesina. Y bueno, como escuchábamos, también poder disfrutar de este manjar que de verdad, sin duda, Atlixco es un gran representante de la asesina. Esa es mi información, Loli.
20: Gracias, Jessica.
21: Que tengas una excelente tarde y mañana les tendré más información.
20: Muchas gracias. Vámonos con los deportes.
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20: Neto.
1: ¿Qué tal, Mariloli? Muy buenas tardes a todo el auditorio. Vamos rapidísimo con la información deportiva porque el defensa del Club Puebla, Juan Pablo Vargas, aseguró que el equipo llega sumamente motivado y con plena confianza para enfrentar a Chivas este viernes en lo que será la presentación de la franja ante su afición en el Estadio Cuauhtémoc durante esta apertura 2026 de la Liga MX. El zaguero reconoció que el Guadalajara será un rival complicado, pero afirmó que el plantel ha trabajado para contrarrestar sus fortalezas y enfocarse en su propio funcionamiento. Asimismo, recordó que tras la fecha número 3, la Liga MX hará una pausa por la disputa de la Leagues Cup, por lo que el objetivo de la franja pues es llegar al torneo internacional con 6 de los 9 puntos posibles y fortalecer la confianza del equipo. Por cierto, la Major League Soccer se quedó con la victoria del All-Star Skill Challenge tras imponerse por 3-2 en las pruebas a la Liga MX allá en Charlotte, North Carolina. La Major League Soccer venció en las competencias de All-Star Surgeon Challenge, All-Star Goalie Awards, All-Star Posting Challenge, mientras que la Liga MX obtuvo la victoria en el All-Star Crossbar Challenge y el nuevo Relay Challenge. Hoy será el juego de estrellas a partir de las 6 de la tarde, tiempo del centro de México, donde la Liga MX pues buscará sacar la revancha. Malas noticias en la selección nacional mexicana sub-20, sufrió una baja sensible en plena disputa. Uno de sus jugadores estelares, Santiago Sandoval, quedó fuera del certamen y abandonó la concentración del equipo representativo tras confirmarse una lesión que requiere atención médica especializada fuera del torneo. Roberto Mancini toma las riendas de la selección de Italia en busca de regresar a una Copa del Mundo, algo que no sucede desde 2014. Finalmente, en el béisbol, Vladimir Gutiérrez tiró 8 sólidas entradas para guiar a la victoria a los Pericos de Puebla por pizarra de 4-1 sobre los Conspiradores de Querétaro. Mariloli, lo más destacado en materia deportiva.
20: Muy bien, muchísimas gracias, Neto.
1: Saludos, excelente tarde.
20: Igualmente, y gracias a todos ustedes, que les vaya muy bien, gracias a todo el equipo, hasta mañana.
0: Gracias por enlazarte con nosotros.

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